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2: Se necesita señora o señorita con experiencia en confección de ropa escolar y de trabajo industrial para trabajar en taller ubicado en Talcahuano. Buen ambiente de trabajo. Interesadas, contactar al más 56 932 743 800. Más 56 932 743 800. Se requiere contratar personal para labores de mantención industrial, limpieza y pintura estructural en Penco. Lunes a viernes, contrato por faena de 30 días. Enviar WhatsApp al más 56 99 440 1072. Más 56 99 440 1072. Se busca chofer con experiencia, traslado de personal, antecedentes al día, trabajo por turno, ideal movilización propia. Enviar antecedentes a personaltraslado@gmail.com. Personal

Francia. Currículum vitae y pretensión de renta al correo técnico.octava@gmail.com. técnico.octava@gmail.com. Se necesita ayudante para labores de grateado y pintura de estructura metálica, también labores de mantención industrial en la zona de Penco, lunes a viernes. Contacto +56 994 401 072. +56 994 401 072. Se requiere chofer repartidor de pan que viva en la comuna de Hualpén. Contacto el +56 94 90 53 603. +56 94 90 53 603.

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1: 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Se vende un par de zapatos de seguridad color café, talla 43, de caña alta. 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Se vende colchón Rosen de plaza y media en buen estado en 20 mil pesos. 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
2: ¿Qué tal, queridos amigos? Qué gusto más grande saludarles a esta hora, ya cuando me indican que ya estamos todos conectaditos. Más de 60 estaciones de radio nos permiten llegar a sus hogares, a su lugar de trabajo, a su transporte. Puede ir usted en su vehículo escuchando y acompañándose con este espacio, que es un espacio óptimo para que usted pueda alcanzar el máximo bienestar y yo diría incluso el máximo estado de vitalidad. Me acompaña como cada día nuestra experta en justamente en vitalidad, la señora Vitalia. No, hay personas que tienen el nombre, existe el nombre Vitalia. No, pero ella es Alejandrita Silva. ¿Cómo estás, Alejandrita? Gusto de saludarte.
3: Hola, doctor. Muy bien. Feliz, contenta de iniciar este nuevo capítulo. Sí. Es como una serie.
2: ¿Te gusta eso de las series?
3: Sí, me gustan las series. Y feliz de empezar porque todos los días tenemos preguntas. Esto es muy flexible. Me encanta, doctor.
2: Bueno, mira, estaba yo arrancando con este espacio y su segundo nombre no es Vitalia, ¿no?
3: No.
2: Porque usted siempre es como vital y nos da siempre buenos consejos y todo lo demás.
3: Ay, le agradezco eso. Mi segundo nombre es Ignacia.
2: Ah, de veras, se me lo dijo en un programa anterior, Alejandra Ignacia.
3: Así es.
2: Ya, pero ¿conocía el nombre Vitalia?
3: La verdad que no, solo Natalia, que es como Vitalia. Siempre.
2: Natalia tiene que ver con el nacimiento, pero Vitalia tiene que ver con la vitalidad.
3: No, sí, son como nombres antiguos.
2: Búsquelo, Daniel, búsquelo. ¿Sí? Ahí, debe aparecer ahí. Nuestro productor siempre se mete en los computadores y ve. Y no es un invento mío, porque a veces dicen el doctor.
3: No, es igual que hay un nombre que es como Natalino, que también.
2: Pero
3: como
2: tiene que ver con Natalia, ¿verdad? Natalino tiene que ver con Natalia y Natalia y Natalino.
3: Pero son como nombres.
2: Natividad,
3: son como nombres antiguos.
2: Sí, sí.
3: Vitalia como nombre antiguo, como Fermín.
2: Temístocles. Leopoldo.
3: Claro.
2: Leopoldo es un nombre súper antiguo. Los reyes germánicos usaban el nombre. Le cuento una anécdota. Un día andaba tan bajoneado yo.
3: ¿Ya?
2: Porque por estas cosas de Madre Tierra que me envían de repente a hacer estos viajes de investigación científica, o por mi formación también. Yo iriología la desarrollé y la aprendí en Europa. Tuve, obviamente, mis maestros acá en Chile, como el doctor Pedro Silva, pero el doctor Jesús Luis Verdonces está allá en España, en la madre patria. Y bueno, cosa que la historia es que me vino el bajón de la lejanía de casa.
3: Oh.
2: Me vino, andaba tristón. Y yo esperaba ya que habíamos terminado los cursos en España de iriología, justamente. Me faltaba un curso de cosmobiología en Francia con el doctor Donet. Pero yo dije, ya llevamos harto tiempo, mándeme de vuelta a Chile. Yo lo único que quiero es estar en mi casa, comer unos ricos porotitos granados, comer lentejas, no sé, que no es lo mismo una lenteja en Europa que una lenteja acá. Bueno, me dicen, doctor, le tenemos una sorpresa. Yo dije, no va a ir a hacer el curso de cosmobiología, lo va a hacer en el siguiente viaje. Pero le tenemos una sorpresa. Ah, me van a mandar de vuelta, Madre Tierra me manda de vuelta a Chile. Y me dice, no, se tiene que ir a Austria.
3: ¡Uy, qué lindo!
2: Austria. Austria. Estamos con todo el tema del magnesio, estamos investigando todo esto de los minerales, los oligoelementos, y me mandan a Innsbruck, ¿ya? Me mandan en Austria. ¡Uy! Y son países fríos, además que están en tiempos fríos, y que los días son muy cortos, el día luz. Los días son todos de 24 horas, pero me refiero al horario luz, ¿ya? Bueno, y yo obediente, como don Daniel, nunca deliberante, siempre obediente, partí para allá, pero solito, porque no me mandaban con mi familia, mis hijos, mi señora. Yo tenía que esos periodos solo, como muchos, que no somos enviados por las empresas, nos envían a estudiar o a dar conferencias. Hoy día ya, más que a estudiar, me mandan a dar charlas, a dar clases. Y bueno, y llego al hotel en Innsbruck, no sé cómo decirle, pero con una depresión angustiante, incluso, porque es raro decir una depresión. Era una depresión, una pena profunda por querer volver luego a mi casa, a mi nido, pero también me generaba esa angustia de los colores grises de la tarde. 4:30 de la tarde, estaba todo oscuro, y salgo a caminar del hotel, me instalo en el hotel y salgo a caminar, y llego a la placita más cercana al hotel y oro, como siempre. Cuando uno se siente solo, para sentirse acompañado, ¿a quién llama? Al papá, a la mamá, ¿o no? Cuando uno está solo, mamá, papá. Hay locutores que se han hecho famosos con su gritito por su mamá y su papá. Y le oro al Señor, le digo, me siento tan solo. Comparte conmigo, tócame, acompáñame, hazte presente, no sé, quiero ver. Y empiezo a mirar, levanto la vista y adivina lo que pasó.
3: ¿Qué pasó?
2: No sé, no es que se haya aparecido Dios, porque Dios está en todos lados, ¿ya? Apareció un letrero, estamos hablando del nombre, que decía Leopoldstrasse, la calle de Leopoldo. Y veo la plaza, se llama Leopold Place, y era todo Leopoldo, estaba lleno de Leopoldos. Y como en mi familia vemos muchos Leopoldos, sentí como un regalo allá en Austria que me hacía Dios de llenarme de Leopoldos por todos lados.
3: ¡Qué bonito!
2: Y un nombre tan raro y tan extraño, ¿verdad? Porque no es un nombre muy común. Bueno, estaba instalado en pleno Europa, en Austria, en la ciudad de Innsbruck, y pueden ustedes, un día van para allá, fíjense y pregunten, Leopoldstrasse, Leopold Platz, Leopold Mall, Leopold, era todo Leopoldo, era como en la ciudad de Leopoldo. Qué era bonito. Como una Leopoldópolis. Entonces me reí mucho y dije, ya, Señor, no tengo nada que hacer contigo. Y una vez más puse ahí mi vida en, como decía la Madre Teresa de Calcuta, que sea, le decía a Dios, la Madre Teresa le decía, Señor, tómame como si fuese un lápiz en tu mano. Y se dejaba llevar, porque obviamente, te digo algo, es tan interesante esto, cuando uno cree que es un sábelo todo, que es reconocido, qué sé yo, en cualquier área, uno se siente poderoso. Pero en realidad hay que entender que el único poderoso es nuestro Creador. Y eso lleva a un estado siempre de mayor bienestar también. Uno desapareció mi... No toda, ¿no? Y así que así como que ¡pum! Desapareció. Igual quedé un poquito deprimido, igual seguí extrañando Chile. Desapareció completamente la angustia, obviamente.
3: Pero son indicadores, indicios, que Dios está con usted y con uno, con todos. Que en el fondo hay que ver esas muestras que se dan. Entonces es como, no estás solo, estoy aquí.
2: Aquí
3: te estoy acompañando.
2: Así es. Bueno, ya, yo creo que ya que estamos hablando de Dios, ya para la gente de fe, porque acá a esta hora en nuestro programa hay gente de fe, hay gente de no fe. Habrán ateos escuchando, habrá algunas personas de fe que son agnósticos, que es diferente el agnóstico al ateo. ¿Ya? Pero estamos todos acá, y de todas las religiones.
3: Claro.
2: Acá lo que sobran son religiones. Hay de todas las religiones, católicos, protestantes, religión que haya. Aquí estamos a esta hora compartiendo nuestra bótica. Y aquí aparece algo muy interesante, lo que promete Dios. Dice cuando, más que Dios, su Hijo, ¿ya? Jesús dijo eso. Dice cuando dos, como el caso suyo y mío, cuando dos o más, incluimos a Daniel y a todo el resto de la gente que está en sintonía, se juntan para hablar de mí, ¿adivinen qué?
3: Ahí estoy.
2: Ahí está. 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
1: La voz de Thalía a esta hora en nuestra botica del ayer. No, le llamaba la atención que poníamos canciones en español y poníamos canciones en inglés. Y aquí Daniel se lució porque la puso a Thalía cantando en español y en inglés. Políglota, políglota. Maravilloso. Oye, te quiero contar algo. Tenemos un teléfono, amigos de Osorno, por si acaso, que nos escuchan. Teníamos varias consultas desde la ciudad de Osorno. Ahí las voy a incorporar dentro de la lista de hoy, que nos están escuchando por primera vez. Anoten este celular, el número de radio, de la radio, y de mi botica y de mi programa. Anótelo. Más 569-5174. Más 569-5174-0637. Uf, han llegado. Ya llegaron este ratito 70 consultas. ¿Cómo? No vamos a poder responderlas todas. Bueno, te saludo a Carolina, que nos escribe. Saludo a don Patricio. Vamos de inmediato con la primera consulta. Ya, pero repitamos el teléfono. Anótelo, téngalo anotadito, papel y lápiz. Nuestro programa solo le exige a usted una cosa. Papel, bueno, dos. Papel y lápiz. Ah, papelito y la virome. La señora Alejandrita tiene su virome en la mano, con una elegante tapita de color, que me encanta ese color.
2: Celeste.
1: Ah, ¿cómo celeste? Pero ¿cómo? Yo lo veo azul, Alejandrita.
2: Yo lo veo celeste. De hecho, me compré un lápiz celeste para escribir.
1: A ver, escriba. Eso es azul, Alejandra. Alejandra, es azul,
2: sí,
1: eso.
2: Sí, pero no es azul profundo, es como un azul más clarito.
1: Oye, ¿sabes lo que pasa? Que las mujeres ven más colores que nosotros los varones. El otro día en la televisión lo dije. Ya, por eso. Bueno, pero a mí me gusta el color azul. Y voy a dar un consejo. Primero, el azul me encanta. Si hubiera un equipo de fútbol que tuviera la camiseta azul, me encantaría. Por ejemplo, ¿ya? Azul. Pero el azul es buen color para ir a pedir aumento de sueldo. O para hacer, para negociar, para los vendedores.
2: Lo y que, sabe que además el color azul, ¿ya? Cuando uno va a una o a entrevistas de trabajo, va a postular a cargos que impliquen responsabilidad, ¿ya? Madurez y tranquilidad, el ir vestidos de azul genera eso. Ah, entonces, ya. Cuando le hagan el test de las manchas, ¿qué hacen?
1: A ver, ¿cómo decía? ¿Cuál? ¿El Quijote?
2: ¿Cómo se llama el test de Roche? Hay un test donde
1: no me acuerdo. Pero el test de las manchas que te hace,
2: perdón, un test de colores.
1: ¿De colores o de mancha?
2: Me equivoqué, de colores. Ah. El test de colores.
1: Pero hay uno de mancha, de manchas, ¿no?
2: También hay test de manchas.
1: Sí, hay test de manchas que te abren un papelito con una mancha y te dice qué es lo que usted ve acá.
2: Exactamente.
1: Y ahí el secreto, me lo han dicho mis amigos psicólogos, entre otros, el hijo de don Daniel, que es psicólogo clínico y todo. Hable siempre en positivo, me decía.
2: Y depende que el cargo al que está postulando, porque si usted va a trabajar con grupos de personas, va a liderar grupos, obviamente todo, y si es un trabajo donde está orientado a la consecución de objetivos, ¿ya? Usted todo lo que ve tiene que ser equipos de trabajo, gente trabajando, logrando, subiendo montañas, ese tipo de cosas.
1: Ah, liderazgo.
2: Liderazgo.
1: Ya, no puedo ver un borriquito así, no puedo ver un animalito tiradito, echadito.
2: No, y de hecho, por ejemplo, a usted de pronto le ponen una mancha roja. ¿Ya? Jamás nunca diga que es un disparo y alguien murió. No, no lo haga.
1: ¿Qué va a haber roja? Pasión, ganas de hacer las
2: ganas
1: cosas.
2: Ganas de hacer las cosas, claro. Bueno, hoy día hay muchos, estos han ido como ya quedando un poco...
1: Ya, vamos a los test de color.
2: Los colores. Ya. Por ejemplo, los colores, cuando una persona elige principalmente los tonos azules, ya, habla de una persona que es seria, que es muy responsable y generalmente se ocupa para realizar tareas porque son muy obedientes. Ahora, cuando una persona elige más bien, por ejemplo, eso se ocupa generalmente en personas que trabajan con... documentos de confidencialidad, información que no se puede transmitir de un lugar a otro, porque son personas, necesitamos para ese lugar alguien que no hable acerca de lo que se está viendo y que sea responsable. Ahora, si usted está postulando a un trabajo que sea creativo, elija el color amarillo, que implica mucha creatividad, elija colores más vivos. Si
1: ¿pero
2: hay que
1: cómo mover... voy a ir a pedir trabajo vestido de amarillo? Voy a aparecer
2: no
1: un
2: vestido de amarillo, doctor. Estamos hablando de los colores cuando le hacen el test de colores.
1: Ah, cuando te muestran los colores.
2: Cuando te muestran los colores. Y cuando usted va a pedir o usted va a una entrevista de trabajo, depende del cargo es como tiene que ir vestido, porque usted no puede ir vestido con un traje formal, azul marino, con corbata, a una empresa que es creativa, que es una empresa a lo mejor de publicidad.
1: Donde hay más dinamismo.
2: Donde hay dinamismo. Aquí. Claro, entonces ahí va a tener que ir vestido a lo mejor con colores más vivos. Si es una empresa más joven, ya. Tiene que ir con colores más brillantes.
1: Yo una vez aprendí eso del azul. Me dijeron, doctor, cuando quiera pedir aumento de sueldo, ya, vaya y póngase una corbata azul, algo azul. Y va con eso azul y lo más probable es que le va a ir mejor que si fuera con una corbata roja, por ejemplo, negra. Negra, me imagino, como de luto, sabes que te van a decir que no. Y la verdad es que me ha resultado cuando joven también lo hacía para pedir pololeo. Iba a pedirle pololeo a una chica y me ponía una polera azul.
2: ¿De la U?
1: No, nunca sé, pero mire, ahora se me fue, ya no, hasta a esta edad mía uno ya no pide pololeo, ya. Uno ya viejito, la gente mayor como que ya no piden, ¿o sí? Como que me da la idea, el mayor se empata con una pareja, una mujer, y como que ya empiezan a caminar juntos y siguen caminando. Me da la idea, no lo sé.
2: Sí, yo no lo sé. Lo que sé es que hoy día los jóvenes...
1: Son más románticos,
2: regalan flores, sí, bueno. Chocolates, ya volvió mucho esa actitud más galán
1: que vuelva
2: de los niños.
1: Sí, acá en la radio a veces he escuchado un programa que se llama Que vuelvan los lentos. Que justamente don Daniel lo produce, lo tiene a top el programa.
2: Me encantan los lentos. Yo me acuerdo que en aquella época, cuando yo era adolescente...
1: ¿Ya? ¿Cuántos años atrás? No le voy a preguntar.
2: Bueno, salíamos a la fiesta, y usted debe acordarse, doctor. También ¿ya? tiene que haberle pasado. Y a Daniel. Y llegaba un minuto en que ponían lentos.
1: El mejor momento.
2: Y era el momento para los hombres para pinchar. Pues ahí sacaban a la niña y habían tipos que... Así como que hacían competencia con cuántas niñas pinchaban en los lentos. Sí, doctor, yo por eso nunca bailé lento.
1: Ay, yo jamás hice una... No,
2: yo
1: nunca.
2: Cuando me sacaban a bailar lento, yo decía, yo no bailo lento.
1: Ya, oye, bueno, a propósito de esto de los colores y de las manchas, me gustó el test de las manchas. Una vez le dijeron a un amigo, le dijeron, mire la mancha. Y el señor, y mi amigo... empezó a mirarse el estómago. Bajó la cabeza, pero señor, por favor, mire la mancha. Y decían, eso estoy.
2: Le dijo, ¿qué mancha?
1: La mancha guata, decía la mancha. Oye, el tema del colon irritable, para un poco anteceder a este comentario, el colon irritable, lo primero que para muchos cursa con una distensión abdominal, se te aumenta el volumen, o sea, abdominal.
2: Y podríamos decir que sale esa guatita de perrito.
1: La guatita, claro, que cuando dicen que el perrito come pan, por ejemplo,
2: claro,
1: se empacha,
2: pum, se le sale la guatita.
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2: Doctor, tenemos consulta. Hola, Doc. Soy Carmen. Pregunto para saber qué hierba es buena para quitar los moretones. Mi hija se cayó y sus rodillas quedaron muy moradas. Me gustan mucho sus consejos. Saludos desde, Canadá. Toronto, Canadá.
1: Ah, qué bueno. Un saludo a nuestros auditores internacionales también. Recordemos que este programa no solamente sale en red acá en nuestro país, desde Arica a Punta Arenas, sino que también lo escuchan online personas de todo el mundo. Tenemos consultas de Perú, me llegan preguntas de Nueva Zelanda a eso de las, 3, 4 de la mañana. Para ellos es la tardecita, para nosotros ya es madrugada y la gente me empieza a hacer consultas. Bueno, mira, se golpea, Carmencita, tu hija, ¿no? Tu hija
2: se
1: cae
2: y se cayó.
1: Y
2: se
1: lamentablemente tuvo este traumatismo que rompe tejidos y se llena de sangre en el fondo. Y esa sangre comienza a coagularse y aparece este fenómeno de ver una zona como oscura, amorotonada, se podría decir, ¿o no? Entonces, ¿qué es lo que hay que hacer? Primero que todo, la aplicación de un antiflogístico. Los antiflogísticos significa estos que rompen todo lo que tiene que ver con la heparina y todo eso y disuelven ya estas estructuras para que el moretón desaparezca más rápidamente. Eso es, sobre todo cuando tienes golpes en zonas que son evidentes, como un golpe, te golpeaste el rostro, ¿verdad? Te golpeaste de frente la nariz y a veces el hematoma no se da el foco exactamente donde te golpeaste, sino que aparece irrigada una zona más sensible, como en el ojo. Imagínate, vas a trabajar con el ojo así, con un tremendo moretón, todos se imaginan lo peor. ¿Me entiendes? Entonces, ¿qué es lo que hay que hacer? Y entiendo, en este caso la rodilla, aplicarse un antiflogístico, Carmencita. Yo te voy a recomendar el árnica. Primero, el árnica es por lejos, ya sea en forma de ungüento, y también lo puedes tomar en pastillitas. Hay formulaciones de 6, 100 también homeopáticas, que las puedes tomar, estos globulitos, sin ningún problema, pero externamente te vas a aplicar árnica, ungüento de árnica. Ahora, ¿cuál es la buena noticia? Que en Canadá, donde me ha tocado vivir, justamente en la zona de Toronto, estuve en la Universidad de Waterloo. Saludos a la gente de esa zona. Hay un pueblito que de hecho le cambiaron el nombre, se llamaba Berlín. Y luego, para no tener esta conexión con el tiempo de los alemanes, cambió su nombre por, no me acuerdo cuál es, estaba tratando de acordar, pero se llamaba Berlín, me acordé. Pero yo les pregunté, ¿y el nombre? ¡Ay! Me voy a acordar. De ahí me voy a acordar. Pero bueno, es una zona que también, muy linda de Toronto, que donde se ha trasladado toda esta gente que hace Google. Es como el
2: Silicon Valley.
1: Como el Silicon Valley de allá de Canadá. Sí. Bueno, ¿cuál es la buena noticia? Que el árnica compuesto, árnica ungüento, que eso yo, ¿sabe cómo se le llama en Canadá? ¿En inglés?
2: Árnica.
1: Árnica, exactamente igual. Se llama igual, así que no tiene que estar viendo como Kitchener. ¿Cómo lo supo, Daniel? Kitchener. Mira, mi productor. ¿Te pasaste, Daniel?
4: Fundada en 1833.
1: 1833. Se llamaba Berlín y se cambió el nombre a Kitchener. Kitchener es como el cocinero, como el que está en la kitchen, en la cocina. De ahí, oye, se pasó, Daniel. Sí. Bueno, esa es mi respuesta a orientación. Simplemente árnica. Si el dolor persiste, puedes darle también a tomar una agüita de hoy, ¿qué me pasa? Dame unas perlitas omega 3 para la memoria. Cúrcuma. una agüita dorada, una agüita, incluso puedes hacer una leche dorada con cúrcuma, pero se toma media tacita tu hija como esa, desinflamatoria.
2: Disculpe, doctor, ¿la cúrcuma hay que dejarla remojando de la noche anterior?
1: Yo recomiendo el uso del agua de cúrcuma preparada la noche anterior porque se activa con pimienta, con un poquito de pimienta y se deja reposar, se toma el otro día. Felicidades, amigos, será hasta nuestra próxima botica. Acá en la misma frecuencia, en el mismo punto del dial, y invitaditos todos para continuar con toda esta temática. Al final, como cada día, les comparto, sí, el mensaje que para mí es el más importante y vital. Pongan siempre primero a Dios por sobre todas las cosas. Y luego al hombre.
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Cambia tu modo de pensar y tendrás salud buena y estable. Deja de lamentarte de tus enfermedades. Las enfermedades se agravan con nuestros pensamientos negativos.

Muchas veces la alegría espontánea de un saludo conquista un corazón y alivia un sufrimiento. Que tus amigos sientan el calor de tu corazón afectuoso en la sencillez de tu saludo alegre.

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Amor es un fuego escondido, una agradable llaga, un sabroso veneno, una dulce amargura, una deleitable dolencia, un alegre tormento, una dulce y fiera herida, una blanda muerte.

Si hay rectitud en el corazón, habrá belleza en el carácter. Si hay belleza en el carácter, habrá armonía en el hogar y orden en la nación. Cuando hay orden en la nación, hay paz en el mundo.

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3 personas fallecidas a causa del temporal. Hay más de 70 damnificados y 4 viviendas completamente destruidas. En el Biobío, por las marejadas, Penco es la zona con mayor afectación. Cerca de 80 casas con daños. El presidente José Antonio Kast viaja esta mañana a la zona. Senapred activó alerta SAE y ordenó evacuar población argentina en Quilpué por riesgo de aluvión. Esta madrugada de viernes se espera la mayor intensidad del evento en la zona central. A esta hora, casi 500.000 de hogares están sin suministro eléctrico. En la Araucanía y Valparaíso es la mayor afectación por los cortes de luz. Para este viernes, las clases estarán suspendidas entre las regiones de Atacama y la Araucanía. 2 carabineros fueron heridos de bala en Valdivia. Uno de ellos fue dado de alta y el otro sigue en estado de extrema gravedad. La sala del Senado despachó a tercer trámite la mega reforma tributaria del gobierno. La oposición anuncia que a más tardar el lunes ingresarán requerimiento al Tribunal Constitucional. En el mundo, Estados Unidos lanzó nueva ola de ataques contra Irán por 5º día consecutivo. En Venezuela subió a 4.930 la cifra de muertos tras los terremotos del pasado 24 de junio. Y en el deporte, Alejandro Tavilo ganó en su debut en Suecia y ya está en cuartos de final. Además, a 2 días de la definición, la final entre Argentina y España, ya conoció a su árbitro. El esloveno Slavko Vinicic dirigirá la gran final del domingo.

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1: Hola, ¿qué tal? ¿Cómo están? Muy buenas noches. Los saludo desde una lluviosa ciudad de Santiago a esta hora. Un panorama bastante similar que se repite en gran parte de la zona centro y sur del país. Llueve en Santiago, también en Valparaíso a esta hora, en Rancagua, en Talca, en Chillán, en la Araucanía. También fuertes lluvias y vientos que se espera se prolonguen también durante toda la madrugada de este viernes y podrían durar también hasta el fin de semana. Un panorama que, por supuesto, estamos monitoreando con mucha atención, un sistema frontal, un temporal de fuertes lluvias, fuertes vientos, que, como les digo, afecta la zona centro y sur del país. En Santiago, a esta hora, cielos cubiertos, lluvia, vientos entre 25 y 40 kilómetros por hora. A esta hora hay una temperatura de 9 grados y la máxima que esperamos

0: 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Cooperativa. 12, 4 minutos. 12, 4 minutos.
1: Partimos revisando el último balance que entregaron las autoridades desde Senapred. El gobierno confirmó 3 fallecidos a raíz de este sistema frontal que afecta a gran parte del país. Se asegura que las mayores afectaciones se encuentran en las regiones del Maule, Biobío y la Araucanía. Paula Lillo con los detalles.
2: Durante la noche del pasado jueves, distintas autoridades realizaron un balance frente a las emergencias asociadas al sistema frontal que afecta a la zona centro-sur del país. Durante esta reunión, el gobierno confirmó que este temporal dejó a 3 personas fallecidas, una en la comuna de Negrete, región del Biobío, otro en Temuco y el tercero en Cerro Navia, región metropolitana. Así lo detalló el viceministro del Interior y de la Secretaría General de Gobierno, Claudio Alvarado.
3: Quisiera partir esta vocería lamentando el fallecimiento de 3 personas durante el desarrollo de esta emergencia. Un trabajador en Negrete, la zona del Biobío, fue producto de la caída de un árbol cuando se encontraba desarrollando trabajos en carretera para despejar vías. Una persona adulta de 61 años de edad, varón, en Temuco, que al subir a limpiar sus canaletas, al parecer resbaló y cayó de una altura de 3 metros, falleciendo inmediatamente. Y recién acabamos de ser informados de una persona que en un paradero en Cerro Navia sufrió una descarga eléctrica.
2: Hechos a los que el viceministro reaccionó expresando sus condolencias a las familias de las víctimas, enfatizando también en la importancia del autocuidado en estos eventos meteorológicos. Bajo ese contexto, Alvarado además informó que el presidente José Antonio Kast se va a trasladar durante la mañana de este viernes hacia las regiones del Biobío y el Maule para evaluar junto con las autoridades regionales los daños provocados por las lluvias. Desde el Servicio Nacional de Prevención y Respuesta ante Desastres, por su parte, agregaron más detalles al balance realizado por el viceministro Alvarado. Escuchamos a la directora nacional de Senapred, Alicia Cebriana.
4: Tenemos, bueno, lo que ya informamos, lamentablemente 3 personas fallecidas, 5 personas lesionadas, 76 personas damnificadas, que se concentran entre las regiones de Maule, Biobío y la Araucanía, 231 personas albergadas, la mayoría de ellas se explica por las evacuaciones preventivas que se realizaron aquí en la región metropolitana, 4 viviendas destruidas, 18 con daño mayor, 271 viviendas con daño menor y 123 viviendas con daños en evaluación por parte de los organismos locales. En la mesa técnica, revisando región por región, se ha dado cuenta que es altamente probable que este número vaya cambiando en el transcurso de mañana, en la medida que los equipos municipales puedan hacer bien en terreno la evaluación de estas viviendas y se inicie la correspondiente aplicación de la ficha FIBE.
2: Respecto al monitoreo que se está llevando a cabo en las regiones afectadas, el subsecretario del Interior, Máximo Pavés, dio a conocer que se realizará un despliegue especial para las regiones de Atacama y Coquimbo.
5: Hemos estado monitoreando en contacto con las 10 regiones afectadas por el sistema frontal la situación, cómo se ha ido enfrentando en aquellas regiones en las cuales ya ha caído una importante cantidad de agua y aquellas en las cuales todavía el sistema frontal no llega. Respecto a las regiones de Atacama y regiones de Coquimbo, hay un despliegue especial para el día de mañana centrado en la posibilidad de remociones en masa para advertir la activación de quebradas, donde los delegados y los directores regionales de Senapred han dispuesto lo necesario para poder atender situaciones que tenga que ver con la activación de quebradas en esas zonas donde sabemos va a precipitar en condiciones anormales.
2: Todo esto cuando el Ministerio de Educación confirmó que se mantendrán suspendidas las clases durante este viernes entre Atacama y la Araucanía. Respecto al suministro eléctrico, Senapred afirmó que contabilizaban más de 496 mil clientes sin servicio operativo entre estas mismas regiones. Pese a esto, al menos hasta la noche de este jueves, el 93,3% de los clientes a lo largo del país sí contaba con suministros funcionales.
1: Y a propósito, en la región metropolitana hay albergues habilitados, también campamentos evacuados y un monitoreo permanente de los ríos y quebradas que representan algunos riesgos. Se refuerzan las medidas preventivas en las horas más complejas del sistema frontal que afecta a la zona central del país. Brian Gálvez con el informe.
6: Las autoridades de la región metropolitana mantienen el monitoreo permanente de ríos, quebradas y campamentos ante el sistema frontal, cuyo pic de precipitaciones se espera durante las próximas horas y que podría extenderse hasta el domingo. Uno de los principales focos de preocupación continúa siendo el campamento Ribera del Río en Talagante, donde más de 1.500 personas han sido evacuadas por el riesgo de desborde. De ellas, cerca de 150 han sido recibidas en albergues habilitados en Talagante y Peñaflor, mientras que el resto optó por trasladarse a casas de familiares o cercanos. Además, las autoridades mantienen bajo estricta vigilancia otros campamentos instalados en cauces de ríos y esteros en comunas como Puente Alto, Colina y Lampa, donde el llamado sigue siendo a evacuar preventivamente en caso de recibir una alerta SAE. Sobre este trabajo preventivo se refirió el gobernador metropolitano Claudio Orrego.
7: Quizás el punto más crítico de la región metropolitana ya se está abordando, que en el campamento Ribera de Río en Talagante, más de 1.500 personas han sido evacuadas entre ayer y hoy día. Hoy día se continúa con el tema de la evacuación porque esas personas están literalmente viviendo en el lecho del río. Estuvimos también visitando todas las comunas de la zona sur, tienen pasos bajo nivel de la línea del tren, especialmente el Callejón Lovalle, y ahí se hicieron obras complementarias, tanto de veredas como también de piscinas de decantación. Vamos a ver con el sistema frontal cómo responden estas medidas.
6: En paralelo, el gobierno regional y los municipios han reforzado el monitoreo de las quebradas y obras de mitigación. Las autoridades han inspeccionado las 7 piscinas decantadoras de la quebrada Macul en Peñalolén, infraestructura que puede contener hasta 450.000 metros cúbicos de sedimentos en caso de un aluvión. En esa comuna también se identificaron 10 puntos críticos, incluyendo 5 quebradas donde durante los últimos días se han realizado trabajos de limpieza, despeje de sumideros y poda de árboles para reducir el riesgo de inundaciones y cortes de energía. El delegado presidencial metropolitano Germán Codina advirtió que existen sectores de la capital que podrían presentar anegamientos, especialmente en San Bernardo, donde eventuales cortes de ruta podrían dificultar el acceso al Hospital El Pino.
8: Zonas inundables en calle, por ejemplo, alrededor de distintos puntos de la vía férrea, en San Bernardo, la zona del Espejo, incluso en el caso particular de San Bernardo, el cruce de Portales y otros más. Probablemente esos pasos bajo nivel, que incluso, por ejemplo, en ese caso en particular de San Bernardo, pueden obstruir la llegada al Hospital El Pino. Las personas sepan que eventualmente puede haber modificaciones de los recorridos de los buses red, pero también, en caso de movilizarse en locomoción particular, van a tener que buscar otras formas de llegar al hospital en caso de necesidad.
6: Por su parte, la ministra de Desarrollo Social, María Jesús Wolf, visitó el nuevo albergue de emergencia habilitado en Melipilla, el que se suma al recinto permanente para personas en situación de calle. Actualmente, entre ambos espacios se está brindando alojamiento a más de 30 personas en el marco del Código Azul activado por las bajas temperaturas y la contingencia climática.
9: Nosotros estamos reforzando ante la situación de emergencia los distintos dispositivos que tiene el Ministerio de Desarrollo Social a través de los municipios para las personas en situación de calle. Hoy visitamos Padre Demetrio, esta gran residencia, albergue que está recibiendo a las personas que hoy día lo están pasando muy mal con las lluvias, con las bajas temperaturas y que requieren de protección. Y nosotros como gobierno estaremos trabajando y monitoreando todos los programas de calle para poder darle protección. Ese es el rol que tiene el Ministerio de Desarrollo Social frente a esta emergencia.
6: Finalmente, las autoridades insistieron en el llamado a evitar acercarse a ríos, esteros y quebradas, acatar de inmediato las alertas SAE en caso de evacuación y mantenerse informados a través de los canales oficiales mientras se mantiene el monitoreo del sistema frontal en la región metropolitana.
1: Y otra de las regiones más afectadas por este fuerte temporal es la región de El Biobío. Penco sufre otra vez con este sistema frontal que golpeó fuerte Cerro Verde Bajo y el barrio Chino en Lirquén. Allí se concentra la mayor cantidad de afectación. Christopher Espinosa nos cuenta.
10: El sistema frontal golpeó con fuerza el borde costero de la región del Biobío y en particular en Penco provocó el mayor grado de destrucción. Cerro Verde Bajo y el barrio Chino en Nizquén fueron las zonas más azotadas por las inundaciones y también por el golpe directo de marejadas. Escuchemos a las afectadas que habían bajado desde los cerros del Irquén a vivir en el borde costero tras los incendios forestales y ahora se ven expuestas a esta situación.
11: Por las canaletas parece que se rebalsaron porque caía como río por las paredes el agua. Y yo tuve que venir, porque no me había dado cuenta, tuve que venir a sacar el agua para afuera, para la calle, y se me mojaron todas mis cosas que tenía guardadas. Me había comprado recién una secadora porque a mí, yo vengo arrancando del incendio. A mí se me quemó mi casa y perdí todo.
12: Sí, me entró el agua. Yo me estoy de llegada acá al lado en una pieza que mi mamá me pasó. Me felicito por el tema de los incendios. Pero entró el agua a las 6 de la mañana, los colchones todos mojados, la secadora, la lavadora y la estufa. Todo se me mojó. Y le entró para acá a mi abuelita y está todo aquí inundado, todo el tema de la cocina. Pero entró por el río, por el oleaje del río.
10: Cerro Verde Bajo es el lugar más crítico. Alrededor de 80 viviendas afectadas, 10 de ellas con destrucción total. Lo explica y analiza el alcalde de Penco, Rodrigo Vera.
13: El mar superó las casas, estamos hablando de altura que bordeaban los 8 o 10 metros, trajo arena, trajo alga, estamos despejando las vías, nos percatamos que en arena y alga son más de 50 centímetros, estimamos nosotros más de 80 viviendas afectadas, más de 10 de ellas tienen pérdida total. Mañana hemos coordinado con el Seremi Desarrollo Social el levantamiento de la ficha FIDE de emergencia que se tiene que abrir, y también le hemos pedido al ministro Alvarado, al ministro del Interior, que genere en calidad de urgente los subsidios respectivos. Hoy día la preocupación es despejar las calles, tenemos tres retroexcavadoras y también poder generar en las casas puntualmente el secado, y también tenemos personas que tuvieron que irse a albergue, sobre todo adulto mayor, infantes, niños.
10: Hay que comenzar a pensar rápidamente en cómo se ayuda a las familias afectadas. El gobierno regional se quedó sin el 2% de emergencia, ya que lo ocupó todo en la tragedia de los incendios forestales. Por ello, están pidiendo una excepción en otros recursos recaudados, lo explica el gobernador regional del Biobío, Sergio Yacaman.
14: Los 2% del fondo de emergencia lo gastamos en los incendios del verano. No obstante, le acabamos de solicitar al ministro Hacienda que nos permita disponer de parte de los recursos que recuperamos del caso convenio, que son en torno a 6.000 millones. Le pedimos al menos 1.000 millones para disponer para esta emergencia. Estamos esperando su respuesta para comenzar el día de mañana a distribuirlo dentro de los municipios que han tenido mayor afectación.
10: El borde costero de Penco, Talcahuano y Arauco son los más afectados por las marejadas. El sistema frontal recién comenzaría a declinar al mediodía de este viernes.
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1: Hablamos ahora de deportes porque a 2 días de la definición, la final entre Argentina y España, ya conoció a su árbitro. Entramos al último fin de semana del Mundial. Eso en el fútbol, y en el tenis, Alejandro Tavilo ganó en su debut en Suecia y ya está en cuartos de final. Ivo Bay lo cuenta todo.
15: A 2 días de la final del mundo entre la España y la Argentina, la FIFA nombró a quien impartirá justicia este domingo en la cancha de New Jersey. Se trata del esloveno de 46 años, el Slavko Vincic, quien será quien arbitre la final que se disputará desde las 15 horas. Recordemos los últimos 2 partidos de la Copa del Mundo que se disputarán este fin de semana y que serán los siguientes. Por el tercer lugar, jugarán este sábado en Miami desde las 17 horas Francia e Inglaterra, mientras que la gran final de la 23ª edición del Campeonato Mundial de Fútbol será este domingo a las 15 horas en el estadio MetLife de New Jersey, y tendrá a la Argentina midiéndose ante España. Escuchamos ahora al capitán del conjunto albiceleste, Lionel Messi, que disputará su tercera final del mundo después de la jugada en 2014, donde cayó ante Alemania, y la última ante Francia 2022, donde logró el objetivo. A 2 días del partido, esto dijo Lionel Messi.
16: Llegábamos con muchas dudas y muchos nos ponían en duda, nos cuestionaban el rendimiento. Yo nunca lo dudé, nunca se me pasó por la cabeza no estar entre los cuatro, porque conozco este grupo de adentro y sé lo que es capaz. Es verdad que llegábamos con muchas dudas, con lesionados, con gente que no llegaba bien, pero también sabía que cuando este grupo está junto saca algo especial que tiene, que se transforman todo, y que íbamos a competir como lo estábamos haciendo. Y creo que hicimos lo que todos queríamos, estar hasta el último día, jugar una final más del mundo, con lo que significa eso, meter 2 finales del mundo seguida, que no es fácil ni mucho menos, así que nada, mucha alegría y disfrutándolo.
15: Y para concluir esta entrega, marquemos el triunfo de Alejandro Tavilo en el ATP 250 de Gstaad en Suecia. 6-4, 6-7 y 6-4 fue el triunfo del chileno ante el argentino Lautaro Bidón. Ahora el nacional jugará los cuartos de final ante otro trasandino,
17: Se trata de Thiago Tirante, 61 del ranking, que aparece en el horizonte del chileno este viernes a las 11 de la mañana. Fue la información del deporte en el diario de Cooperativa.
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1: Son las 6 de la mañana, 58 minutos.

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2: Son las 7 de la mañana. Un minuto.
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0: las 7 de la mañana, 28 minutos.
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Son las 7 de la mañana, 34 minutos. 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

0: Son las 7 de la mañana, 46 minutos.
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1: Son las 7 de la mañana.

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0: Son las 8 de la mañana, 4 minutos.
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2: Son las 8 de la mañana, 19 minutos.

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2: Son las 8 de la mañana, 29 minutos.
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Son las 8 de la mañana, 53 minutos.

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1: Son las 8 de la mañana, 59 minutos.
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4: Resultados de postulación al subsidio eléctrico ya tienen fecha. ¿Conoces cuándo rebajará tu boleta? Cuenta pública del Congreso, 115 leyes fueron aprobadas en el último año legislativo. Informe expone que 4 de cada 10 médicos públicos rechazan el aborto por violación.
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4: ¿Cómo están? Bienvenidos a una nueva edición de la noticia. Siempre atentos a la situación climatológica que está viviendo en estos momentos nuestro país. Comencemos con las informaciones. Vamos a partir esta entrega informativa actualizando lo que ha ocurrido durante las últimas horas por este sistema frontal, esta alerta meteorológica. Estamos ya con Carlos Maturana.
5: Hola, ¿qué tal? Buen día, ¿cómo están? Así es, el sistema frontal continúa afectando a 10 regiones entre Coquimbo y Los Ríos, con intensas precipitaciones, fuertes rachas de viento, nevadas en sectores cordilleranos y marejadas en el borde costero, algo que fue de principal preocupación en la región del Biobío durante la jornada de ayer jueves. Durante las últimas horas, como informamos previamente, la alarma meteorológica fue ampliada para incluir también a la región de O'Higgins. De acuerdo con el último balance de Senapred, el evento ha dejado 3 personas fallecidas. En las últimas horas se sumó una cuarta. Hay 5 lesionados, 76 damnificados, 231 albergados y más de 270 viviendas con distintos niveles de daño. Además, cerca de 500.000 clientes permanecen sin suministro eléctrico, principalmente en las regiones del Biobío y la Araucanía. Escuchamos a la directora nacional de Senapred, Alicia Cebrián.
6: La Dirección Meteorológica mantiene 5 alertas vigentes en distintas zonas del país, tanto por vientos, por precipitaciones y también por nevadas. También está vigente con una característica de la alarma por precipitaciones intensas y continuas entre las regiones de Coquimbo y O'Higgins. Esa condición se mantiene vigente y durante esta jornada se estableció una alarma meteorológica para la provincia de Huasco, vigente para entre la madrugada del sábado y la mañana del lunes.
5: Entre las principales emergencias se registran caídas masivas de árboles y postes, voladuras de techumbre, cortes de rutas por deslizamientos y anegamientos, además de evacuaciones preventivas en sectores costeros y monitoreo permanente de ríos y quebradas por el riesgo de desbordes. Las autoridades mantienen suspendidas las clases en diversas comunas, activaron los COGRID nacionales y regionales y continúan utilizando el sistema de alerta SAE para ordenar evacuaciones preventivas donde existe mayor riesgo para la población. Asimismo, reiteraron el llamado a evitar desplazamientos innecesarios y respetar los cierres preventivos de caminos y zonas costeras. Durante esta jornada, el presidente José Antonio Kast viajará al Biobío para encabezar el COGRID y determinar las medidas a realizar durante los próximos días. En la zona norte, en tanto, las intensas precipitaciones que afectan a la región de Coquimbo mantienen bajo estrecha vigilancia el aumento del caudal del estero que atraviesa la comuna de Punitaqui. Esto debido al riesgo que el agua representa para las localidades rurales que ahí se encuentran. La situación preocupa especialmente porque la comuna cuenta justamente con 42 comunidades que dependen de estos cruces para desplazarse, por lo que una crecida del estero podría interrumpir rápidamente la conectividad entre distintos sectores. El Ejecutivo y Senapred enfatizaron que el sistema frontal aún no alcanza su máxima intensidad y que el periodo más complejo se espera durante este viernes debido a la combinación de lluvias, vientos y saturación de los suelos. Bueno, y continuamos abordando el sistema frontal, ya que la Armada emitió durante las últimas horas un aviso especial por condiciones favorables para la formación de trombas marinas en el borde costero del Maule y Ñuble. La advertencia se mantendrá vigente mientras el sistema frontal continúa afectando a la zona centro-sur del país. El Centro Zonal de Meteorología Marina de Talcahuano, dependiente de la Armada de Chile, emitió un aviso especial por la posible formación de trombas marinas en el sector costero, justamente de las regiones antes nombradas. Sobre esto habla Gonzalo Bertolotto Quintana, jefe del Centro Zonal de Meteorología Marina de Talcahuano.
7: un aviso de probabilidad de la ocurrencia de nubes convectivas asociadas a trombas marinas, válido desde el día de hoy, 16 de julio a las 18 horas, hasta el día 17 de julio a las 20 horas, desde la región del Maule a la región del Ñuble. Actualmente estamos con un aviso de temporal vigente y un aviso de marejadas anormales vigente. La autoridad marítima reitera el llamado al autocuidado, evitar acercarse al borde costero y estar atento a las actualizaciones que pueda emitir este Centro Zonal de Meteorología Marina en su página del Servicio Meteorológico de la Armada, meteoarmada.directomar.cl.
5: La advertencia está vigente hasta las 20 horas de hoy, viernes, periodo en el que el desarrollo de nubes convectivas podría generar las condiciones propicias para este tipo de fenómenos. Según explicó la autoridad marítima, una tromba marina corresponde a una columna de aire en rotación que se forma sobre el mar y que en algunos casos puede desplazarse hacia la costa, por lo que se mantiene un monitoreo permanente de su evolución. La Armada informó que cualquier cambio en las condiciones meteorológicas será comunicado oportunamente e hizo un llamado a la comunidad y a quienes desarrollan actividades en el borde costero a mantenerse informados a través de todos los canales oficiales.
8: Muchísimas gracias, Carlos. Que esté muy bien.
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13: Lo que le pasa a Santiago no le pasa a Chile. ¿Qué pasa en Pucón?
14: El Festival del Chocolate regresa a Pucón con más de 40 expositores y un volcán de 500 kilos de chocolate. El evento busca combatir la estacionalidad invernal y potenciar el turismo en Pucón.
13: Valdivia.
14: El Teatro Regional Cervantes de Valdivia renovó su cartelera con cine y música. Destaca la exhibición del documental sobre la tradición cervecera local, la cinta internacional El Gran Viaje y el concierto por el 60 aniversario de la Peña UTE.
13: Viña del Mar.
14: El Jardín Infantil Las Palmas Chilenas, ubicado en Viña del Mar, sufrió su sexto robo en 2 semanas. Los delincuentes robaron alimentos e insumos, desatando la molestia de los apoderados, quienes exigen guardias nocturnos.
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14: La Cámara de Diputadas y Diputados aprobó el proyecto que crea un bono extraordinario de 30.000 pesos por hijo para familias del 80% más vulnerable. La iniciativa ahora será revisada por el Senado. Y de convertirse en ley, el beneficio se entregará automáticamente a quienes cumplan los requisitos. Auri Morales con los detalles.
16: La iniciativa impulsada por el Ejecutivo, que busca entregar 30.000 pesos por hijo a las familias pertenecientes al 80% más vulnerable, según el Registro Social de Hogares, fue aprobada por la Cámara de Diputadas y Diputados. El Bono Extraordinario de Apoyo a la Niñez contó con apoyo transversal de los sectores políticos y ahora pasa al Senado para su debate y eventual despacho de ley. En el caso de ser aprobado, quienes podrán acceder al beneficio serán las familias a cargo de niños entre 0 y 13 años pertenecientes al 80% más vulnerable. No será necesaria ninguna postulación, pues la inscripción será de manera automática. La ministra de Desarrollo Social, María Jesús Wolf, entregó más detalles sobre cómo acceder al bono.
17: La idea es que funcione como un bolsillo electrónico y queremos darle agilidad, que sea lo más rápido posible. No hemos querido comprometernos con un plazo porque, como dije anteriormente, es un proyecto de ley, pero desde el Poder Ejecutivo realizaremos todas las gestiones para que llegue lo antes posible a las familias chilenas.
16: Los beneficiados tendrán un máximo de 9 meses para cobrar el dinero desde la fecha en que se emita el pago y en caso de cumplir con los requisitos, pero que el sistema no asigne el pago, podrá ingresar un reclamo ante el Instituto de Previsión Social.
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14: El gobierno informó que los resultados de la quinta convocatoria del subsidio eléctrico estarán disponibles el 12 de agosto. Las personas podrán revisar si fueron beneficiadas a través de la plataforma de postulación, por correo electrónico y mediante los canales de atención de Chile Atiende y la Superintendencia de Electricidad y Combustible. El beneficio se reflejará como un descuento en las cuentas de electricidad a partir de septiembre. El monto asignado se dividirá en 6 cuotas mensuales y variará según la cantidad de integrantes del hogar registrados en el Registro Social de Hogares. Los montos establecidos corresponden a 17.346 pesos para hogares de una persona, 22.548 pesos para familias de 2 o 3 integrantes y 32.224 pesos para hogares de 4 o más personas. El gobierno recordó que tendrán prioridad las personas electrodependientes, además de los hogares pertenecientes al 40% más vulnerable del Registro Social de Hogares, donde vivan personas con discapacidad, dependencia funcional, adultos mayores, menores de 18 años o personas cuidadoras.
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24: Lo que le pasa a Santiago no le pasa a Chile. ¿Qué pasa en Temuco?
14: El juzgado de garantía de Temuco confirmó la prisión preventiva para un imputado por el secuestro y homicidio de un joven en la ciudad. El sujeto es considerado un peligro para la sociedad y el juicio iniciará en agosto.
24: Castro.
14: El Ministerio de Obras Públicas no descarta ampliar el plazo de entrega del bypass de Castro, fijado para el 29 de julio. La prórroga busca asegurar mejoras de seguridad vial y accesos pendientes en Castro.
24: La Serena.
14: Carabineros de la CIP detuvo en La Serena a una mujer que comercializaba cigarrillos de contrabando a transeúntes en el sector de La Recoba. En el procedimiento se le incautaron 153 cajetillas de origen ilícito.

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2: En su cuenta pública, el Congreso Nacional informó que entre julio de 2025 y junio de 2026 se promulgaron 115 leyes y se despacharon 169 proyectos. Durante el periodo, la actividad legislativa estuvo enfocada en materias de seguridad, vivienda, educación, modernización del Estado y protección social. Javier Vera con el informe.
3: Entre el 1 de julio de 2025 y el 30 de junio de 2026 se publicaron un total de 115 leyes. Así fue informado en la duodécima cuenta pública del Congreso Nacional, ceremonia que fue encabezada por el presidente de la Cámara de Diputados y Diputadas, Jorge Alessandri, y la presidenta del Senado, Paulina Núñez. De acuerdo con la información entregada por la presidenta del Senado, en el periodo legislativo ingresaron 749 proyectos de ley, de los cuales 251 se originaron en el Senado. Además, se despacharon 169 iniciativas y 115 fueron promulgadas como leyes de la República. La presidenta del Senado, Paulina Núñez, habló sobre el proceso.
4: La tarea del Senado es conducir los cambios con responsabilidad para que el país salga fortalecido. Legislar exige escuchar, estudiar, corregir y buscar una mejor respuesta antes de decidir, defendiendo las propias convicciones, sin convertir al adversario en un enemigo político. Detrás de cada contenido de los proyectos de ley hay personas, hay familias, hay regiones.
3: Entre julio de 2025 y julio de 2026, la actividad legislativa estuvo marcada por la aprobación de leyes en materia de seguridad pública, modernización del Estado, vivienda, educación, convivencia escolar y protección social.
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2: El estado de Nueva York, en Estados Unidos, prohibirá durante un año la construcción de grandes centros de datos para evaluar su impacto ambiental. La medida busca analizar el consumo de energía, agua y los efectos sobre las comunidades antes de autorizar nuevos proyectos. La periodista de CNN Futuro, Camila Sumastre, nos cuenta todos los detalles.
10: Hola a todos y todas, bienvenidos a un nuevo boletín de Futuro 360. En esta edición nos trasladamos hasta Estados Unidos, porque Nueva York se convirtió en el primer estado del país en prohibir por un año la construcción de nuevos grandes centros de datos. La razón, la creciente preocupación por el impacto ambiental y territorial de estas instalaciones, que requieren enormes cantidades de energía y agua, además de aumentar la presión sobre las comunidades donde se emplazan. La medida se aplicará a los centros de datos con una demanda eléctrica de 50 megavatios o más. Durante este periodo, no se otorgarán nuevos permisos para este tipo de proyectos y se elaborará una nueva evaluación ambiental que permitirá analizar sus efectos y definir estándares para su desarrollo futuro. Esto es lo que dijo al respecto la gobernadora de Nueva York, Kathy Hochul.
11: Firmó la primera moratoria estatal de todo el país sobre los centros de datos a hiperescala. Esta pausa se mantendrá por un máximo de un año, mientras Nueva York establece el marco más sólido posible para proteger a nuestras comunidades, con medidas de seguridad para reducir el riesgo para nuestra red eléctrica y proteger nuestros recursos naturales, especialmente el suministro de agua.
10: Una decisión que llega en medio del debate sobre el crecimiento acelerado de la inteligencia artificial y la infraestructura que la sostiene. Según la Agencia Internacional de Energía, la demanda de electricidad de los centros de datos aumentó un 17% durante 2025, muy por encima del crecimiento de la demanda eléctrica mundial. Pero, ¿por qué preocupa su expansión? Un estudio publicado en Science Direct estima que solo en 2024, la electricidad utilizada por los centros de datos generó 182 millones de toneladas de CO2, una cifra equivalente a las emisiones anuales de 40 millones de autos. Y el impacto no termina ahí. En 2023, estas instalaciones consumieron cerca de 560 mil millones de litros de agua, principalmente para sus sistemas de refrigeración, una cantidad suficiente para abastecer toda la ciudad de Nueva York durante casi 5 meses. A ello se suma la contaminación acústica. El funcionamiento permanente de ventiladores, sistemas de enfriamiento y generadores pueden generar ruido constante perceptible incluso a cientos de metros de distancia. Respecto a los efectos de las instalaciones, esto es lo que comentó la gobernadora de Nueva York, Kathy Hochul.
6: Estos centros de datos requieren millones de galones de agua, lo que pone a prueba los suministros locales, y cuando funcionan con combustibles fósiles, aumentan nuestra huella de carbono. Ocupan enormes extensiones de terreno, lo que puede desplazar espacios agrícolas y áreas verdes. Si vives cerca de uno, emiten vibraciones y ruidos que van desde molestos hasta muy fuertes. Ese ruido es tan fuerte que resulta ensordecedor para los hogares.
10: Con esta decisión, Nueva York abre un debate que probablemente se extenderá a otras ciudades. ¿Cómo impulsar la inteligencia artificial sin aumentar la presión sobre el agua, la energía y el medio ambiente?
2: Bien, Camila, nos encontramos en la próxima edición. Un abrazo.
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2: El estado de Nueva York, en Estados Unidos, prohibirá durante un año la construcción de grandes centros de datos para evaluar su impacto ambiental. La medida busca analizar el consumo de energía, agua y los efectos sobre las comunidades antes de autorizar nuevos proyectos. La periodista de CNN Futuro, Camila Sumastre, nos cuenta todos los detalles.
10: Hola a todos y todas, bienvenidos a un nuevo boletín de Futuro 360. En esta edición nos trasladamos hasta Estados Unidos, porque Nueva York se convirtió en el primer estado del país en prohibir por un año la construcción de nuevos grandes centros de datos. La razón, la creciente preocupación por el impacto ambiental y territorial de estas instalaciones, que requieren enormes cantidades de energía y agua, además de aumentar la presión sobre las comunidades donde se emplazan. La medida se aplicará a los centros de datos con una demanda eléctrica de 50 megavatios o más. Durante este periodo, no se otorgarán nuevos permisos para este tipo de proyectos y se elaborará una nueva evaluación ambiental que permitirá analizar sus efectos y definir estándares para su desarrollo futuro. Esto es lo que dijo al respecto la gobernadora de Nueva York, Kathy Hochul.
6: Firmó la primera moratoria estatal de todo el país sobre los centros de datos a hiperescala. Esta pausa se mantendrá por un máximo de un año, mientras Nueva York establece el marco más sólido posible para proteger a nuestras comunidades, con medidas de seguridad para reducir el riesgo para nuestra red eléctrica y proteger nuestros recursos naturales, especialmente el suministro de agua.
10: Una decisión que llega en medio del debate sobre el crecimiento acelerado de la inteligencia artificial y la infraestructura que la sostiene. Según la Agencia Internacional de Energía, la demanda de electricidad de los centros de datos aumentó un 17% durante 2025, muy por encima del crecimiento de la demanda eléctrica mundial. Pero, ¿por qué preocupa su expansión? Un estudio publicado en Science Direct estima que solo en 2024, la electricidad utilizada por los centros de datos generó 182 millones de toneladas de CO2, una cifra equivalente a las emisiones anuales de 40 millones de autos. Y el impacto no termina ahí. En 2023, estas instalaciones consumieron cerca de 560 mil millones de litros de agua, principalmente para sus sistemas de refrigeración, una cantidad suficiente para abastecer toda la ciudad de Nueva York durante casi 5 meses. A ello se suma la contaminación acústica. El funcionamiento permanente de ventiladores, sistemas de enfriamiento y generadores pueden generar ruido constante, perceptible incluso a cientos de metros de distancia. Respecto a los efectos de las instalaciones, esto es lo que comentó la gobernadora de Nueva York, Kathy Hochul.
16: Estos centros de datos requieren millones de galones de agua, lo que pone a prueba los suministros locales, y cuando funcionan con combustibles fósiles, aumentan nuestra huella de carbono. Ocupan enormes extensiones de terreno, lo que puede desplazar espacios agrícolas y áreas verdes. Si vives cerca de uno, emiten vibraciones y ruidos que van desde molestos hasta muy fuertes. Ese ruido es tan fuerte que resulta ensordecedor para los hogares.
10: Con esta decisión, Nueva York abre un debate que probablemente se extenderá a otras ciudades. ¿Cómo impulsar la inteligencia artificial sin aumentar la presión sobre el agua, la energía y el medio ambiente?
2: Bien, Camila, nos encontramos en la próxima edición. Un abrazo.
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2: La diputada Emilia Schneider presentó un proyecto de ley para regular la inteligencia artificial generativa en la publicidad. La iniciativa busca modificar la Ley de Protección al Consumidor, obligando a transparentar y advertir claramente cuando un anuncio haya sido creado sustancialmente con esta tecnología. Daniela Pérez nos cuenta los detalles en el siguiente informe.
17: La diputada Emilia Schneider, junto a parlamentarios del Frente Amplio, presentó un proyecto de ley que busca regular el uso de la inteligencia artificial generativa en la industria publicitaria. La iniciativa propone actualizar la legislación de protección al consumidor para establecer la obligatoriedad de informar de manera clara cuando esta tecnología haya intervenido sustancialmente en la creación de una pieza publicitaria. La diputada Schneider explicó que este proyecto busca proteger a las y los consumidores de eventual publicidad.

0: proteger a las y los consumidores de eventual publicidad engañosa o falsa.
1: La propuesta legislativa incorpora el artículo 33 bis a la ley número 19.496, exigiendo que todo anuncio creado de forma sustancial por sistemas de inteligencia artificial cuente con una advertencia visible, auditiva o audiovisual según corresponda. De esta forma, se busca que las audiencias puedan distinguir con facilidad entre contenidos reales y simulaciones altamente realistas. Finalmente, los autores de la moción destacaron que la medida no pretende frenar la innovación ni limitar las capacidades creativas de las agencias. Por el contrario, el objetivo principal es dotar al mercado publicitario de un marco ético de transparencia y confianza que resguarde los derechos de las personas frente a los vacíos regulatorios actuales de la tecnología.
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3: Hasta acá las noticias. Vamos a seguir actualizando durante toda esta jornada y este fin de semana el río atmosférico que ya afecta a 10 regiones de nuestro país. Nos reencontramos en cualquier momento y en radiosregionales.cl. Un abrazo.
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11: Son las 9 de la mañana, 30 minutos.
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0: Son las 9:58. 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
1: Hola, ¿qué tal? Muy buenos días, ¿cómo están? Un gusto saludarles aquí en Femenina. Estamos en viernes, ¿ah? No es lunes. Tuvimos un feriado el día de ayer, Nuestra Señora Virgen del Carmen. Reiteramos saludo para todas las carmencitas que ayer lo hayan pasado bien dentro de todo lo que estaba sucediendo en nuestro país, ¿no es cierto? Con este gran temporal, tren, río atmosférico que le llaman, y bueno, siempre sabemos lo que va a pasar si vienen estas lluvias y estas aguas de tantos días y además de tanta cantidad. O sea, deja de llover un mes y se reúne toda esa cantidad y pasa en uno y dos días. Entonces es demasiado. El agua busca su cauce y pasa a llevarlo todo. Además, el viento terrible, las rachas de viento, eso es lo que a mí más me da susto. El viento es algo incontrolable. Bueno, hemos visto grúas que se caen, antenas radiales que caen, entonces preocupa muchísimo. Viernes 17 de julio de este 2026, saludamos a Carolina, a todas las caritos que hoy día están de onomástico. Muchísimas felicidades para ellas. En los controles sigue de pie, no lo da vuelta ni un viento, nada, Sergiño.
2: Bueno, lo uso para venir, el viento. Yo me el, viento con el viento
1: te trae, a favor. Te trae viento, sí. Viento a tu favor. Oye, claro que sí.
2: El clima extremo, ¿ah?
1: ¿Eh? Ay, ayer. Estamos se así, pasó. Po. Se estamos pasó. Así de un tiempo a esta parte, el clima extremo.
2: Íbamos tan bien, ¿cierto?
1: Íbamos tan bien, pero bueno.
2: Tranquilito, Concepción, ya ahora.
1: Sí, sí. Que queríamos lluvia porque hacía falta la lluvia, pero no toda de un viaje.
2: Claro, qué julio, terrible. Por favor, para.
1: Julio se vino. Julio se vino con todo. ¡Julio! Bueno, ¿estamos listos, preparados, señor DJ?
2: Preparados.
1: Arrancamos.

10 de la mañana, 4 minutos, comenzamos a acompañarte en este día viernes aquí en Femenina. 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Les comento que hoy día viernes, luego de una intensa jornada de sistema frontal en el Biobío, el presidente de la República, José Antonio Kast, llegará al Biobío para visitar las zonas afectadas. El mandatario llegará temprano a la zona, encabezando el Comité para la Gestión de Riesgo de Desastre, para luego trasladarse a Penco y Tomé, comunas que vivieron importantes afectaciones. Según los últimos reportes, la región registra más de 200 viviendas con algún tipo de daño. Vamos a revisar informaciones que vienen en Diario El Sur. Siguiendo con el mismo tema, sistema frontal deja daños por desbordes y ráfagas de viento de hasta 175 kilómetros por hora. Precipitaciones se concentraron la madrugada del día jueves. El mayor impacto se concentró en las provincias de Concepción y Arauco, con desbordes en Penco, Talcahuano, Arauco y Curanilahue, que dejaron daños en al menos 430 viviendas en esas cuatro comunas. La alta intensidad de las lluvias, con 220 milímetros de agua caída, y el impacto de los fuertes vientos dejaron daños en carreteras, servicios públicos y afectación en el sistema eléctrico. Carreteras cerraron por cortes y por prevención. Remociones en masa y caída de árboles afectaron la conectividad. Vialidad trabajó en habilitar las rutas e instaló señales de riesgo. Trabajador muere por caída de árbol en Negrete, despejaba la carretera. Víctima de 53 años, laboraba en una concesionaria y atendía la emergencia en la vía cuando el tronco le cayó encima. La Fiscalía de Flagrancia instruyó investigar el hecho. En otro tema, sobre la mega reforma, ley miscelánea es aprobada y pasa a tercer trámite. El ministro de Hacienda indicó que Chile necesita crecer y la oposición anunció que va a recurrir al Tribunal Constitucional. Y les contamos en deporte, básquet, UDEC se ilusiona con la Liga Nacional. El campanil inició con una victoria ante Puente Alto. Estas y otras noticias en Diario El Sur.

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2: Se necesita personal para labores de mantención industrial, limpieza y pintura estructural en la zona de Penco. Horario de lunes a viernes, contrato por faena de 30 días. Deben enviar WhatsApp al más 5699-440-1072. 99-440-1072. Se necesita chofer con experiencia, traslado de personal, antecedentes al día, trabajo por turno, ideal, movilización propia. Enviar antecedentes a personaltraslado@gmail.com. personaltraslado@gmail.com. Panadería necesita el mejor maestro pastelero con experiencia para trabajar 2 o 3 días en la semana, part-time, horario y sueldo a convenir, pago diario. Interesados, comunicarse al 93-423-0174. 93-423-0174. Empresa de servicios de la zona Biobío necesita prevencionista de riesgo, part-time, área industrial, trabajo en oficina y o terreno, requisito profesional titulado de técnico o ingeniero en prevención de riesgo con al menos 2 años de experiencia. Enviar currículum y pretensiones de sueldo líquido por día a técnico.octava@gmail.com. técnico.octava@gmail.com. Se necesita ayudante para labores de grateado y pintura de estructuras metálicas y labores de mantención industrial en la zona de Penco, trabajo de lunes a viernes, se ofrece sueldo mínimo más bono de colación, trabajo es por 30 días. Comunicarse al más 5699-440-1072, 99-440-1072. Se necesita chofer repartidor de pan que viva dentro de la comuna de Hualpén. Comunicarse al más 5694-905-3603. 94-905-3603. Se necesita señora o señorita con experiencia en confección de ropa escolar y de trabajo industrial para trabajo en taller ubicado en Talcahuano. Comunicarse al más 5693-274-3800. 93-274-3800. Se necesita eléctrico para artefactos y también un maestro para arreglar techumbre. Ay, no le pusieron el fono contacto, se lo doy en un ratito.

Este es el aviso de Radio Buzón que entregamos hace poco. Se necesita eléctrico para artefactos y también un maestro para arreglar techumbre. Comunicarse al 99-886-8553. 99-886-8553.

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9: Son las 10 de la mañana, 30 minutos.
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0: 10 de la mañana con 33 minutitos, les estamos acompañando en este día viernes 17 de julio, en que tiende a salir, ahí nos hace un guiño el Carite Gallo, nos trata de hacer un guiño.
1: Salió el sol.
0: Salió la luna. El sol persigue a la luna, la luna se esconderá. Así cantaba Pimpón, así amanece el día, así fue y así será. El día y la noche son juegos de luna y sol. Dicen que secretamente el sol se enamoró. ¡Ah! Oh. Me acuerdo de mis tiempos, la tía Verú.
1: Sí, los días domingos, a mediodía.
0: ¡Qué tiempo, Dios mío! Uy. Me sabía todas las canciones infantiles. Mira cómo me acordaba de este, del sol persigue a la luna.
1: Y brilla, y brilla, y brilla.
0: Y brilla, y brilla. 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
0: 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Bueno, Sergio, cuéntame, ¿viste el partido? Esto fue ya como tuvimos el día de ayer.
1: Antes feriado, de ayer.
0: El miércoles fue el partido, sí, de Argentina.
1: Sí, lo vi, obviamente.
0: ¿Cómo viste el partido? ¿Podía haber pasado Inglaterra o no?
1: Sí, pudo haber pasado Inglaterra. Lo tenía todo para ganar. Y el técnico se cayó.
0: Ah,
1: se cayó el técnico.
0: Ahí estuvo el problema.
1: Echó para atrás el equipo, hizo cambios que no debía hacer. Así que...
0: Bueno,
1: mal.
0: Nada que hacer. Bueno, ahora le contamos cuándo y dónde ver la final entre España y Argentina en este Mundial. Este domingo, 19 de julio, en el MetLife Stadium de New Jersey, será el escenario de la gran final del Mundial 2026, el cual definirá al campeón de esta edición entre España y Argentina. El partido está programado para las 15 horas, será transmitido en televisión abierta por Chilevisión, mientras que en el cable podrá verse por The Sport, ¿cómo se dice?
1: The Sport.
0: En tanto, en streaming se podrá ver por DGO, Paramount Más y Disney Más Premium. La selección europea viene de vencer con categoría un 2-0 a Francia, mientras que Argentina viene de lograr esa épica remontada 2-1 ante Inglaterra.
1: Otra remontada de Argentina, ¿eh?
0: Siempre ahí está.
1: De atrás.
0: Vamos a ver qué
1: España
0: sucede.
1: Es duro, ¿eh? España es duro.
0: Vamos a ver. Oye, ¿te das cuenta que, cómo se llama? España no era la España de bueno, ninguno. Ninguno de los que llegaron al este Mundial del 2026 eran los mismos que habíamos visto, porque van cambiando los equipos, van cambiando los jugadores, pero son emblemáticos Brasil con Neymar y no pasó nada. Pero
1: Francia también decepcionó.
0: Sí, destacaron en este Mundial los equipos africanos, que fue un gustazo. Oye, ¿qué dicen de Bocinha, que probablemente se venga Colo-Colo?
1: No, eso es...
0: ¿No? Es un bluff.
1: Humo.
0: Humo nomás.
1: Humo nada más.
0: Humo que
1: porque
0: se va.
1: Varios equipos lo quieren en lo Europa.
0: Ah, así sí.
1: Vamos
0: a ver qué pasa con Bocinha.
1: Y el tercer lugar se juega el sábado, yo creo.
0: ¿Y a quién le interesa?
1: ¿A quién le importa? Bueno, ¿A quién le importa? Aquí me dijo el golpe.
0: Ya. Vamos entonces con el próximo tema musical, Serginho.
1: Vamos con

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1: Ha fallecido Guadalupe Edilia Flores Muñoz, que en paz descanse, está siendo velada en la iglesia Santa Cecilia, Luis Acevedo 3639 Talcahuano. Sus funerales son hoy día, luego de una misa al mediodía, saliendo el cortejo hacia el cementerio Parque San Pedro. Y ha fallecido también Jaime Enrique Esteban Vigueras Jarpa, que en paz descanse, está siendo velado en parroquia El Buen Pastor, Los Acacios 1718, San Pedro de la Paz. Sus funerales son hoy día, luego una misa a las 14:30 horas, para luego dirigirse al cementerio Parque San Pedro.
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2: Son las 11 de la mañana, un minuto.
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4: Once de la mañana con dos minutitos, estamos en Femenina FM acompañándoles en este viernes 17 de julio. Reiteramos el saludo para todas las caritos, las carolinas que hoy están de onomástico. Oye, les tengo que contar algo bien importante para que me pongan atención. Se trata de Gama Mobility. ¿Qué es Gama Mobility? Es una empresa chilena con más de 13 años de experiencia en soluciones de movilidad para personas y empresa. A través de leasing operativo, renting y rent-a-car, ofrece una gestión integral de flotas con cobertura nacional, integrando servicio, tecnología y experiencia para impulsar una movilidad más eficiente, confiable y sostenible. En la región del Biobío, donde industrias como la forestal, celulosa, energía, construcción y logística concentran una parte importante de la actividad productiva del país, la movilidad se ha convertido en un factor estratégico para asegurar la continuidad operacional y responder a las exigencias de operaciones distribuidas en terreno. Lo bueno que para responder a esta creciente demanda, Gama Mobility reforzó recientemente su presencia en la región del Biobío, con una nueva sucursal en Concepción, desde donde ofrecerá servicios de leasing operativo, renting, rent-a-car y servicio técnico para empresas de la zona. Y por eso está con nosotros en un contacto su gerente comercial, Orlando Villalobos. Lo tenemos por ahí, Orlando, buen día, le saludamos.
5: Hola, muy buenos días, María Verónica. Un placer estar con ustedes.
4: Igual para nosotros, Orlando, y saber de esto tan, tan importante para nuestra región, que Gama Mobility esté aquí en nuestra zona. ¿Por qué Biobío se ha transformado en una región estratégica para Gama Mobility? Cuéntenos.
5: Básicamente por lo que tú expresaste al principio, que es una zona que está, es una zona que está explotando después de muchos años que estuvo en un periodo de latencia. Ajá. Hoy vemos que Biobío se está transformando en un polo estratégico de crecimiento y desarrollo. Y para Gama es importante estar donde están necesitando servicios de movilidad permanentes, con disponibilidad, con preparaciones adecuadas de las flotas, cumpliendo los requerimientos que cada empresa requiere. Así que, claro, en el fondo, no queda otra que ir a instalarse a una zona que hoy día está pujante.
4: Claro que sí, nos alegramos mucho por eso, y todas las empresas, por supuesto. ¿Por qué cada vez más las empresas están optando por externalizar la gestión de sus flotas mediante este leasing operativo y otras soluciones de movilidad? ¿Por qué lo prefieren?
5: Básicamente es una tendencia a nivel global, no solamente en Chile, en el mundo, que las empresas ojalá se concentren, o todas las empresas buscan concentrarse en su core, y básicamente el leasing operativo es un apalancamiento o un sistema de financiamiento de activos. Ajá. Que generalmente son un medio para, pero no son el recurso óptimo, o sea, no es el recurso que ellos venden, sino que ellos venden servicios.
4: Okay.
5: Y distraer recursos en flota no es rentable, o sea, es más rentable que dediquen todos sus recursos a su producto medular.
4: Perfecto.
5: Y el leasing operativo es una buena herramienta.
4: Claro que sí. ¿Cómo contribuye una gestión eficiente de flotas a mejorar la continuidad operacional, la eficiencia y el control de costo de las empresas?
5: Básicamente, por un lado están las economías de escala. Nuestro negocio son los vehículos, por lo tanto tenemos opciones de comprar a muy buenos precios, tenemos conocimiento de lo que es la mantención y la reparación y la disponibilidad de los vehículos. O sea, un vehículo que no está operativo es un servicio que ellos dejan de dar.
4: Okay.
5: En el fondo, entregarnos a nosotros la responsabilidad de que su flota esté permanentemente disponible, para ellos un buen negocio, porque se tienen que desconcentrar de esto y nosotros nos preocupamos de que las cosas estén funcionando permanentemente.
4: Por supuesto, importante para la empresa.
5: Dime.

0: Hay un tema también importante por el lado de la flexibilidad. O sea, porque en el fondo muchas veces hay empresas que estacionalidad necesitan vehículos más en el verano o más en el invierno, depende de la época que estemos
1: Correcto,
0: hablando.
1: claro que sí.
0: Ya, y esto, el leasing operativo tiene la ventaja de poder hacer crecer la flota en ciertos momentos por piques que requieran mantener una flota estable durante un periodo de tiempo, y eso no lo obliga a desembolsar cantidad de dinero que son importantes considerando el costo de los vehículos hoy día.
1: Claro, importante lo que nos dice. ¿Y qué servicio están demandando hoy las compañías con operaciones distribuidas geográficamente y altos requerimientos de disponibilidad de vehículos?
0: Mira, hoy día hay una tendencia básicamente hacia las camionetas. Tienen una gran cantidad de camionetas y furgones. Las telecomunicaciones, por ejemplo, son intensivas en furgones. El resto de las empresas, te diría yo, forestales, mineras, de apoyo a la minería, servicio a la minería, son básicamente camionetas. Y hay empresas que hoy están incrementando, sobre todo para su fuerza de ventas, flotas de vehículos livianos chicos, que en el fondo les permite moverse a un costo bajo y poder dar todo el servicio que necesitan.
1: Correcto. ¿Ustedes disponen de esos vehículos para distintos lugares geográficos como lo que requieran, digamos? Claro,
0: Lógico, y cada vez
1: lógico.
0: y siempre con el adecuamiento que el vehículo requiere. O sea,
1: Por
0: por ejemplo, una
1: supuesto.
0: faena forestal
1: Sí.
0: requiere camionetas 4x4 con ciertas mejoras en lo que se refiere a suspensión, tracción y cosas del estilo.
1: Exacto.
0: En el zona norte, elementos de protección, de jaula, o sea, jaula antivuelco, sistemas de monitoreo interior, de que el chofer esté despierto y no se esté quedando dormido,
1: Claro.
0: seguir la ruta, seguir
1: Exacto.
0: la entrega de los productos. Y
1: Exacto.
0: todo esto requiere una logística y requiere una tecnología que hoy día afortunadamente está disponible y nos permite hacer telemetría, saber, por ejemplo, una caja de frío de un vehículo que transporta alimentos, a qué temperatura van,
1: Correcto.
0: hacer el seguimiento de todas esas cosas que son importantes hoy día para los clientes, particularmente.
1: Me parece genial. ¿Qué representa para Gama Mobility la apertura de esta nueva sucursal en Concepción? ¿Cómo fortalecerá el soporte a las empresas de la zona?
0: Básicamente, el estar ahí nos permite ser uno más ágiles. Dos, estar donde las papas queman, como dicen. O sea, en el fondo vamos a estar donde están ocurriendo las cosas.
1: Exacto.
0: Disponer de una base donde tenemos una flota disponible instantánea, no tenemos que estar despachando desde Santiago vehículos, sino que están en la zona.
1: Exacto.
0: Y eso nos da la posibilidad de cubrir de mejor manera sus necesidades y las nuestras de cumplir con el compromiso que tenemos.
1: Claro que sí. Cumplir con el compromiso, qué importante. Imagínate que se cuenta con ustedes para cumplir todos los requerimientos de esa empresa y que no fallen, porque eso es, imagínate que a ti te falte justamente el chofer que estaba destinado a eso, tú rápidamente, logísticamente, ya tienes un reemplazo, me imagino.
0: Exactamente, pero ojo, yo no pongo choferes. O sea,
1: Ah.
0: si alguien quiere choferes, conversémoslo y podemos buscar la manera. Pero nosotros lo que hacemos es entregar el vehículo.
1: Okay.
0: Nosotros entregamos el vehículo sin combustible, el chofer le pone combustible. O sea, la empresa lo que hace es usar el vehículo como si fuera propio y los
1: Okay.
0: choferes lo ponen ellos porque en el fondo son gente generalmente técnicos que operan estos vehículos. Yo
1: Okay.
0: no tengo expertos en instalación de cables de telefonía ni expertos en soluciones forestales. Yo
1: No,
0: lo que
1: no, no.
0: tengo son gente que va a estar disponible para que ese usuario disponga del vehículo en el minuto que lo necesita.
1: Ah, correcto. Mira,
0: Eso es.
1: qué bueno que te hice la acotación, porque yo lo estaba pensando desde fuera, que ustedes entregaban el servicio con chofer incluido. O sea, es el
0: Es el
1: vehículo,
0: vehículo,
1: la flota.
0: exactamente.
1: Perfecto, ahora sí me quedó claro, Orlando. ¿Cómo proyectan la evolución de la movilidad corporativa en el Biobío? ¿Cuáles serán las principales tendencias que marcarán los próximos años?
0: Bueno, yo creo que básicamente es cada vez las empresas están buscando la forma de minimizar los costos. Eso no es solamente en esta industria, sino que en todas. Y eso dice que de alguna manera tenemos que ser eficientes con el uso de tecnología, justamente. Ver cuál es la tasa de uso que tienen los vehículos, disponerlos en los tiempos que necesitan, reducir su flota, porque al final del día cada vehículo es una nueva inversión. Entonces, al final es buscar cómo maximizar el uso de su flota siendo eficientes y no perder tiempo con vehículos en el taller y cosas por el estilo. Ellos usan lo que están pagando, digamos.
1: Correcto. Eso es. Interesante, Orlando, nos ha quedado ahora sumamente claro. Gama Mobility, esta empresa chilena con más de 13 años de experiencia en soluciones para movilidad de personas y empresas a través de leasing operativo, rentacar, en fin. Así que nos alegramos mucho, te deseamos pero mucho, mucho éxito en esta nueva oficina que van a tener acá en nuestra zona, que todo ande perfecto. Sobre
0: Muchas
1: rueda.
0: Gracias, bueno, tenemos un muy buen equipo allá, así que, y con gente de la zona, así que me parece. Yo creo que el tema tiene que funcionar y va a funcionar.
1: Por supuesto que sí, va a funcionar todo sobre ruedas, increíble.
0: Es la idea.
1: Muchas gracias, Orlando, por este ratito con Femenina, por informarnos de esto tan interesante. Hasta pronto.
0: Muchas gracias a ustedes, que estén muy bien.
1: Muchas gracias, adiós. Ahí estábamos conversando con el señor Orlando Villalobos, el gerente comercial de Gama Mobility, que ya pronto se instalan también con otra oficina en nuestra ciudad de Concepción. Nosotros volvemos, Sergio, con nuestra programación.

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2: Esta semana hemos conocido el trabajo de Wilson Araya con este tema, Alguien como tú.

11 de la mañana con 21 minutos, te acompañamos aquí en Femenina en día viernes. 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
1: Son las 11 de la mañana, 32 minutos.
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0: Ahí estamos, el viernes que parece lunes, lunes que parece viernes.
1: ¿Qué día hoy?
0: Ayer era jueves, un jueves tremendo, menos mal que fue feriado y estaban todos en casita.
1: Menos yo.
0: Como hoy día, ¿por qué tiene que hacerlo notar? Bueno. Oiga, claro, y en casita hoy día, porque los querubines no estaban en clase,
1: tampoco.
0: Así que están en casita. Vieras tú la sonrisa
1: bueno.
0: que tiene la dueña de casa, está tan contenta con los querubines en
1: bueno,
0: casa.
1: El querubín también está contento.
0: Los querubines andan a las 11:30 de la mañana en pijama todavía, con algo polar encima, mirando el celular, porque eso es lo único que hacen, o ir al refrigerador a ver qué pueden comer. Abren y cierran la puerta del refri, ¿eh? Entonces uno dice, ¿pero qué quiere? ¿Qué busca? No sé,
1: algo.
0: Tengo como hambre, pero ¿hambre de qué?
1: No sé.
0: Dulce, no sé. Entonces, ahí están los querubines en casa. Qué lindo el viernes. Hoy día queda viernes, sábado y domingo, le cuento. Ya. 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Oye, te cuento que la FIFA, la señora FIFA,
1: oh, ¿ya?
0: Va a entregar anillos de campeón a los ganadores del Mundial 2026. Ya están grabados y dice... Argentina. No, eso lo estoy poniendo yo. Nada está que ver. ¿Cómo puede
1: bien.
0: Ser? Pero no.
1: Se va a enojar un poquito.
0: Ay, pero no diga eso. No diga eso. Los ganadores de la Copa del Mundo 2026 recibirán anillos conmemorativos, además del trofeo y las medallas de oro que se han entregado hasta ahora. Los anillos a los campeones se entregarán tras la final del Mundial, que se disputa el domingo en el estadio de New Jersey, en Nueva York, donde España y Argentina competirán por el título desde las 3 de la tarde. La FIFA dispuso una colección de anillos de edición limitada, piezas numeradas individualmente que conmemoran el torneo 2026. De estos anillos, 30 se entregarán a los miembros del equipo ganador. Los 1996 restantes se lanzarán a nivel mundial como recuerdos con licencia oficial. Son 2026 piezas numeradas. Se regalarán 30, van a quedar 1996 piezas restantes. Por el mundo.
1: Yeah.
0: Cada anillo presenta el trofeo de la Copa Mundial de FIFA en una cara, mientras que la cara opuesta estará...
1: Está Infantino.
0: Ya,
2: déjate
0: vea.
2: De joder.
1: Déjate de joder.
0: ¡Che, Huito! Oye, dice que la cara opuesta está personalizada para reflejar la identidad del ganador del torneo. Ya están listos, qué rato,
1: claro.
0: ¿Viste?
1: Está todo cocinado ya.
0: La introducción de los anillos de campeón añade un elemento distintivamente norteamericano a la entrega de premio de la FIFA, reflejando la larga tradición en los deportes profesionales estadounidenses de que los equipos campeones reciban anillos conmemorativos junto con los trofeos. Acá lo estoy viendo en la página de Cooperativa, pueden ya. ver el anillo, es bien bonito, pero no sé si
1: aparte
0: lo...
1: Aparte de la medalla, ya.
0: Sí, sí, esto es aparte, estos son anillos.
1: Anillos.
0: Y,
1: a la medida de cada mano, ¿o no?
0: No tengo idea dónde...
2: ¿Qué pasa naranja?
0: Bueno,
1: no pasa naranja.
0: Se lo pongan donde puedan, pero la verdad es que está bien bonito, pero no sé quién lo va a usar. La verdad es que tiene que estar
1: de
0: ahí
1: oro.
0: Como, no sé si será de oro. Pues Sergio, ¿para quién me pregunta esta cuestión? Sí, no dice acá,
1: está bien.
0: No dice, Dice solamente que cada anillo presenta el trofeo de la copa en una cara, mientras que la cara opuesta está personalizada para reflejar la identidad del ganador del torneo. No, no creo que estén hechos con antelación, no, o sea, se no. entregarán después
1: yo creo,
0: en
1: sí.
0: una ceremonia, no tengo idea. Bueno, ahí está, anillos entonces para los campeones.

Se venden herramientas de construcción, sillas universitarias, un notebook, carros de aseo, máquina de coser, escritorios, estantes de madera, impresora. Comunicarse con Richard Fernández en el 97-723-8566. 97-723-8566. Se arrienda casa en sector central de Chiguayante, dos dormitorios, es casa para dos personas. Comunicarse al 41-213-0704. 41-213-0704. Se arrienda casa pequeña, casa chica e interior en Los Fresnos, Concepción. Se arrienda a personas, adultos mayores, responsables, sin niños, sin mascotas. 260,000 pesos, incluye cable. Comunicarse al 95-674-4725. 95-674-4725. Se vende casa grande en Bellavista Tomé. Casa grande de aproximadamente 174 metros cuadrados de un piso, ubicada en calle Los Cerezos 477, excelente barrio de Tomé, cerca de la playa. Casa antigua construida por la fábrica de paños Bellavista para su personal gerencia, independiente, no pareada, acogida a patrimonio nacional, tiene beneficios del Estado. Consta de tres dormitorios, dos baños, living comedor separados, cocina, pasillo, ático, todo muy grande, paredes de más de 40 centímetros. Gran patio y jardín con posibilidad de construir otra casa en el patio o estacionar más de 12 autos. Valor 190 millones de pesos, vende su propio dueño. El valor algo conversable dependiendo de la forma de compra. Verdaderos interesados, comunicarse al 93-663-3060. 93-663-3060.

0: Es muy importante que escuches este mensaje con atención. Perdón, es un simple resfrío.
1: ¿Que un simple resfrío?

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4: Son las 11 de la mañana, 58 minutos.

0: Ahí estaba nuestra página de folclore, como todos los días en este horario, aquí en Femenina, 12 horas con 2 minutos. 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Oye, la cazuela, ya que estábamos hablando ahí de ofertas de carnes car, había cazuelita de pollo y todo eso. Cazuela lidera el ranking. Estos son los 5 platos favoritos de los chilenos para disfrutar en invierno. Una reciente encuesta de CADEM reveló cuáles son las preparaciones preferidas por los chilenos durante los meses más fríos del año, siendo la tradicional cazuela la que ocupa el primer lugar. El estudio posicionó a la cazuela como la gran favorita de la temporada. La cazuela, reina indiscutida del invierno, ya sea de vacuno, de pollo, de pavo, de cordero, la cazuela continúa siendo el plato que mejor representa la cocina de invierno en Chile. Su combinación de caldito caliente con carne, con papa, zapallito, choclo, arroz y verdura la convierte en una preparación completa, nutritiva y profundamente ligada a la tradición familiar.
1: Un consomé, por favor, para la mesa uno.
0: Pero claro, de todas maneras que sean dos. Dice, no es casualidad que uno de cada tres encuestados la haya elegido como su favorita, además de aportar energía en los días más fríos. ¿Sabe usted quién sigue después?
1: ¿Quién sigue?
0: Los porotos con rienda.
1: Con rienda, obvio.
0: Ay, ewa, ewa, ewa. En segundo lugar aparecen los tradicionales porotitos con rienda, uno de los platos más representativos de la cocina. Oye, si son ese poroto cremosito, rico, elaborado, porotito, tallarines, zapallo, buenos aliños, destacan por su textura cremosa, ¿viste? Y su alto poder de saciedad, convirtiéndose en una alternativa ideal para las jornadas de bajas temperaturas. ¡Ay, qué lindo! Para la pieza 2, unos porotitos con rienda.
1: Eso.
0: Y se nos viene el 18.
1: Ya se viene, ya. Estamos a poco.
0: Tercer lugar, las pantrucas o pancutras, como usted le quiera decir.
1: Estamos a 2 meses de...
0: Tíramelas a la olla, también se les llama. ¿Ah?
1: Mañana el 18, dicen acá.
0: Ah, ya nos acercamos.
1: Sí, por eso.
0: Bueno, las pancutras o pantrucas ocupan el tercer lugar del ranking. Este clásico caldo preparado con pequeños trozos de masa, carne y verduras continúa siendo uno de los favoritos de quienes buscan una comida casera, abundante y reconfortante durante... ¡Ay, para la mesa 4! ¡Ay, unas pancuchitas!
1: Pasa palabra. Pasa
0: palabra. ¡No te gustan!
1: No.
0: ¿Por qué?
1: Porque me daban mucho antes.
0: Ah, comiste mucho, sí, comiste mucha, pero qué ricas que
1: eran
0: son.
1: Eran ricas, sí.
0: Eran ricas, a mí me encantan. Cuarto lugar, charquicán.
1: Charquicán.
0: El charquicán completa este listado, el cual es elaborado con papa, zapallo, verdura, carnecita molida, incluso charqui desmenuzado, por eso era charquicán. Coronado encima por el ahí,
1: huevito,
0: muy bien ponderado y ponchado huevo frito.
1: De la sociedad, de la sociedad de Lorenzo Arena,
0: qué
1: recomendable.
0: Rico, buenísimo. Es es uno de los platos más representativos de la cocina criolla, continúa siendo una opción habitual en muchos hogares durante la temporada invernal.
1: ¡Qué rico!
0: Y quinto, la carbonada. Aunque quedó fuera del podio, es importante integrarla, pues la carbonada sigue siendo una de las preparaciones más tradicionales del invierno chileno. Se mezcla carne, papa, zapallo, choclo,
1: échale
0: todo lo que el día domingo quedó, el lunes se come carbonada. Alternativa liviana, aromática, especialmente apreciada durante los días más
1: fríos.
0: Con harto
1: frío. Pasto, o sea, verdura.
0: Verdurita, con cilantrito, qué sé yo. Bueno, más allá del sabor de estos platos reflejan la estrecha relación entre la gastronomía chilena y las estaciones del año. Durante el invierno aumentan las preparaciones de cocción lenta, los calditos, las legumbres, recetas que aportan enjundia.
1: ¡Harta enjundia!
0: Eso, calor, energía, fuerte carga emocional al estar vinculadas con recuerdos familiares y costumbres locales.
1: Con mucho amor.
0: Exactamente.
1: Preparadas.
0: Ahí está. Por eso es que Bam Bam decía que la cazuela es su mamá.
1: De la mamá.
0: Era la mejor.
1: Sí.
0: Vamos con el próximo tema.

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1: Valor de la unidad de fomento, 40.844 pesos 79 centavos. Índice de valor promedio IBP, 42.103 pesos 86 centavos. El dólar se cotiza hoy en 924 pesos con 50 centavos. La unidad tributaria mensual tiene un valor de 71.649 pesos. IPC de junio no tuvo variación, 0%.
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Oye, hay 1.600 becas gratuitas en el Inteligencia Artificial. ¿Cómo postular a estos cursos digitales? Un total de 1.600 becas gratuitas están disponibles para capacitarse en habilidades digitales cada vez más valoradas por las empresas. Estos cursos cubren áreas como Inteligencia Artificial para Marketing y Ventas, así como el análisis de datos con el fin de actualizar conocimientos o reconvertir perfiles profesionales. La iniciativa es impulsada por Nodo, un proyecto desarrollado en conjunto por la Asociación Chilena de Empresas de Tecnologías de Información y de la Cámara Chilena de la Construcción y la institución educativa Desafío LATAM. El objetivo principal es facilitar el acceso a formación tecnológica de calidad y acercar oportunidades de capacitación a quienes buscan mejorar sus herramientas frente a un mercado laboral dinámico. Bueno, dicen que los seleccionados deberán completar un curso transversal y obligatorio, posteriormente podrán optar por uno de los programas de especialización que son Inteligencia Artificial para Marketing y Venta, automatización de procesos, ciberseguridad, etcétera. La convocatoria está abierta a cualquier persona interesada en adquirir nuevas habilidades, no se requiere experiencia previa, ser mayor de 18 años, tener acceso a un computador con internet, demostrar un compromiso de asistencia y participación, disponer de 6 a 8 horas semanales para dedicación al curso. Las postulaciones se encuentran abiertas y pueden hacerse a través del sitio web somosnodo.cl/postula/. somosnodo.cl/postula/. Ahí se detalla toda la información.

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3: Doce horas, 31 minutos.

0: 12:35 aquí en Femenina. Les contamos que un terremoto de magnitud 7,4 sacude el sur de México en la frontera con Guatemala. Las autoridades notificaron que se produjo otro sismo de menor magnitud 6,8 en la zona que también se sintió en el estado colindante de Oaxaca. Este terremoto de magnitud 7,4 se registró hoy día viernes en el sur de México, con epicentro en la ciudad de Hidalgo, estado de Chiapas, cerca de la frontera con Guatemala. Sin que por el momento las autoridades hayan informado de víctimas mortales o daños graves. Les contamos que desde el gobierno federal, el secretario de la Marina afirmó que no hay problema, afectaciones graves en tema marítimo. Solamente se espera se incremente en algunas playas hasta medio metro nivel de agua por efecto tsunami por el sismo, y se le invita a la población a que se aleje también de las playas por lo pronto, pero hasta el momento no ha habido problema con eso. México es un país con gran actividad sísmica, especialmente en estados del sur como Chiapas, Oaxaca o Guerrero.
1: Nos parecemos ahí, ¿ah?
0: Parecemos, Dios mío, se está moviendo harto la tierra.
1: Alguien,
0: ¿no?,
1: está jugando Jumanji.
0: Así es, justamente. Oye, y otra noticia, fíjense que, bueno, quienes vimos, quien no ha visto Mi Pobre Angelito, la película, ¿no es cierto? Falleció Brenda Fricker, la actriz ganadora de un Oscar, recordada por Mi Pobre Angelito 2. A los 81 años fallece la reconocida actriz irlandesa Brenda Fricker, ganadora de un Oscar, mejor actriz de reparto, por su inolvidable actuación en Mi Pie Izquierdo, que fue una gran película del año 1990, con una destacada trayectoria de más de 60 años en el cine, teatro y televisión. Para millones de personas será recordada por interpretar la entrañable mujer de las palomas,
1: sí,
0: en Mi Pobre Angelito 2, Perdido en Nueva York, uno de los personajes más queridos del clásico navideño. Su legado permanecerá a través de las inolvidables interpretaciones que marcaron a distintas generaciones. Entonces, ha fallecido a sus 81 años Brenda Fricker. Vamos con otro tema musical, Sergiño.
1: Vamos con Luis Jara.

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1: Y nos vamos. Muchas gracias por la sintonía, la preferencia y la amistad. Me encuentro con ustedes, si Dios quiere, el próximo lunes a las 10 de la mañana. Que tengan un buen fin de semana, que vaya pasando todo lo que es la tormenta, el temporal, el viento, el agua, en fin. Sergito, muchas gracias por el trabajo de esta semana.
2: Bueno, bueno.
1: Que esté muy bien.
2: Que esté muy bien.
1: Cuidémonos
2: igual.
1: Todos. Chao, chao.
2: Chao.

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3: 12 horas, 58 minutos.

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0: Estimados auditores, amigas, amigos, muy buenas tardes a todos. Estamos comenzando el programa de información política Plaza Independencia, aquí en Femenina, desde el 96.7. El día después del temporal, estamos a viernes 17 de julio, séptimo mes del año 2026. Santoral de hoy, Carolina, mañana Federico. Temperatura de este momento en el centro de Concepción, 13.2. Pronóstico para hoy y mañana sábado. Nublado y lluvia. Antes de ayer hablábamos de un déficit de agua caída en Concepción que llegaba algo así como al 44.1%. Con todo lo que llovió en Concepción, en el Gran Concepción, en los últimos días, esto ha bajado considerablemente. El déficit de agua caída en Concepción alcanza ahora a menos un 28.6%. Recordemos entonces, pronóstico para hoy y mañana, nublado y lluvia. Primera información política. Hemos recibido en nuestra mesa de trabajo la comunicación oficial de la Oficina del Presidente. Comunicaciones, agenda de su excelencia el Presidente de la República, José Antonio Kast. Hoy, viernes 17, llegó a Plaza Independencia, donde está la Delegación Presidencial Regional del Biobío, a eso de las 11:35. Allí, el presidente, acompañado del subsecretario de Desarrollo Regional Sebastián Figueroa, del gobernador de la región del Biobío Sergio Yacamán, del delegado presidencial de la región del Biobío Julio Nativia, del alcalde de Concepción Héctor Muñoz y del director regional de Senapred Alejandro Sandoval, junto a seremis de la zona, lideró reunión del Comité para la Gestión del Riesgo de Desastres, COGRID. Esto ocurrió frente a Plaza Independencia, en la delegación presidencial. Luego entregó declaraciones a la prensa y, más tarde, José Antonio Kast supervisa labores en sectores afectados por el sistema frontal de la comuna de Penco. También a esta hora el presidente visita Escuela Punta de Parra en la comuna de Tomé. Lugar, Escuela Punta de Parra, comuna de Tomé. Es lo que nos llegó hace poquito rato de la oficina del presidente, comunicaciones, lo cual agradecemos. Pero también tenemos que conversar habitualmente en este programa, ¿qué dice la cuenta de X? Y hemos seleccionado lo siguiente. Primero, desde la sala de redacción de La Tercera, senadora Alejandra Sepúlveda sobre la aprobación de la mega reforma en el Senado. Dijo, quedé con un sabor bien amargo. Un tuit de Mega Noticias, el presidente José Antonio Kast confirmó que el gobierno dictó un decreto el 10 de julio para permitir a las gobernaciones utilizar de forma inmediata el 2% de su presupuesto para emergencias, sin esperar trámites administrativos. Don Patricio Basso escribió en su cuenta de X. ¿Quién es don Patricio Basso? Destacado ingeniero, vicerrector de la U de Chile. Llenaron las pantallas de todos los canales de televisión con lluvias, vientos y marejadas, mientras, entre gallos y medianoche, el Senado aprobó una ley que, de un plumazo, borró todos los avances de mayor equidad logrados desde el retorno de la democracia. Lo escribió en un tuit don Patricio Basso. Carabineros, Región del Biobío, Carabineros de la Segunda Comisaría Talcahuano, a través del personal de la Oficina de Integración Comunitaria, realizaron entrega de alimentación a personas de situación de calle en la comuna del Puerto. Somos Prevención. Está bien activo Carabineros, Región del Biobío, en la red social X. Llegó la hora de, a propósito de lo que pasó, cierto, el temporal, tenemos que decir que producto del frente de mal tiempo, la pasaron muy complicado muchos auditores acá en la región del Biobío. Ahora les contamos en Plaza Independencia de Femenina, balance desde el Senapred. 3 muertos, 466 albergados, 275.000 clientes sin luz y 801 viviendas dañadas. 801 viviendas ya dañadas. Nuevo balance por sistema frontal. Senapred informó que las regiones de la Araucanía, Biobío, Ñuble, Maule y O'Higgins concentran la mayor cantidad de personas damnificadas. El exdelegado presidencial de la región del Biobío escribió en su cuenta de ex: nos referimos a Eduardo Pacheco. Miles de personas siguen afectadas por el corte de suministro eléctrico en la región del Biobío. A pesar de las emergencias de los últimos años, el trabajo de las compañías eléctricas sigue siendo insuficiente. Las personas pagan por este servicio. Es urgente que la SEC fiscalice, lo señala Eduardo Pacheco, exdelegado presidencial de la región del Biobío. Aquí hay un tuit de 24 horas que queremos compartir con usted. La región de Valparaíso pasa a ser la más afectada por cortes de suministro eléctrico a nivel nacional. Y allí está la lámina. Clientes sin suministro por región. Actualizado hasta las 11 de esta mañana. Aparece Biobío, 28.965 clientes. Obviamente mucho más. Multipliquemos por 4 en cada casa. 1.200.000 personas sin energía eléctrica en la región del Biobío. Otro tuit a esta hora tiene que ver con otro tema, y lo señaló en su cuenta de ex Catalina Fernández. ¿Quién es Catalina Fernández? Profesora de Derecho Internacional de la U de Chile, exdirectora de Derechos Humanos, Cancillería, pero también es abogada y escritora. ¿Qué escribió en su cuenta de ex? Habla sobre la Corte Penal Internacional. El día lunes, Estados Unidos anunció el lanzamiento de una campaña para desmantelar la Corte Penal Internacional, incluyendo un agravamiento de las sanciones contra sus funcionarios y jueces, y un llamado a países aliados de Estados Unidos a retirarse del tratado que creó la Corte. Añade Catalina Fernández: la Unión Europea respondió rápidamente que las amenazas contra la Corte y sus funcionarios eran inaceptables. La Cancillería chilena, en cambio, mantiene un lamentable silencio. Chile ha sido un tradicional aliado de la Corte Penal Internacional. Administraciones tan diversas como la del presidente Boric o el presidente Piñera confiaron en la Corte al remitirle para investigación las situaciones de Afganistán y Venezuela, respectivamente. Añade Catalina Fernández: el compromiso de nuestro país con la justicia internacional y el multilateralismo ha sido una constante de nuestra política exterior. Esperamos que esta no sea la excepción y que el respaldo de nuestro país a la Corte, en esta situación de inédita vulnerabilidad, se exprese de manera robusta y pronta. Lo escribió Catalina Fernández Carter, profesora de Derecho Internacional de la U de Chile, abogada y escritora. Una pregunta que nos hacemos tiene respuesta. Las lluvias te impiden llegar al trabajo. ¿Qué dice la Dirección del Trabajo sobre despidos y descuentos? La nota está completa en el desconcierto.cl. Las intensas lluvias y los problemas de conectividad provocados por el sistema frontal han generado dudas sobre qué ocurre si un trabajador no puede llegar a su empleo. Frente a este escenario, la Dirección del Trabajo recordó los derechos de los trabajadores y las obligaciones que deben cumplir los empleadores durante la emergencia. El organismo explicó que cuando una persona no puede asistir a su lugar de trabajo debido a cortes de caminos, interrupciones de transporte u otras consecuencias derivadas del temporal, esa situación no puede traducirse automáticamente en un despido o en un descuento de remuneraciones, siempre que el impedimento sea justificado. El director nacional del trabajo, en este caso David Obó, sostuvo que si el sistema frontal impide llegar al trabajo y esa circunstancia se acredita, el trabajador no debe exponerse a poner en riesgo su vida o su salud. Asimismo, señaló que las labores deben retomarse únicamente cuando existan condiciones seguras para hacerlo. La Dirección del Trabajo también recordó que los empleadores tienen el deber de adoptar todas las medidas necesarias para resguardar la vida y la salud de sus trabajadores. En ese contexto, indicó que si existe un riesgo para las personas, corresponde aplicar las medidas necesarias, incluida la suspensión de las labores cuando sea necesario. El ministro del Trabajo y Previsión Social, Tomás Rau, llamó tanto a los trabajadores como a los empleadores a priorizar la seguridad durante la emergencia. Según señaló, el gobierno mantiene, en este caso, un trabajo coordinado para proteger a la población frente a las consecuencias del sistema frontal. Además, la Dirección del Trabajo informó que habilitó el correo dtfrentedemaltiempo@dt.gob.cl para recibir denuncias por eventuales incumplimientos laborales relacionados con esta contingencia. Las consultas también pueden realizarse a través del sitio web institucional o llamando al teléfono 600-450-4000. Repetimos, 600-450-4000. Ahí está la respuesta entonces a la pregunta. ¿Las lluvias te impiden llegar al trabajo? Eso es lo que dice la Dirección del Trabajo sobre despidos y descuentos. Las lluvias y el sistema frontal pueden impedir llegar al trabajo, pero la Dirección del Trabajo recordó los derechos de los trabajadores y las obligaciones de las empresas. La nota completa está allí en el desconcierto.cl. Viernes 17 de julio estamos haciendo el programa de información política Plaza Independencia, una canción, y seguimos con ustedes.
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Seguimos 1:14 p.m. y estamos haciendo el programa de información política Plaza Independencia, aquí en Femenina, desde el 96.7. Se pregunta el medio exante.cl, hay mucha información política allí. ¿Qué viene ahora? El Senado aprobó la mega reforma, pero la agenda económica de Quirós recién comienza. Allí señala que el oficialismo logró despachar el proyecto de reconstrucción nacional en el Senado. La iniciativa deberá volver ahora a la Cámara de Diputados, donde el acuerdo con el Partido de la Gente permitiría que la iniciativa se convierta en ley. Pero en el intertanto, el ministro de Hacienda, Jorge Quirós, ya prepara su segunda etapa, una reforma al mercado de capitales, la agenda de adaptabilidad laboral y nuevas medidas para destrabar la inversión. De eso entonces habla, en este caso, el medio exante.cl. Y a propósito de la mega reforma, sigamos con este tema porque encontramos una información que tiene que ver con lo mismo. Ramón Caviedes, director ejecutivo de Activa Research, dijo: la mega reforma es un triunfo legislativo. En lo político está por verse. El director ejecutivo de esta agencia, Activa Research, consultora, afirmó que la victoria en el Senado del Ejecutivo es una de José Antonio Kass, pero que resulta eclipsada tanto por el shock económico de los primeros meses de gobierno como por un sentimiento de desilusión en la ciudadanía. Se añade, y lo escribe Mirna Schindler, destacada periodista que trabaja en El Mostrador, el resultado de la votación en el Senado de la mega reforma, que tras una maratónica jornada vio aprobada la iniciativa del gobierno, despierta dudas por su sostenibilidad política. Y es que, a pesar de la victoria de La Moneda, el estrecho margen de 26 votos a favor contra 24 sin respaldo en la oposición sería un eco de los problemas de respaldo público por los que cruza la administración de José Antonio Kast. En El Mostrador, con Mirna Schindler, conversaron con el director ejecutivo de Activa Research, Ramón Caviedes, quien reconoció en la jornada del miércoles y la madrugada del jueves una victoria en lo legislativo de corto plazo, mas no en lo político. En lo legislativo sí es un triunfo, aunque fuera con lo justo. En lo político está por verse el impacto en el crecimiento y desempleo a mediano y largo plazo. El ministro Jorge Quirós es el peor evaluado por la ciudadanía. El bencinazo no solo fue un alza de precios, sino un shock que cambió brutalmente el estado de ánimo de la ciudadanía, que venía con una perspectiva positiva. La figura del ministro representa ese shock. Dice el especialista: no sé si la ciudadanía percibe esto como un triunfo político, porque un alza o rebaja tributaria no le impacta directamente en el corto plazo. En cualquier escenario, Caviedes sostuvo que es difícil proyectar el impacto de la desafección de la ciudadanía por el gobierno, computando tanto la aprobación en el Senado de la mega reforma y los impactos de los primeros meses. Sin embargo, sí reparó en el apoyo real del presidente Kass, que difiere del que lo llevó a La Moneda. Es más, dice el especialista, ingeniero, el presidente asumió con un 58% de votación, una votación muy particular que tiene que ver con la segunda vuelta, lo cual no significa adhesión al presidente como tal. Digamos, la adhesión del presidente está en 27 puntos, en lo que sacó en primera vuelta. Hoy día está con 30% de aprobación según encuestas. Es bastante probable que en las próximas semanas esté quizás un poco más bajo del 30%. Ha perdido confianza. Tiene una desconfianza del 54%. Ha perdido adherencia política en términos de que tiene menos partidarios como gobierno, señaló Caviedes. Reiteremos, ¿quién es Caviedes? El director ejecutivo de
la agencia Activa Research, Ramón Caviedes. El artículo completo está allí en el portal elmostrador.cl. Otro personaje político que habló también de la mega reforma ha sido Ignacio Walker, entrevistado por nuestro medio asociado Cooperativa. Allí, Ignacio Walker dijo que la constitucionalidad de la invariabilidad tributaria es la madre de todas las batallas. Por lo tanto, vamos al detalle. El ex timonel de la Democracia Cristiana, Ignacio Walker, actualmente independiente, dijo esta mañana en Cooperativa que la oposición tiene argumentos muy potentes para recurrir al TC, al Tribunal Constitucional, contra la mega reforma del gobierno de Kast. El ex canciller, también Ignacio Walker, afirmó que durante el segundo trimestre trámite parlamentario en el Senado, que lo despachó la madrugada del jueves, usted recordará, hubo algunas adecuaciones en el margen, pero se aprobó todo lo medular del proyecto impulsado por el ministro Jorge Quirós. El ex senador Walker pronosticó que a continuación, en el tercer trámite, en la Cámara de Diputados, la discusión va a estar en algunos aspectos específicos, pero sobre todo en el tema de la constitucionalidad o inconstitucionalidad de la invariabilidad tributaria. Esa es la madre de todas las batallas. ¿Por qué? Porque Chile es una república democrática, como lo dice el artículo 4 de la Constitución, y eso significa soberanía parlamentaria, explicó el abogado, recordando que en la historia de la democracia moderna, desde el siglo XVII hasta nuestros días, el Parlamento existe para el tema impuestos, presupuesto y gasto, como le llaman los estadounidenses, en esa rica tradición constitucional. Esto significa que no hay tributación sin representación. O sea, el rol del Parlamento es la clave para definir las reglas generales, permanentes, las leyes. Y tú, dijo Walker, no puedes dejar atadas, y bien atadas hasta por 25 años, normas tributarias, que son la base, la esencia de la soberanía parlamentaria. Fue más allá Walker. Walker enfatizó que los argumentos que han dado a conocer expertos como Jorge Correa Sutil, que no es un extremista de izquierda, y Tomás Jordán, varios constitucionalistas de centro, son muy potentes en este asunto. Y el Tribunal Constitucional, que está en un cambio de la presidencia, y donde también juegan mayorías semipolíticas, va a tener aquí una decisión muy importante. ¿Qué sentenció el ex líder falangista? La invariabilidad del decreto Ley 600 fue apoyada en dictadura con otro esquema. Hoy día estamos en democracia. Somos una república democrática con soberanía parlamentaria, de modo que esta es una discusión muy de fondo. Dijo en esta entrevista, reiteremos, Ignacio Walker, la constitucionalidad de la invariabilidad tributaria es la madre de todas las batallas. 1:22 PM, alcanzamos a la última canción y la despedida en el programa Plaza Independencia de Radio Femenina en este viernes 17 de julio del séptimo mes del año 2026.

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Hola, ¿qué tal? ¿Cómo están? Muy buenas tardes. Bienvenidas y bienvenidos a esta jornada de Deporte Manía a través del 96.7. Es día viernes 17 de julio y ya estamos con ustedes para revisar lo que sucede en materia deportiva. Primero enviando un abrazo muy cálido, muy fuerte a aquellas zonas que se han visto más golpeadas por el sistema frontal, ¿no? Y sus consecuencias más complejas sobre algunas comunas en particular, Arauco, Curanilahue, Penco, Tomé, que se han visto sobre todo más golpeadas, sobre todo por la jornada de jueves, el intenso, las lluvias, también el viento y las marejadas también que dejaron secuelas lamentablemente ahí en el borde costero. Vamos a acompañarles como es habitual hasta las 15:30 con información deportiva. El foco de este fin de semana está puesto en el cierre de la Copa del Mundo con Francia e Inglaterra protagonistas en el duelo del tercer lugar y España, por cierto, ante Argentina en la final del día domingo. Vamos a

0: analizar cuestiones con respecto a ambos partidos. Nuestros elencos trabajando a medida que las situaciones climáticas también lo permiten, algunos retornando en las últimas horas, otros que ya llevan más días, han ido bajando también el nivel de cargas, considerando lo complejo que ha sido también entrenar, otros se han ido a gimnasios, en fin. Hablamos de los equipos que van a competir ya la próxima semana, porque es así, el fútbol, recordemos, no se va a desarrollar en lo profesional y en lo amateur el fin de semana, pero hay novedades dentro y fuera de la cancha que vamos a compartir con ustedes. Como es habitual, les invitamos a que se sumen, que participen, que comenten con nosotros a través de nuestras plataformas en YouTube y también a través de Facebook. Saludo de inmediato a nuestros compañeros, Héctor Alarcón Manzano, qué gusto saludarte, Héctor, bienvenido, ¿cómo estás?
1: Buenas tardes, señoras, señores, ¿qué tal, estimado Sergito? Hugo, un saludo cordial y cariñoso. Hola. Mientras nosotros aquí estamos contra todo este temporal que Dios nos envía, viento, lluvia, etcétera, en otras partes contra el fuego. El estadio Germán Becker de Temuco es uno de los que se sabe hasta ahora damnificado, porque las lonas, parte de las lonas que cubren el recinto, volaron entre martes y miércoles. Es la Galería Cautín, denominada Gastón Guevara, Gastón Ladrón de Guevara, más conocido como Gastón Guevara. Para los nuevos, Gastón Guevara fue un gran jugador en Colo-Colo, en Green Cross, entrenador de fútbol, entre otros clubes en Naval, por citar la zona, y es temuquense, estuvo radicado en Temuco, por lo tanto, se le homenajeó poniéndole a esa tribuna Gastón Guevara. Tiene problemas, pero felizmente la Municipalidad de Temuco tiene contratado seguro para esa cubierta y por el estadio. Entonces, suponen que dentro de un mes debería estar todo repuesto. Yo hablaba del agua y del fuego, porque si hablamos de campeonato del mundo, bueno, ahí hay problemas con el fuego en Canadá. Y todo lo que va hacia Estados Unidos por el viento, a causa del viento, que es el humo, que es todo lo que concierne a los incendios forestales que nosotros conocemos bastante bien, bueno, está afectando los entrenamientos de españoles y argentinos, y que incluso podrían estar presentes el día domingo, el día del partido. Todo esto en New Jersey, donde están trabajando España con Argentina. Cuesta mucho, es poco saludable la calidad del aire que tienen en este minuto los finalistas de la Copa del Mundo.
0: Muy bien, sobre ello también vamos a conversar sin duda. Don Hugo Guillermo Griñofini, ¿qué tal? ¿Cómo le va? Bienvenido.
2: Hola, ¿cómo te va, Sergio? Muy buenas tardes, hola Héctor y a la gran audiencia de Deporte Manía. Me adhiero para saludar a aquellos que han sido damnificados en distintos lugares, en Curanilagua, en San Pedro, inclusive los de Boca Sur, de Bayona. Y esto lleva a la reflexión que todos lo hemos sabido siempre, ¿no? Que de repente se construye sobre humedales y el agua busca su caudal, busca su lugar. Desgraciadamente se construye donde no se debe construir en algunos casos y bueno, después las consecuencias, ¿no? No es la primera vez, ni va a ser la última, desgraciadamente, que en algunos sectores de distintos lugares el agua causa el daño, y si a eso lo agregamos la marejada, entonces ya se complica un poco más. Afortunadamente hoy tenemos un día aceptable, ha estado húmedo, frío, de repente aparece el sol, pero sin lluvia, y eso ha permitido seguramente muchos deben haber bajado las aguas ya. Entonces, desde ese punto de vista, los ríos poco a poco irán tomando su caudal normal, pero reitero, es algo que especialmente el viento causó muchos daños también. Así que aquí estamos para esperar el fin de semana la final y todo lo que se va a enfrentar, ¿no es cierto?, el sábado, primero entre Inglaterra y Francia, el domingo entre España.
0: Exactamente, mucho en juego, sin duda, de cara a lo que va a suceder este fin de semana en la Copa del Mundo, no solamente en este partido del tercer lugar que vamos a tener mañana entre Francia e Inglaterra a las 17, sino que en esa final del domingo, y un botín que tiene que ver con $50 millones, y esto tiene que ver también con lo que hemos conversado en programas anteriores, sobre el famoso tema de los premios, ¿no?, y de las selecciones, cómo van pactando precisamente esto, que muchas veces incluso los futbolistas son los que se llevan la mayor parte de esta torta. Monto supera, fíjese, en $8 millones a los 42 que tuvo Argentina. Argentina se llevó $42 millones por ganar la Copa del Mundo de Qatar 2022. Y si nos vamos un poquito más atrás, España, que la ganó el 2010, son 30 millones que recibió. Por lo tanto, estamos hablando de un monto prácticamente del doble. Pero de todas formas, el que pierda el partido entre España y Argentina no se va a quedar con las manos vacías. No es como la NFP, que eventualmente te puede otorgar un premio económico con muy poco peso, ¿no? El finalista, aquel que no se va a quedar con el trofeo, se va a llevar 33 millones de dólares para la casa. 33 millones de dólares para la casa. El que gane mañana el partido del tercer lugar se lleva 29 millones y el cuarto 27 millones. O sea, Francia o Inglaterra ya se aseguraron 27 millones. Y esto, además, tiene mucho que ver con lo que ya las federaciones han recibido. Recordemos que por clasificar una Copa del Mundo, 10 millones de dólares te embolsaste por clasificar. 2 millones y medio de dólares para preparar también tu participación en el torneo. Esto con el tema de hotelería, de traslados. Destina además la FIFA eso para cada una de las selecciones, al margen de los 10 millones de dólares por participar, elevando los recursos. Recuerdo que lo hablábamos antes del inicio de la Copa del Mundo, por ejemplo, con este tema de los montos que podrían recibir los clubes, lo que tampoco existe mucha certeza, ya que ni siquiera los clubes que eventualmente tienen seleccionados han podido acceder a ese detalle específico, pero es llamativo el incremento. Y aquí uno va entendiendo también cómo se ha vuelto tan comercial con este tema de las pausas de hidratación, con aumentar el show, por ejemplo, de medio tiempo que vamos a tener el día domingo, el tema del ítem, por cierto, del ticketing, que ha sido extraordinario en este torneo en los Estados Unidos, con estadios llenos en partidos, Héctor, que de verdad nadie hubiera esperado que iba a tener el volumen de presencia de público, 45 a 70 mil personas en duelos con muy poco interés.
1: Bueno, y para el domingo, a propósito de tiempo de hidratación y el entretiempo, que habitualmente y por reglamento es de 15 minutos, será de alrededor de 30 a 40 minutos. Algunos, los escépticos, 30, y otros creen que se podrían ir a 40. Imagínense lo que va a pasar con los planteles. Van a tener que hacer un calentamiento durante el descanso, porque los 15 minutos son, 5 minutos, 3 o 4 minutos, 5 minutos en llegar al vestuario, 5 minutos en 6 minutos adentro del camarín, 5 minutos en retornar, etcétera, y listo, se acabó el descanso. Pero ahora el show de medio tiempo va a ser mínimo media hora, esa es una cuestión. Y a propósito de dólares, jugadores de este campeonato del mundo que interesan a varios clubes, y Julián Álvarez, desde antes del Campeonato del Mundo, le interesa al Barcelona. Pero el Atlético de Madrid, que es el dueño de la carta de Julián Álvarez, el argentino, de gol importantísimo el otro día para clasificar, bueno, estaban negociando con Barcelona en torno a los 100 millones de dólares. Pero el Atlético de Madrid ahora dijo, no, momentito, ni 100 ni 200 millones de dólares. Apareció también el Real Madrid entre medio a ver si podía intentar quedarse con Julián Álvarez, pero ahí está la posibilidad de los dos clubes más importantes del fútbol español, Barcelona y el Real Madrid. Pero parece que el Atlético ya dijo, no señores, ni en 100 ni en 200 millones de dólares. Y lo otro, esta sí que sería carta para el fútbol chileno. Vocinha, el gran portero de Cabo Verde, podría venir a Colo-Colo. Ya están las negociaciones iniciadas entre Colo-Colo y Vocinha y su representante, este portero de 40 años. Sería realmente un golpe. Juega bien, más allá de la edad, etcétera, etcétera. Pero, siempre hay un pero. El Inter Miami parece que le hizo una oferta, como también un equipo brasileño. Así que ahí está la trilogía de instituciones que quieren a Vocinha, el arquero más mediático y atajador de las primeras etapas del Campeonato del Mundo. Imagínense Vocinha en el arco de Colo-Colo. Se llenan los estadios per se, ¿no es cierto?
2: Sí, yo creo que va a ser difícil que venga para acá. Yo también hace algunos días decía del Inter Miami, bueno, le van a deber oferta a un muchacho que bienvenido sea, ¿no? Y que el Mundial le ha permitido mostrarse y seguramente va a su futuro, afortunadamente, para él. Yo creo que va a recibir otro tipo de oferta, a lo mejor más importante que la de Colo-Colo, pero bueno, es ciudad, en gestiones, todo el mundo puede hacer gestiones, pero sonaba fuerte para el Inter Miami, seguramente algún otro club también, a lo mejor del continente europeo, le pueden ofrecer alguna oferta importante. Lo de Colo-Colo puede ser, qué sé yo. Nunca está de más hacer una oferta, pero me da la sensación que puede va a tener ofertas mejor, más jugosas que la que le puede ofrecer el equipo algo.
0: Claro, claro que sí. Desde lo salarial aparece prácticamente como prohibitivo para el mercado nacional, al menos lo de Bocinha, porque esa enviar, digamos, la propuesta la pueden recibir. Él es un jugador libre, por lo tanto el representante está recibiendo muchas propuestas durante estas horas, pero es difícil seguramente competir con otros mercados, pese incluso a la edad que tiene el meta. Con respecto a lo de medio tiempo, hace instantes solamente... ¿no? ¿Perdón?
1: 40.
0: Sí.
2: 40 años.
0: Exactamente. Y con respecto a lo del medio tiempo, hace instantes la Federación Argentina y la Española ya recibieron la notificación formal de la FIFA que ese show de medio tiempo va a durar 17 minutos, 11 minutos que tienen que ver con el espectáculo musical y 6 minutos en el tema de desmontar. Recordemos que las actuaciones de Shakira, de Madonna, de Justin Bieber, un tiempo inferior al inicialmente previsto, varias informaciones sugerían precisamente que eso sería entre los 30 o 40 minutos, pero la FIFA ya les aclaró a ambas federaciones que la duración va a ser solo 2 minutos más que un partido normal. El resto del tiempo, esos 6, se emplean en el montaje, desmontaje del escenario para las actuaciones, también para regar el césped, otra preocupación que ha tenido España de cara a la final, ya que en los otros partidos, Hugo, no sé si lo recuerdas, pero los que se han visto en el MetLife, ha aparecido una cancha muy seca y más lenta de lo habitual. Lo que tampoco va a variar son las pausas de hidratación, que es habitual en este mundial a causa de las temperaturas que se han ido registrando. Hay 2, como siempre, una medida a media de cada tiempo, pero me parece que también es relevante eso, porque la cancha del MetLife que hemos visto se ve muy seca, y los equipos eventualmente que les gusta el toque de buen balón, como España y Argentina, se verían perjudicados.
2: Sí, pero en muchos estadios aparece el riego, ¿eh? Bueno, puede ser que en otro hayan regado menos, pero yo vi varios partidos y aparece el riego permanentemente, aparece antes del partido, aparece cuando van a tomar algo, ¿no es cierto? Y me imagino que también aparecerá ahora. Ahora, veremos si verdaderamente serán 5 o 6 minutos más o alargarán más. O sea, después a la hora de la realidad, a veces se pueden demorar algún minuto más, menos no creo, pero sí podrán alargarse 3, 4, 5 minutos más y nadie va a decir nada con respecto al intervalo, ¿no? Que normalmente son de 15 minutos, salvo que de repente algunos equipos y cuerpos técnicos demoran un par de minutos más y el asistente tiene que ir a buscarlo y qué sé yo. Se da en el fútbol nuestro también, muchas veces sucede eso. Después el árbitro pasa el informe y bueno, y le llega su multa a la institución. Pero veremos qué pasa el día domingo, hay mucha expectativa. Y el sábado nadie quiere jugar ese partido del sábado. Independientemente de la guita que agarra, ¿no? 17 millones de dólares no deja de ser, pero debe ser un partido donde ninguno quiere jugar. Y me parece que Francia e Inglaterra llegan a ese partido con el ánimo bastante disminuido, pero bueno, tienen que hacerlo. El tercer puesto, la medalla de oro no deja de ser también, pero para esos dos países el tercer puesto pasa a ser, ¿no es cierto?, un premio de consuelo que nadie lo quiere, pero bueno, tendrán que jugarlo y agarran buen billete igual.
1: Pero llegan por sus propios errores, viejo, te lo entrego ya, porque como no estuvimos, bueno, el miércoles de la tarde vimos un partido, ayer feriado, pero por ejemplo, así como la selección francesa fue tan desconocida después de haber visto tantas cosas positivas, prácticamente todo positivo de la selección francesa fue un espectro el día martes. Y el día miércoles, el alemán que dirige a la selección inglesa, el señor Tuchel, ¿verdad? ¿Por qué? Hace un gol, va ganando y tiró el equipo para atrás. Entonces, la gran duda en todo el mundo, no solamente para uno, que mira un partido, simplemente dice, no ataca más. Se cerró, y bueno, cuando tú tienes un montón de jugadores atrás para obstaculizar camino, pero que no marcan, ahí está la diferencia. Una cuestión es tener harta gente atrás, pero que no marcan, dejaron espacios. entonces no marcaron bien y había mucha gente que puso al señor Tuchel, que es lo mismo que cuando yo algunas veces digo, hay un equipo que avanza, pero no ataca. ¿Qué quiero decir con eso? Puede avanzar, pero no hace daño. Entonces acá creo que la selección inglesa puso bastante gente de medio campo para atrás, ¿verdad? Partiendo con una línea de 5 en el fondo y después seguir con otra línea de 4 y dejar a uno, Kane, que también se agregó para hacer 2 líneas de 5. Entonces, ahí yo creo que juntar gente no es lo mismo que estar marcando, y más encima hay individualidades, y eso quedó en claro en el gol de Lautaro Martínez. ¿Quién lo marcaba? Cabeceó, no digo tranquilito porque no hay espacio para hacer las cosas con tanta tranquilidad, pero cabeceó como él quiso hacerlo. Entonces yo creo que ahí yo hablaba de los errores de los técnicos, y creo que tanto Didier Deschamps como el señor Tuchel creo que se pasaron un poco de la raya a ser cautelosos, ¿no?
2: Sí, en el caso de Francia yo creo que mérito de España, ¿no? Que,
1: siempre hay mérito del rival, claro.
2: No, claro, a veces vos podés tener una mala tarde, pero a veces está justificada porque la verdad que España jugó un gran partido. No le permitió a las grandes figuras que tiene Francia de desarrollar su juego y terminó dándole un baile, ¿no? Porque al final el toque, el toque, ni pudo haber hecho más goles. O sea, lo de Francia desconocido totalmente. Y no aparecieron los jugadores que todos pensábamos que iban a aparecer, porque, digámoslo, el gran favorito era Francia para ganar este Mundial. Y España como que lo ubicó, aunque, claro, los españoles siempre decían que las últimas dos derrota que había sufrido Francia, la había sufrido también con España. Entonces, desde ese punto de vista, España, inclusive Deschamps había dicho que el gran favorito era España, un poco para a lo mejor darle presión, pero la verdad
1: pero
2: que
1: lo
2: tenía,
1: hacen todos
2: que
1: eso.
2: Sí, que tenía razón. Bueno, en todo caso, Francia quedó en el camino, y bueno, Inglaterra, que tempranamente pensó que con el gol ya estaba listo, dijo, nos metemos atrás, hacemos cambio defensivo, y no van a poder entrar, y desgraciadamente el remate de media distancia, que es un arma que la empleó Argentina en más de una oportunidad, y el gol de cabeza ante una defensa muy alta, ¿no es cierto?, de Lautaro, le permitieron a Argentina llegar a esta final. Yo creo que va a ser un buen partido el domingo, con dos estilos, con dos selecciones que le gusta tarras de piso, que le gusta tocar, que le gusta tener el balón, la tenencia, va a ser importante, y bueno, va a ser un partido muy disputado y no sé si tan abierto. En estos partidos las finales son... nadie quiere arriesgar, el primer gol va a ser determinante. Creo que las dos defensas son permeables. Ojalá que haya goles, porque habiendo goles hay emoción y la fiesta del fútbol se disfruta mucho más con goles, ¿no?
1: Yo, dos cosas respecto de este encuentro. Uno, el uzbeko que va a dirigir el partido es bastante serio, muy categórico, muy fuerte, no, casi como que no acepta que se le acerque a alguien. A mí no me gusta mucho. Ha dirigido creo que 3 partidos ya en el campeonato del mundo, 2 o 3. Y lo otro es que muchos adherentes a la selección argentina están un poco con temor por el posible castigo de FIFA a futbolistas argentinos y también a algunos por la famosa sábana pintada con el tema de las Malvinas. Ellos, digamos, se llevaron la sábana en el hotel, la entraron blanquita y la pintaron adentro, compraron el spray correspondiente. Y va a haber sanción, a mí no me cabe ninguna duda, pero para los jugadores o para quien corresponda, los castigos van a salir
0: después de la final.
2: Y pueden ser económicos también.
0: También, económico, sí. Claro. Sí. Pero eso no va a ser inmediato, digamos, esa sanción contra los involucrados en esa cuestión.
2: Lo Chelsea parece que fue el cabecillo, sí, un poco, ¿no?
0: Sí. Ahora con respecto a Héctor, que tiene que ver con el esloveno Slavo Vincic, que es juez designado, juez además de la final de la Champions entre el Real Madrid y el Borussia Dortmund el año 2024. 3 partidos en esta Copa, el empate de Brasil y Marruecos, la victoria de Argelia ante Jordania y ese 2-0 de México ante Ecuador también en los 16avos de final, pero tiene un pasado un poquito complejo a propósito de haber sido detenido hace 6 años por una vinculación con una red de prostitución, tráfico de droga y arma. A lo mejor eventualmente esto se pudo haber evitado, el comité de árbitros, ¿no?, para que no se viera involucrado derechamente o salpicado el arbitraje por el pasado. Tú sabes que siempre se comienzan a ventilar, a buscar las historias de los jueces, y el de la final con una cuestión no menor.
1: Pero lo que pasa es que este señor, este árbitro, dice que él no tiene nada que ver y que en su momento quedó claro que estaba en el lugar equivocado, en el momento equivocado, por esta red que tú mencionas. Entonces, según él, está todo claro y no, nunca se vio involucrado ni fue sancionado respecto de ese tema, pero le quedó encima.
0: Y ahora es el choque, las características de estos dos técnicos, los dos, por cierto, tocados por una relación de amistad muy importante, a propósito también de que fuera el propio Luis de la Fuente el profesor de cuando empezó a desarrollar el 2017 Scaloni. Recordemos que Scaloni se retira el 2015 y el 2017 comienza en España a desarrollar ese curso de técnico donde se encuentra con Luis de la Fuente, y los dos se han entregado loas desde que el 2024, recuerdo que esto se hizo público cuando España luchaba la Eurocopa, Argentina lo teníamos luchando en la Copa América, que se ventiló esta cercanía entre ambos. Se generó morbo también porque se venía la finalísima que Chiqui Tapia la concretó y la metió debajo de la alfombra, pero no deja de ser llamativo este cruce entre dos técnicos que han demostrado mucho afecto, Hugo.
2: Sí, inclusive ha dicho de la Fuente que le gustaba, bueno, antes que se diera esta final, que le gustaría jugar con Argentina. Es bueno esto, que exista esta buena relación entre los técnicos, entre un profesor y un alumno. Y el domingo, bueno, se verá si el profesor le gana al alumno o el alumno se revela y le gana al profesor. Es un condimento más, ¿no? De esta final, la buena relación que tienen los cuerpos técnicos y ayuda un poco, ¿no? A descomprimir lo que va a ser una gran final entre España y Argentina, ¿no? Como tú decías, esa finalísima que nunca se pudo jugar. No se pusieron de acuerdo ni en el lugar ni en la fecha adecuada. Tú dices que fue por el problema del Chiqui Tapia, no sé si será así o no, pero en todo caso no se disputó.
1: Lo más seguro.
2: Y no se disputó, y ahora es un poco esa finalísima, ¿no? Pero en una final de la Copa del Mundo, así que yo creo que va a ser un buen partido, tengo fe de que...
1: Pero mira,
2: yo personalmente, perdón y acá termino, quería que fuera España y no Francia el rival de Argentina en la final, si es que se daba, ¿no? Esa final cuando estaban los cuatro en disputa, así que bueno, yo creo que va a ser un buen partido, un partido interesante.
1: Se van a putear en español, de eso no cabe la menor duda en la cancha, porque los dos son bravos. Ahora, no solamente se da el caso Scaloni de la Fuente, se da el caso, claro que ya no es competidor del certamen, Scaloni Bielsa. Cuando comenzaba, el señor de la Fuente le pidió permiso a Marcelo Bielsa para asistir a sus entrenamientos y poder grabarlos. Dijo de la Fuente que había grabado muchísimos entrenamientos y Marcelo Bielsa le dio la autorización para eso y que después los revisaba tranquilamente para conocer cuál era el método Bielsa para sus trabajos. Y ahí señaló lo que han dicho muchos, que no repite ejercicios en otra práctica. El día del entrenamiento hace todo el trabajo para memorizar y sacar el trabajo adelante. Lo que hacía en Pinto Durán. Así que hay siempre una buena relación, no hay por qué esconder conocimientos, y creo que don Marcelo lo hizo muy bien.
0: Claro que sí. Hay que recordar que Scaloni esta selección la toma después de la salida muy convulsa de Jorge Sampaoli. Ahí toma.
1: Era su ayudante, ¿no?
0: Exactamente. De hecho, lo tuvo cuando estuvo en Sevilla. Ahí el castellense llevó a Scaloni y lo incorpora en ese cuerpo técnico, la dirección de la selección nacional como analista de los rivales. Por eso es que eventualmente se habla mucho de lo táctico y de esa mente brillante de Scaloni. Y vinieron los títulos de las Copas América, Hugo, del Mundial de Qatar. Lo de la Fuente también es muy llamativo, porque él estuvo con las selecciones juveniles hasta que toma el adulto después de la salida de Luis Enrique. Muchos critican también cuando se da esta transición de pasar de las selecciones juveniles y asumir el primer equipo, en vez de que la Real Federación Española buscara un técnico quizás con mayor currículum, lo tomaron a él. Y él ha guiado a este combinado a la Nations League, la Eurocopa 2023-2024.
2: Sí, son dos técnicos que llegaron con dudas, a lo mejor. Sí.
0: Con cuestionamiento.
2: En Argentina, en estas fechas pasan declaraciones de Maradona, de algunos periodistas que le bajaban la caña como loco, que no podían dirigir, que había que buscar un técnico, pero y quedaron así, plop, ¿no es cierto? Cuando tú haces una declaración, bueno, y esa declaración no se da, bueno, después tenés que asumir. Y se tuvieron que dar vuelta varios. Bueno, Maradona ya no está, que para descanse, pero dijo que no podía dirigir ni el tránsito. Scaloni, fueron declaraciones de él. El Colorado Lieberman y algunos relatores decían que no podía dirigir, qué sé yo. Bueno, se le tuvieron que meter sus palabras en un lugar que cada uno se la puede imaginar. Pero por eso que de repente ser tan categórico y hablar sobre una persona que no está capacitada para algunas cosas, hay que ir con tranquilidad, ¿no es cierto? Hay que ser un poco cauto porque uno se puede pegar el golpazo como se pegaron varios periodistas de Argentina que tuvieron que morir pollo, tuvieron que ser panqueque y darse vuelta y reconocer, algunos reconocer, sí, con manjar. Algunos reconocer.
1: Dulce de leche, te felicito, viejo, te felicito, al fin.
2: Dulce
1: de leche.
2: Algunos reconocieron que se habían equivocado y pidieron sus disculpas correspondientes, otros murieron pollo y se la tuvieron que aguantar, pero la verdad que le pegó la tapa a varios en Argentina a Scaloni, ¿no?
1: Pero mira, es que pasa regularmente cuando empieza un técnico joven, desconocido, porque ¿qué es para una selección un técnico conocido? Sabela, para el caso de Argentina. Sabela, por ejemplo, uno de los últimos, Pasarela de los más atrás, Menotti de los más atrás, etcétera. Los conocidos y con nombre claro y contundente, categórico para el fútbol argentino. En Chile pasa lo mismo. Ahora con Córdoba. ¿Qué ocurre si Córdoba toma en propiedad algún día una selección nacional? Tendría que pasar lo mismo con todo lo que estamos diciendo hoy día de Córdoba. Sí, el fenómeno es parecido. Ahora, el señor De La Fuente en España toma tres selecciones, va con tres selecciones menores, no conozco bien las edades, pero supongamos 15, 18, 20 o 21 las categorías, se fue con las tres, y con muchos de esos jugadores llegó ahora a esta actual selección que disputa la final mundial. O sea, él lo fue llevando en un proceso claro. La Real Federación Española de Fútbol confió en él, tranquilizó todo el panorama, había tenido a muchos entrenadores de apellido, Vicente del Bosque, etcétera, todos reconocidos, y aparece De La Fuente como si nada, atrás, picó desde atrás y ganó clarito la carrera para ser el entrenador. Entonces, puede ocurrir eso de que uno critique, así como se critica en Chile hoy día al Nico Córdoba, que claro, decimos, ¿por qué esto? ¿Por qué esto otro? A lo mejor él tiene razón, así como va con el equipo. Ojo, no le creemos ni a los resultados que obtiene Nico Córdoba, siempre le encontramos algo. A la República Democrática del Congo le juega, ellos tenían 9 futbolistas, claro, en etapa preparatoria dirá uno, pero nadie quiere perder, y le ganó. Estuvo con Portugal, con muchos tampoco titulares, pero le hizo partido, en fin, se salvó de otra, varias, de una boletita, claro. Pero podría pasar lo mismo, nadie sabe, esto es fútbol.
0: Así es, sin duda.
2: Sí, quizá la diferencia que cuando agarró Scaloni agarró una racha y no perdió.
1: Pero una racha oficial.
2: Creo que con el español pasó lo mismo. Creo que es distinto el caso de Córdoba. Yo creo que el proceso de Córdoba.
1: Hay que tener paciencia,
2: también,
1: dices tú entonces. Hay que tener paciencia.
2: No, y también hay que tener jugadores, ¿no? Quizás Córdoba agarró una selección muy en formación, con jugadores que
1: entonces
2: no
1: con mayor razón habría que tener respaldo para Córdoba.
2: Y sí, yo creo de que porque los otros agarraron procesos con jugadores, o sea, comparar jugadores españoles y argentinos con los chilenos, con el respeto que me merece, y en esta etapa, ¿no es cierto?, de fútbol chileno, sería exigirle demasiado a Córdoba que logre, siendo interino, resultados muy positivos. Así que,
1: bueno, y a propósito de eso, viejo, perdona lo que tú dices de jugadores experimentados. Imagínate, ya desde el Mundial pasado y de antes, Scaloni vive en España, pero tiene todo las puertas abiertas para vivir en España, porque están todos los futbolistas en Europa. Entonces, en cualquier momento él viaja, conversa, planifica, etcétera, etcétera. Lo que pasaba con Chile en época buena, que estaban todos también en Europa, que ese es un plus. Mientras que hoy día, quien asuma en la selección nacional tiene que requete, no sé si sembrar, pero echarle mucho, mucho azufre, todo lo que sea para germinar bien el fútbol. Y ahí no sé qué se necesita, si paciencia de los dirigentes o un entrenador que le den libertad para progresar con estos mismos jugadores.
0: Exacto. Bien, vamos a hacer una pausa en Deporte Manía. Ya nos metemos con el plano local, hay información que vamos a estar compartiendo con ustedes. Vamos a leer también vuestras opiniones y comentarios siempre a través de YouTube y Facebook. Vamos y volvemos, ya sigue Deporte Manía.

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0: sigue. 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Gracias a quienes están ahí conectados con nosotros. Vamos a leer opiniones de nuestros auditores. Saludos y el agradecimiento para Pedro Paredes. Ahí a través de YouTube nos dice: saludos al panel. ¿Algún volador de humo? No, es volador de luces, puede ser, o humo sobre Huachipato. ¿Algún refuerzo? Dice Pedro. Emanuel Chilense, saludos desde Concepción, conectado, Emanuel, saludos para él. También a Nicolás 99 ISH, saludos con lluvia en Chillán. ¿Ha podido entrenar el equipo o están con descanso? Deportes Concepción ya volvió al laboratorio de Nonguén, con caras nuevas, por cierto. Patricio Contreras por acá, buenas tardes. Con toda la fe que podemos mantener la categoría, mi león, solo seguir apoyando al único león, dice Patricio ahí a través de Facebook. Ricardo Faúndez, supongo que como programa también analizarán lo feo de Argentina frente a Inglaterra, ya naval y punto. Solidaridad para personas damnificadas, dice Emanuel. Gonzalo 10AC en YouTube, saludos Sergio y a los muchachos. Nicolás 99, ¿por qué no han presentado a los dos paraguayos, Acosta y Romero? Creo que se va Dutra y la Ribey, nacionalidad, se le vio en el aeropuerto, ¿alguna novedad? Emanuel, O'Higgins tiene vendido al jugador González, solo jugará Sudamericana, baja para el
1: México.
0: Partido de los Lilas. Sí. Manuel Oviedo, buenas tardes, panel de Deporte Manía. Que pasen rápido los días para volver a ver a nuestros leones en Collao. Saludos para Francisco Díaz en Facebook. En YouTube, alumno 10 dice: tercer y cuarto lugar no va por Chilevisión, parece. Así es. Carlos Aldías dice: vamos, Lilas, que pasen luego estas dos semanas. Manuel Edgardo León, voy por España, aunque se moleste Huguito. Pablo Arroyo, ofrezcan a Araya Colo Colo.
1: ¡Paná!
0: Hernán Bustos, no vendan por favor a Dutra, si lo venden vamos a quedar cojo en el arco. Leftraru Giovanni, da lo mismo quien gane, mi lado chileno no está ni ahí con los argentinos, dice, mi lado indígena odia a los españoles. Entonces no vea nada Leftraru el fin de semana, no vea nada.
2: El sábado que vea nada.
0: Alumno por acá, Colo Colo tiene plata, puede hacer casi lo que quiera. Charles González, saludos. Gracias por entregar información regional en el ámbito futbolístico. Esperando que el próximo fin de semana Deportes Concepción, tras la apertura del Esterroa, entregue un triunfo en la segunda rueda del campeonato. Edgardo León, vamos con todo, buena final, voy por España. Jaime Bravo, buenas tardes, panel, voy por Argentina. Emanuel, Francia jugaba muy bien con jugadores de Liri, basado en superioridad en el área rival, pero encontró un equipo que tenía mejor bloqueo y control de la pelota y lo sometió horrible su técnico de Champs. César Fernández, buenas tardes, abrazo y fuerzas para aquellos que lo están pasando mal por el frente de mal tiempo, sobre todo zonas costeras, Caleta, Tumbes, Talcahuano, Penco, Cerro Verde Bajo. Sobre futbolístico, ¿mañana se puede hacer justicia? ¿Qué creen con la Copa FIFA 2026? Manoseado por la FIFA y compañía, dice. Pablo Arroyo, lo malo de Scaloni es que ahora todos creen que apostando barato te puede salir. Emanuel, nadie puede decir que Francia no jugaba bonito con goles de jugadores de elite, pero los equipos un poco líricos en su juego no llegan lejos. Ejemplo, Holanda, Dinamarca y otros. Mi Conce preparando el partido del 26. Con O'Higgins será un apretón fuerte, dice César. Sega 75 por acá en YouTube. Buenas tardes, esperando noticias del Conce, porque ya sabemos que el domingo todo listo para los empujones y patadas y árbitros mirando para el lado, dice. Rodrigo Gallardo, buenas tardes, consulta, ¿se entregará el estadio para jugar el 26, dada la gran cantidad de lluvia de estos días? Petizán, buenas tardes, Juan Carlos Zurita, vamos Conce y España. Sergio Martínez, buenas tardes, Tim, se nos acaba el Mundial. Oscar CH, Montesino, muy simpático en persona, me lo pillé en el centro, a cuidarse todos, no confiarse del buen tiempo. Aclare si se encontró a Mario o a Joaquín, para aclarar.
1: O a Cristian.
2: A Mario.
0: Así como están las cosas, lo más probable es que no se jueguen los partidos del viernes. Vamos Francia y España, dice Betty. Sergio Martínez, voy por Argentina apoyando a Don Hugo, dice Sergio. Este domingo apoyamos.
1: Bien, viejo.
0: Dice Dani Alberto. Nicolás 99, ¿por qué la Copa Chile no terminó los partidos para saber si Rangers o Linares? No, es Curicó o Rangers. ¿Serán rivales? Rangers con Rigas y Mesías. Porque los partidos se modificaron, los de los grupos donde estaban los equipos que estaban jugando Copa de la Liga, las semifinales que jugaron esa semana. Por eso es que quedaron partidos pendientes de Copa Chile, los que se van a retomar el 4 de agosto, y ese día se va a resolver los cruces de la segunda parte de aquel torneo, que todavía se va a disputar, eso sí, más adelante.
1: Oye, Sergio, a propósito de lo que plantea un auditor, de lo de González, de O'Higgins, yo creo que es el mejor jugador que tiene O'Higgins de Rancagua en este minuto, un crack, realmente, por lo menos el fútbol chileno se ve de crack, aquí.
2: El leproso.
1: Y como el señor Bragarnik es uno de los dueños de todo este cuento, ahí está el grupo caliente, recordemos, en O'Higgins, que es súper importante en el fútbol mexicano, por lo tanto, como es de la misma familia, saca al mejor jugador de O'Higgins y lo lleva al fútbol mexicano. Creo que es Cholos, ¿no? Me parece que Cholos es el equipo de él. Sí. Es Cholos, efectivamente. Por lo tanto, eso lo hacen. Esa es la diferencia con otro tipo de instituciones o clubes o sociedades anónimas. Es lo que pasa con el Pachuca. El Pachuca es el de Everton. Entonces, también, ¿no?, llevan y traen para allá, para acá. Y yo no sé cómo va a terminar O'Higgins, porque realmente es muy importante González en el tramado, desde la mitad hacia adelante, donde a la espalda siempre va a encontrar a un futbolista. Y él, para definir, es muy bueno. Por lo tanto, se lleva al mejor de todos.
2: Sí, claro. Pensar que Newell no le hacía un gol a nadie, pero pasa así siempre, ¿no? Uno no es profeta en su tierra. Newell tuvo una temporada más o menos, tuvo lesión. Una lesión grave, estuvo parado durante mucho tiempo, después volvió, jugó y bueno, y los técnicos al final deciden no lo quiero, no lo quiero, al final se lo dieron a Defensa y Justicia y de Defensa y Justicia vino para acá. Y ahora pegó el gol, anduvo bien en O'Higgins, le hizo bien muy venir bien acá, en la Copa Internacional también, y ahora bueno, despegó y este chico, buen muchacho, buen profesional, bueno, seguramente va a hacer la diferencia yendo a México, ¿no? Que le vaya muy bien a González, gran puntero izquierdo.
0: Sí, uno entendía que tenía los días contados, ¿no? Que iba a salir en esta ventana. La duda eventualmente tenía que ver con lo que por ahí se planteaba de que algún club grande podía poner sus ojos en él. Yo creo que nunca el foco del grupo caliente detrás de O'Higgins iba a liberarlo en este mercado. Claramente tenía que apuntar hacia allá. Ojalá que se logre confirmar, que se logre ratificar, ¿no? Bueno, contemos que el Tribunal de Disciplina sesionó, muchachos, previo a este fin de semana también, que no... Este fin de semana largo, podemos decir, porque había un feriado de por medio. Entre sanciones... Anotamos, por ejemplo, lo de Lionel Altamirano en Copa Chile, un partido, esto por la doble cartulina amarilla en el partido en el Germán Becker. Por la Liga de Segunda División, el preparador de arqueros de Lota Schwager, Ángelo Sangüesa, 5 partidos de sanción. Deja. 5 partidos de sanción recibió el preparador de arqueros del elenco minero, eso a propósito del duelo entre Lota Schwager y Provincial Osorno, que se disputó en Coronel, que empataron a 2. No sé, Huguito,
1: ¿y
0: si
1: qué hizo, Sergio? ¿Qué hizo?
2: No, un reclamo. Seguramente lo tiene que haber insultado el árbitro. Lo que pasa es que se comió un penal entre el asistente y el árbitro. Se comieron un penal muy grande, una mano muy grande.
0: ¿Cuántos minutos para que terminara el partido?
2: El penal fue antes, sí. Ahora no sé por qué fue puntualmente, por esto, mira, ¿no?
0: Escucha bien, Huguito. A ver. Abandona deliberadamente el área técnica para protestar las decisiones del equipo arbitral, gritando a viva voz y en reiteradas ocasiones, cobren el penal los son unos Ante esa conducta se acerca el cuarto árbitro de forma prepotente y exaltada y le da golpes con sus manos sobre el brazo del cuarto árbitro con la intención de bajarlos. Listo. Una vez finalizado el partido, mientras el equipo arbitral se dirigía al túnel de acceso a camarines, el señor Sangüesa vuelve a insultar de forma ofensiva y humillante, diciendo a viva voz, son unos y unos ladrones. 5 partidos de sanción, se le salió la cadena completa.
1: Poco le dieron.
2: Bueno, uno sabe que los árbitros, reclamar contra los árbitros, uno no gana nada, ¿no? Yo sé que...
1: ¿Pero reclamar así, Huguito?
0: No, tú puedes reclamar así.
2: No, te estoy diciendo que uno no gana nada reclamando así.
1: Pero puedes reclamar, no, de repente, nada. Te tiran una fecha, sí, pero reclamar con la mano.
2: No, nada que ver, entonces, aparte que ya la cosa estaba liquidada, no se gana nada, pero bueno, cada uno asume responsabilidad y asumirá las 5 fechas. De suspensión, que en el fondo es no estar con el equipo ahí que esté el entrenador de arquero o no esté el entrenador de arquero en la banca, la verdad que da exactamente lo mismo, porque va a poder seguir trabajando, que es lo que le interesa a él, seguir trabajando durante la semana con los arqueros. Pero bueno, que le sirva de experiencia, ¿no? Que le sirva, no sé si tendrá algún antecedente o no, pero este tipo de reclamo no se gana nada reclamando de esa manera. Sí, le quiso bajar el brazo y qué sé yo. Ahora, independientemente de eso, del error del árbitro, del asistente o cuarto árbitro, que vieron la mano y cobraron, pero bueno, son parte de las cosas que ocurren en un partido, ¿no?
0: Exacto, en ese partido también fue expulsado Juan Pablo Reyes, ¿no? Juan Pablo sí. Reyes recibió también dos partidos de sanción. En el informe se consignó culpable de juego brusco grave, realiza una entrada con ambos pies extendidos y uso de fuerza excesiva en contra de su adversario, golpeando con la planta del pie el tobillo del rival. Por lo tanto, pierde a Juan Pablo Reyes. Esto de cara al inicio de la liguilla del descenso en el torneo de segunda. Pero el final de la segunda, fíjese, antes de comenzar la etapa de las liguillas de ascenso o descenso, está sujeto también, está citado Santiago City. Y esto podría repercutir. Sí. Esto puede
1: tres puntitos.
0: Esto por una denuncia de la unidad de control financiero por un finiquito, o presuntamente un finiquito que no ha sido pagado en tiempo y forma, que podría restarle tres puntos. Esto a propósito de los finiquitos de los jugadores en conformidad al artículo 177. Por lo tanto, el City está arriesgando esa resta de puntos. Hay que ver lo que sucede. La audiencia de la primera sala es el martes 21 de julio, de manera telemática. Recordemos que el repechaje hoy lo juegan General Velázquez y Trasandino, que se postergó también por la situación climática. En principio se tiene que comenzar a jugar esa serie entre Trasandino y Velázquez el 26 de julio en San Vicente de Taguatagua. Así que veremos, Santiago City entonces citado, arriesgando esta resta de puntos que pudiera claramente repercutir, sobre todo estamos hablando de la zona norte de la competencia, donde el Santiago City estaba tercero de su grupo con 20. Si pierde estos puntos, Trasandino se metería en el tercer lugar y Santiago City bajaría al cuarto, quedaría con 17. El problema es que sería Santiago City el rival de General Velázquez. ¿Qué hacemos entonces? Al portas de esto, ¿jugamos ese partido de Trasandino Velázquez? No se puede jugar.
2: No.
0: Va a tener
2: no
0: que postergarlo. Hugo, no, y esto va a repercutir con que la liguilla tampoco van a comenzar como se esperaba. Y viene primera sala y después la segunda.
2: Gran problema para los equipos, porque no tienen ingreso, no se puede, hasta que no se dirima eso, partiendo de que no se puede jugar el partido de los cuartos, porque si le ratifican eso, primera y segunda instancia, sería cuarto y ahí jugaría con General Velázquez. Lo importante es que City no clasifique para la liguilla de abajo, ¿no? Porque ahí se vería perjudicado el otro, porque la verdad que City debe tener un equipo muy superior a los que estaban ahí, porque salió tercero aparte. Sí. Pero como tú dices, no se pueden jugar otros partidos.
1: Y es ahí viejo donde los organismos del fútbol, que dicen que son autónomos, tienen que darle una vuelta de tuerca y decir simplemente, a ver, si nos demoramos tanto, por favor, hagámoslo rápido. Por lo mismo que se plantea, se pierde dinero en una categoría donde el dinero no existe prácticamente.
2: No hay mucho. O sea,
1: no hay qué. A veces, ojalá hubiera un poquitito, a veces ni hay. Pero en realidad no hay mucho dinero en esa categoría. Por lo tanto, yo creo que ahí la autoridad del fútbol, por último, el señor Milad, decirle, mire, señor, por favor, son independientes ustedes, pero tratan de hacerlo lo antes posible en beneficio de los clubes. Es una cuestión que regularmente en Chile se demora mucho. La mayoría son abogados, y si uno le plantea a los integrantes de uno de estos tribunales de derecho comparado, perfectamente bien uno le podría decir, mire, sí. Argentina en 24 horas tiene resuelto un problema. Fútbol italiano en 48 horas tiene resuelto un problema de sanciones inmediatamente. Y aquí en Chile las vueltas pero son más largas que cuando el perrito se va a acostar, ¿verdad? Pero ahí debería intervenir alguien para apurar la causa, no creo. ¿No creen
2: claro.
1: ustedes?
2: Claro. Sí. En todo caso, hay tiempos que se deben cumplir, porque falla la primera sala, se notifica.
1: Si sigue el debido proceso, viejo, claro, pero...
2: Claro. Entonces, sí, claro, pero bueno, hay un tiempo que igual demoraría por lo menos una o dos semanas en reanudarse las liguillas correspondientes, porque ese proceso lo tenés que cumplir y claro, por más rápido que sea, yo creo que antes de dos semanas es imposible.
1: Pero ¿dónde podría estar acelerar un poco? Cuando dicen, no, hay acuerdo y hay que redactar. La redacción a veces se demora muchísimo. Y ellos saben el dictamen, saben el fallo, lo tienen. Y ahí, Sergio, obviamente que tú mismo has dicho, no, hay tan en tablas más o menos. Pero cuando tienen que redactar todo para que después los abogados puedan defenderse, es allí donde se demoran demasiado, creo.
0: Es que lo más probable es que, considerando esta premura, se entregue primero el veredicto, que es una carilla solamente,
1: sí.
0: Los fundamentos de ese fallo en la sentencia vengan acompañados en tres o cuatro días después. Bueno, eso con la segunda división, postergado, no se juega este fin de semana y lo más probable es que tengamos reprogramación de ese partido contra Sandino y General Velázquez por las consecuencias de esta situación de secretaría en la que se ve involucrado una vez más Santiago City. Ya seguimos con más con ustedes en Deporte Manía.

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4: Bien, sigue Deporte Manía a través de Femenina FM. Opiniones por acá. Ricardo Suazo, buenas tardes, panel y todos los bielinos. Espero que mi gente de Tomé estén bien. Carlos Aldías nos escribe ahí en YouTube si se va a Dutra y se nacionaliza la Ribey. ¿Cómo queda la cosa? Miguel Ruiz Ferreira, gracias por la información de equipos de la zona. Saludos desde Yumbel Lila, pendiente de novedades del equipo más popular del sur de Chile, dice mi conce querido. Nicolás 99CH, ¿podría jugar algún amistoso el Conce estos días para no llegar sin fútbol? No está programado eso. ¿Estarán entrenando? Sí, sí lo mencionábamos. Juan Carlos Zurita, lo mismo que Valencia en Audax, la hizo toda, vino al Conce, nada, Valimache, capaz que la reviente, dice. ¿Qué pasa con la novela de Dutra? Dice Nicolás. Grande panel, el único argentino que banco es a usted, don Huguito, el resto agrandado, dice José Vergara, aguante el Conce. Claudio Sepúlveda, debo reconocer que los argentinos tienen así un corazón, se pasaron. Este domingo, lo dijimos, también por acá vamos mi

0: se juntaron igual, pero hoy día sí ya trabajaron a cargo de Fernando Díaz. Están todos los que tienen que estar en la convocatoria del trabajo de cara, no sé cómo llamarlos, microciclo, ciclo,
1: intertemporada.
0: Intertemporada, etcétera, etcétera. En fin, bueno, tienen menos, pero es lo que hay acá en la zona. Es lo que hay siempre, con lluvia, con mal tiempo, con todo. Y para eso se empezaron a crear las carpetas sintéticas y felizmente Deportes Concepción tiene una nueva hoy día que le permite hacer otro tipo de trabajos.
1: Así es. Bueno, y con todos los jugadores ya trabajando a pleno, todos los jugadores, me refiero a las últimas incorporaciones, oficializado por el club también en los últimos, parece que fue ayer, ¿no?, la presentación de Joaquín Montesinos. Llegó el día miércoles a la zona y junto a su representante, Gastón González, firmaron y fueron presentados en las redes, a propósito también de generar este agradecimiento que el club realizó en sus redes, primero para la salida de Leonardo Valencia, presentado a la misma hora por Deportes Limache, y lo hicieron ayer también dando las gracias a Ignacio Mesías, quien terminó su préstamo de manera anticipada, como contábamos el día miércoles, con el elenco Lila, y fue oficializado también en las redes de Rangers de Talca en ese movimiento en zonas ofensivas entre el equipo de la quinta región, el de la región del Maule y Deportes Concepción, para potenciar una de las grandes debilidades que tiene. Por eso es que terminan llegando tres atacantes en una ventana en la que tú tenías cinco posibilidades, la otra en zona de volante y la otra por la banda izquierda. La dirección deportiva todavía intentando cerrar este tema de la liberación del club extranjero, porque estos jugadores, digamos, para ser habilitados en el COMLET, tanto Romero y Acosta, se requiere precisamente ya sea lo de la Ribey, lo de Dutra, claro, porque con una cosa no te basta. Pueden estar los dos jugadores insertos en el registro, pero para que puedan ser habilitados necesariamente la dirección deportiva tiene que acelerar un aspecto que, siendo las 2:30 de la tarde de este 17 de julio, todavía no se concreta, Hugo.
2: Tienen que esperar, ¿no es cierto? A veces los trámites demoran un poco, la ansiedad es la que mata, porque seguramente Fernando Díaz quiere tenerlo rápidamente a disposición, y lógico, cualquier técnica quisiera lo mismo, pero no, lo del Rey está ahí, al cateo de la laucha, falta la firma, pero bueno, la firma, falta la firma. Y lo de Ultra se ha demorado más de la cuenta. Yo creo de que cuanto más demora, peor es. Sí. Porque el jugador también, si no sale algo, me imagino que su representante también a lo mejor debe estar buscando algo por su cuenta. Si es que él también tiene ese, me imagino, interés en salir. Porque cuando uno no lo quiere en un lugar, bueno, uno quiere irse a otro. Pero a veces no es fácil. Se tienen que dar una serie de condiciones, ¿no es cierto?, de que el club sea importante, que sea de primera, que te respete la parte económica. Hay muchos ítems que se tienen en cuenta, no es solamente, se va Dutra y se va Dutra. No, se va Dutra siempre y cuando él acepte las condiciones también para irse a otro club. Que ahora, significa que...
0: Perdón,
2: que significa no un retroceso en la parte deportiva, tampoco un retroceso en la parte económica, porque el club tiene un contrato con el jugador y, bueno, en mutuo acuerdo están buscando algo que sea beneficioso para todos. Perdón.
0: Pero aquí vamos a tener una buena tarea de cara al futuro próximo, saber si realmente Valencia va a rendir, aunque sea algo, en el conjunto de Limache. Riveros, el entrenador, aceptó el trueque Montesinos para acá, Valencia para allá, porque esa fue la movida en general, la base para poder intercambiar este tipo de futbolistas. ¿Qué vio Riveros en Valencia? Está claro que vio Fernando Díaz en Montesinos, que ya lo ha tenido, que lo conoce y que aquí además también lo conoce, ¿verdad? Pero también conoce Riveros a Valencia, de lo que hizo antes en otros clubes, en Colo-Colo, en el Norte, en Audax, etcétera. Entonces vamos a ver cómo lograría zafar Valencia de este momento que vive futbolístico muy negativo. Y aquí es por eso digo, tenemos pega para saber realmente cómo avanza, o si es que realmente el tema es superior y que Valencia va a ser superado el año 2026 por malas campañas. Veremos cómo le va allá. ¿Dónde estuvo el error? Allá en Limache lo vamos a saber, de acuerdo al rendimiento que él tenga.
2: Ahora, está claro que todo lo que haga va a ser

0: superior a lo que hizo acá.
1: Ah, bueno,
0: porque,
1: sí.
0: Porque claro, esto igual que cuando termina el primer tiempo y uno dice, bueno, el segundo tiempo va a ser mejor, porque tan mal no van a jugar como en el primero. Y me da la sensación de que Valencia también, por orgullo personal y por lo que representa, ¿no es cierto?, la confianza del técnico que lo lleva también, y tan mal como anduvo acá, es muy difícil repetir. Sería sí, lamentable para él, ¿no es cierto?, sin lugar a dudas.
2: Pero
0: en el caso de Cristian Montesinos llama la atención, porque bueno, yo creo que no anduvo mal en Limache, y desprenderse de un jugador que no anduvo mal y que era en el aspecto ofensivo muy importante, bueno, no sé si se va a despotenciar ahí Limache en ese sector.
2: Sí, bueno, también es relevante ver las características de cómo Víctor Rivero va a sacar las mejores virtudes del Leo Valencia, cuál va a ser precisamente esa posición en la cancha. Sin la presencia de un Joaquín Montesinos, que ya no era titular en Deportes Limache, sino que lo utilizaba, digamos, como refresco en los segundos tiempos. Pero en Leonardo Valencia, digamos, va a tener muy buenos también acompañantes en esa zona: Álvarez, el Popín Castro, el Takechi Meneses. Por lo tanto, tiene variantes interesantes como para que eventualmente pueda generar. Acá nunca hubo una sincronía entre Aldrix, Cavaleri, Espinosa y Leo Valencia. No hablo con Larry Bay, porque la relación más directa en el juego tiene que ser con esas aperturas hacia los extremos que los va a tener en el 3-4-3 que utiliza habitualmente Rivero.
1: Pero eso depende mucho, Sergio, de los técnicos también.
2: Por eso te lo planteo.
1: Claro,
2: de cómo Rivero va a sacar las mejores virtudes de Valencia, algo que los técnicos que tuvieron acá en Concepción, por distintos motivos, a lo mejor porque efectivamente no tenía los mejores acompañantes en la oncena, o por las mismas limitaciones eventualmente de ese proceso que lograra
0: de adaptación, ¿no?,
2: y que pudiera ser, claro, y que pudiera hacer un buen aporte en Deportes Concepción. Esa es una incógnita que van a tener ahí en la quinta región. A la que se queda acá en Nonguén tiene que ver en torno a Joaquín Montesinos y cómo se va a confirmar también en esa posición de extremo por derecha, cómo van a adaptar a Matías Cavaleri eventualmente dejándolo por izquierda. Por izquierda el técnico está muy contento con Itan Espinosa, y cuánto eventualmente va a perder a Aldrix Jara, que es un jugador proyectable, que una inversión del club, le hicieron un contrato extenso, ¿no?, pensando en que eventualmente pudiera ser exportable, y con esto va a quedar un poco más rezagado Jara.
1: Pero ahí yo creo que lo de Aldrix Jara es un cuestión de tiempo. Yo creo que Jara no se le olvidó jugar al fútbol, es un buen puntero, tiene una característica importante para un win, primero la velocidad y el control del balón.
2: Pero va a jugar menos.
1: Va a jugar menos, pero podrías venirle como anillo al dedo para que se recupere, no tenga tanta presión, porque es un muchacho joven, entonces no todos los futbolistas, los deportistas o las personas son iguales. Hay algunos que les da lo mismo esto y le echan para adelante, otros que necesitan el piano para avanzar. A lo mejor Jara es de esos, pero es un, para mi gusto sigue siendo, o mi opinión, de gran jugador, de buen futbolista, estoy hablando del medio chileno, y tendrá que progresar y mucho. Es lo mismo que tiene que hacer Montesinos. Montesinos mostró ya, cuando incluso fue convocado a la selección nacional, y le abrió las puertas para irse a México. Entonces, eso es lo que él necesita hoy día, volver a tenerlo a servicio de Deporte Concepción. No olvidemos que él tuvo un conflicto, un mini conflicto, llámenlo como quieran, en O'Higgins, cuando surgió la idea, no sé de dónde, pero surgió la idea pública de que podría ir a Colo-Colo. Entonces allí se le presentó un problema con el entrenador, etcétera, etcétera, y listo, se acabó la vida en O'Higgins de Rancagua para Joaquín Montesinos. Pero es un buen futbolista. Entonces eso es lo que el técnico tiene que sacar. Si un entrenador sabe que tiene un buen futbolista en su plantel, tiene que potenciarlo, tiene que encontrarlo, en algún lado tiene que encontrarlo. Yo creo que el que más ha avanzado en esta época, para mi gusto, es Espinosa. Espinosa es el que más ha avanzado de los que uno los tenía como en segunda línea.
2: Ahora les recordemos también a los auditores, a los hinchas de Concepción, a lo mejor aquellos que no siguen, no están en el día a día también sobre las características, en fin, de los jugadores, que Joaquín Montesinos no es un goleador, que por si acaso no vaya a esperar Montesinos, un jugador que va
0: a romper
2: redes.
1: Digamos. Eso es.
2: Su mayor virtud fue hace 5 años en esa faceta, anotando 7 goles, pero él tiene que asistir a Romero, a Costa, a Larribey, en fin, los jugadores que van a estar en el área, ¿no?, los que van a estar en esa función. Esa es la primera característica, y desde ya para que la gente lo sepa, si está luciendo Montesinos, si está en su pick, vamos a tener más goles porque va a estar asistiendo precisamente a los encargados de cerrar esa jugada, Hugo.
0: Sí, también algún gol de él vamos a tener seguramente. Yo creo que Jara...
2: Los números son muy bajos en ese ámbito, a eso me refiero.
0: Se van a potenciar ahí, ¿eh? Porque Jara estaba solito, nadie le movía el piso de la llegada. Montesinos va a potenciar seguramente ese buen duelo entre Jara y Montesinos por el puesto, por la camiseta. Así que cuando hay este tipo de competencia, por supuesto que los dos se exigen más, nadie se va a poder echar en los huevos. Y creo que eso va a potenciar a los dos, porque los dos van a pelear por un puesto que está en este minuto por verse. ¿Quién es? ¿Será Montesino que llega con nuevo brío? ¿Podrá mantener Jara, que está en un nivel muy irregular? A ver si recupera lo mejor que hizo en Cobreloa. Desde ese punto de vista se pueden potenciar los dos, y eso seguramente será el beneficiado será Concepción, porque va a poder contar con dos hombres que van a estar peleando y van a tratar de dar lo mejor de sí, y nadie se va a relajar porque no tienen la camiseta comprada, ¿no?
2: Claro que sí. Bueno, y al margen de las mejoras individuales o colectivas, acá también hay un mérito de que estemos hablando de Deportes Concepción con una mirada mucho más positiva que lo que ocurría hace algunas semanas, es con cuánto ha mejorado el equipo con el rol de Fernando Díaz, precisamente liderando esta campaña, un equipo que le costaba muchísimo, era sudor y sangre el conseguir un triunfo, y con Fernando Díaz se ha mejorado mucho ese criterio, superando, ya está cerca del 60%, ¿no? Con Fernando Díaz ahí en la banca del elenco Lila. La Copa Chile fue muy buena, terminó liderando precisamente su zona. Más allá de clasificar a la próxima fase, lo que me parece la lectura más importante tiene que ver con haber encontrado el equipo y haber mejorado algunos rendimientos individuales que estaban muy lejanos, lo de Itan, lo de Cavalleri, por ejemplo, que son quizás emblemáticos dentro de estas cuestiones, y que el mismo técnico ha valorado, lo de Ariel Cáceres, que volvió, por ejemplo, a mostrar algunas cuestiones que uno valoró de él en el fútbol de ascenso, en fin.
1: Pero aquí es donde topamos en lo mismo de los últimos días. Claro, miramos de la mitad hacia arriba y encontramos a un Deportes Concepción como para ser protagonista, para ser adversario muy duro para los rivales. Pero atrás, yo creo que mantiene poco, tiene poco para hacer algunas sustituciones, para hacer algunos movimientos de tipo táctico, por último, no sé si de sistema, pero por lo menos yo creo que atrás sí que le falta. Deportes Concepción está bien potenciado de mitad para adelante, muy bien equilibrado. Pongo uno, tengo otra opción, dependiendo del rival, o mantengo la oncena permanente. Pero atrás no veo igual, no sé qué piensan ustedes.
0: Bueno, el lateral izquierdo será el joven que tendrá que cumplir con el sub-21 y que hasta el minuto ha cumplido con las expectativas. Y si levanta Cáceres por la derecha, bueno, ahí los laterales, si mantienen ese nivel, estaría más o menos tranquilizador el tema, porque
1: está solo Cáceres. Por el lado izquierdo sí que habría dos, pero por el lado derecho no hay dos.
0: Sí, no, está Cáceres, no sé quién otro ahí podrá jugar de lateral. Pero bueno, recordemos y lo decíamos el otro día.
1: Está Béjar.
0: Sí, pero Béjar ha jugado poco, así que no sé. Bueno, está él como alternativa, es cierto, pero las veces que ha jugado tampoco ha demostrado ser una gran solución, a lo mejor. Y centrales, bueno, se fue central y no llegó otro central. Entonces, desde ese punto de vista, a lo mejor está despotenciado ahí. Si se va el arquero Dutra, bueno, y no viene otro arquero, van a quedar con dos arqueros de categoría, pero ojalá que no se lesionen, ojalá que no sufran expulsiones ni suspensiones, porque a lo mejor, no sé, no lo conocemos, yo no lo conozco, por lo menos no puedo opinar, a lo mejor es un chico que la rompe. Si apuestan a eso es porque deben tener confianza por el tercer arquero. Sí. Pero y bueno, y después de la mitad para adelante, ahí en el medio, ahí habrá varios para disputar eso.
2: Sí. Volvemos enseguida. Ya sigue con ustedes Deportes.

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4: Bien, sigue Deporte Manía, es día viernes 17 de julio, mucha gente participando como es habitual con nosotros en este día que muchos tomaron sándwiches también, ¿eh? Así que saludos para los que están descansando, disfrutando algunos días, algunas vacaciones, en fin, también. Benjamín Montero dice, buenas tardes Sergio, don Hugo, don Héctor, qué pena lo de Dutra, buen arquero, apoyo a los tres. Dani Alberto, suerte para Nacho Mesías. Nicolás, qué pena que Mesías llegue a Rangers, que tiene pocas opciones de salvarse. Hernán Bustos, soy muy fan de Araya, pero la B no es lo mismo que la primera A. Dutra debe ser el titular, con respeto. Emanuel Chilensi, el jugador montesino, no es el jugador que se fue a México, pero tiene ventaja en jugar en varios puestos y es más táctico, tiene oficio, lo banco. Betty Sound dice que Valencia fue un, agrega un calificativo ahí, qué bueno que se fue. Nicolás, si Valencia no juega nada y Montesinos la rompe, es para morirse o viceversa para cada técnico. La duda al llegar Montesinos es la banda que hacía Aldrix Jara. ¿Se irá a la izquierda? Veremos qué hace, dice Manuel. Mientras más cerca de Santiago, Valencia rinde más. No se adaptó a Conce, dice Dani Alberto. También por acá a Emanuel, se debe felicitar a la dirigencia Lila. A pesar de los errores, los subsanaron en lo técnico y varias veces y ahora con jugadores, incluido Valencia. Muy bien. Nicolás, al menos por los jugadores que llegaron y se fueron, deberían tener opciones en Nano Díaz o mejorar el plantel con el alza que se ha visto hasta ahora. Montesino marcó 4 goles, puntero derecho, encarador para asistir a delanteros, dice Nicolás. Francisco Abel, saludos al panel, desear lo mejor a Valencia y a Montesino, que la rompa. Dejó la vara muy alta a su padre, Limache un equipo diferente, rápido por las bandas, le va a ir bien a Valencia. Juan Bassi, ¿qué pasó con Rodríguez? ¿No iba a Danubio? No, cuajó nada eso. En Conce nunca llegó una propuesta de Danubio por él. Esteban Riquelme, buenas tardes. En esta división Jara es un buen revulsivo, aún no le da el físico para titular. Benjamín Montero, ¿y quién dice que Jara entra en los segundos tiempos con resultado positivo y así se potencian los dos? Claudio Uribarren, no es sano ni lógico hacerse expectativa desmesurada respecto a los jugadores que lleguen a Concepción. El único objetivo, mantenernos en la liga de primera. Miguel Espinosa, ahora hay que ver el equipo cómo rinde en la segunda rueda. Estamos ilusionados de mantener la categoría. Juan Bassi, yo mantengo a Dutra, suelto a Rodríguez. Aparte que está lesionado, se lo pasa lesionado, dice. Francisco Abel Payalafquén, en mi opinión personal, el equipo se encontró frente a Palestino que siempre han tenido condiciones, le faltaba minutos. Llegará, como lo ha mencionado, muy relajado, ahora le llega competencia. Tiran vara central y pasa Riquelme de lateral, esa es la jugada, dice Rodrigo. Nicolás Mesías, cuando llegó al Conce en primera B, marcó desde el amistoso contra Ñublense y marcó como 23 goles. Hay goleadores que andan con la vara mágica y lo que tocan es gol, y otros como Leo Valencia. Raúl Fuica, insisto, sería error garrafal la salida de Dutra. Nicolás, se nos lesiona Grillo Enríquez, si no hay reemplazo, lo mismo Araya si se va Dutra, y la Ribey no tenía cambio. Jorge Quinteros en YouTube, Conce siempre haciéndolo mal, era Morales, no Montesinos. Iván Alarcón, saludos panel, Pueblo Vialino, novedades, el inmortal, ya Vial, más que una pasión, un sentimiento. Carlos Saldía, Huerta, muy buen portero, nos llevó a ganar el campeonato sub-20 y atajando penales, que eso es importante, también es importante en un portero, dice. Gracias por las opiniones de nuestros auditores. Recordemos
3: Huerta
4: que...
3: Huerta es el tercer arquero, va a ser el tercer arquero si se da Dutra.
5: Ya. Eso.
4: En la Liga de Primera, la fecha que corresponde disputar, la fecha 16, arranca la próxima semana, el próximo viernes, con los partidos de Calera Everton y Colo Colo ante Limache. El sábado 25, Coquimbo ante la U de Conce, Huachipato, Cobresal, Católica, La Serena. El 26 de julio, Ñublense, Palestino, Audax, La U y Deportes Concepción O'Higgins. Recuerde que ese partido de Concepción con O'Higgins se juega día 26 de julio a las 20:30 horas en el Estadio Esterroa. Estadio Esterroa que vuelve, eso sí, con una cancha que está blanda. A propósito de la lluvia, no puede ser de otra forma. Va a estar blanda. La gente que no espere que se va a encontrar con una cancha maravillosa. Recordemos que acá se tuvo que hacer un trabajo de resiembra, entre otros aspectos. Pero el daño estructural de la cancha se mantiene. Y acá lo que se requiere es que se inyecten recursos para mejorarla. Lamentablemente no todos piensan igual. O sea, el alcalde ya dijo que el 2027 la cambiaría, ¿no? Eso lo dijo a los clubes, lo dijo en la cuenta pública, 2027. Pese a que la Secretaría de Planificación Municipal dice que la cancha te puede aguantar 2 años sin problema, lamentablemente ya no tiene los estudios suficientes como para asegurar algo así, ¿no? Pero la cancha requiere que sea intervenida. En algún momento recordemos que los recursos estaban y fueron reasignados, por lo tanto, el mes de agosto va a ser también bien complejo, lo que implica que vamos a tener partidos de manera gradual y generando incertidumbre. Los clubes tienen que tener claro que hubo que parar la cancha para tenerla en condiciones de poder jugar desde el inicio de la segunda rueda. Esta es una mala noticia para la gente de Arturo Fernández Vial, por cierto, que tiene toda... Sí, Héctor, voy contigo primero, luego retomo.
5: Perdón, para que le quede claro a la gente, porque cuando hay lluvia, lo primero que piensa todo el mundo es decir, oye, ¿esta cancha tiene o no tiene buen drenaje? La cancha del Estadio Municipal de Concepción tiene muy buen drenaje, pero, aquí está el famoso pero, la cultura del pero, para que el agua llegue a la etapa de drenar, del drenaje, ahí es donde está el problema. Entre el césped, la tierrita y el drenaje hay algo entre medio que impide, tiene una capa el funcionamiento del estadio, de la cancha más bien, para que llegue el agua al drenaje. Y no pasa. No pasa el agua para que la cancha drene, para que llegue agua y drene. No ocurre eso. Antes del drenaje, digamos, hay un taponcito. Y ese es el problema que tiene la cancha. Insisto, he preguntado por todos lados por el drenaje de la cancha. Me dicen, no, el drenaje está fantástico. Pero no puede funcionar porque el agua no alcanza a traspasar la barrera de llegar a esa etapa del trabajo cuando tiene mucha agua. Entonces, por eso cuando Sergio dice va a estar blanda, etcétera, porque sí, porque drena con lentitud. No es por el drenaje malo, por la llegada del agua al drenaje, reitero. Y no pasará eso. Y aquí me recuerdo, Hugo, cuando la cancha del Federico Schwager hace ya un montón de años, nueva, maravillosa, lo ocuparon en un día de lluvia y todo el trabajo de sembrado, cuidado, que duró casi meses y meses y meses, se fue a las pailas en un partido de fútbol, en uno solo. ¿Te acuerdas?
3: Contra Aviación, en el año 80 fue.
5: Exacto.
3: En todo caso, al final terminamos jugando en el Estadio Municipal de la Avenida Collao, partidos con Colo-Colo, con Cobreloa, entre otros. hay que cuidar las canchas, sin lugar a dudas. Me llamó la atención también el Federico Schwager. El otro día lo vi bastante deteriorado. Sí. Y yo no sé, claro, a lo mejor como son municipales, se pasan al fútbol amateur, qué sé yo, pero lo vi bien, medio mala la cancha, porque los partidos anteriores lo había visto bien buena y seguramente, no sé si o entrenará Lota ahí, o se las pasan al fútbol amateur, pero la vi en medio deteriorada el otro día cuando jugó el partido Lota Schwager, el último partido del campeonato.
4: Exactamente. Lo normal o lo prudente definitivamente es que el touch está... capa de pasto en descomposición tenga 2 centímetros máximo, y lamentablemente, de acuerdo al último dato que tenía, estaba como en cuatro veces ese rango, y eso es lo que precisamente no permite,
3: lo que tapa, lo que no permite que chupe,
4: así es, que no
5: que llegue al drenaje, claro.
4: Claro, que la, así que esa es la cuestión que hoy mantiene entonces al estadio en esta condición, y por eso es que se requiere que se saque completo. Y se, bueno, en ese escenario, Arturo Fernández Vial, conversamos nosotros el miércoles con el técnico José Zapata y nos contaba, por cierto, que ellos tienen como foco jugar en Collao el partido con Laja Histórico el próximo fin de semana. Inicialmente el 26, como el 26 no se puede porque jugaría Concepción, la idea era jugar el 25, idealmente. Pero entendiendo esta cuestión, y que además la idea del municipio es que, así como por ejemplo Conce tuvo 3 partidos sin usarla, la Udeconce lleva 2 y seguramente el último de la Copa Chile tampoco lo va a poder usar, Fernández Vial también tendría que estar 3 partidos sin utilizar el estadio como para hacerlo equitativamente. Existe, por cierto, la intención, Fernández Vial, al menos te digo desde la dirigencia, tiene la intención de mover por todo, por cielo, mar y tierra, para que pueda jugar un partido con Laja donde estima va a llegar más público, considerando lo especial que es el duelo, los 6 partidos ganados, en fin. Pero nos decía el mismo técnico José Zapata que los jugadores particularmente se lo han dicho a los dirigentes, y el mismo Zapata también va en línea ahí, de que la cancha del Morro le gusta mucho, ¿no? Por la cercanía de la hinchada, la Furia Guerrera se siente mucho mejor, entrenan habitualmente en cancha sintética, por lo tanto no les desagrada si es que se tienen que trasladar al estadio El Morro de Talcahuano, pese a que Fernández Vial también tiene, por cierto, toda la intención de seguir jugando como corresponde, ¿no?, sus partidos en ese recinto deportivo. Pero esto...
5: ¿Y a la U de Conce le fue bien ahí también?
4: No, pero ellos apuestan siempre por pasto natural.
5: No, pero me refiero a que cuando tuvieron que jugar en el Morro se sentía súper bien.
4: En el ascenso.
5: Claro, le fue bien. Claro,
4: en el ascenso. Pero la intención es que se pueda volver a jugar al estadio Esterroa sin problema. El tema es esto, ¿no?, que el mes de agosto va a ser bien complejo. También Huachipato con Colo-Colo el 6 de septiembre, lo más probable que también se juegue en Collao, considerando esa solicitud formal, y hablamos del mes de septiembre, donde quizás las lluvias, que van a ser intensas durante este periodo de julio, van a dejar consecuencias para el mes de agosto, y ya esperemos que en septiembre la circunstancia sea distinta. Pero hay que considerar que este mes va a ser bien complejo. Te hablo desde la quincena o desde la reapertura, si quieres, de la cancha el 26 de julio hasta fines del mes de agosto. Va a ser bien complejo. Y si tenemos en algún momento algún escenario en el que algún equipo no pueda utilizar esa cancha, tiene a la mano, digamos, opciones también para buscar alternativas.
3: Huachipato lo va a pedir por capacidad, seguramente, ¿no?
5: Claro,
3: por...
5: sí.
3: Claro, triplicar la asistencia desde el punto de vista económico, resigna la localía, lo que tampoco no deja de ser, ¿no? Depende cómo esté en la tabla, jugar en el regional y jugar en las Higueras no es lo mismo, pero bueno, la parte económica hoy en día es la que prevalece. Sí. y van a triplicar, ¿no es cierto?, los ingresos, y de esa manera se van de la Higuera para jugar en el regional.
4: Lamentablemente se dan en algunas fechas alguna cuestión, como por ejemplo lo que va a pasar en la fecha siguiente, en la 17, en que la UDECON se va a enfrentar al Audax el 31 y Concepción va a recibir a la Católica aquí en Collao el 2 de agosto. Vas a tener al margen, al menos un margen de 42 horas, ya que un partido es en la noche, el viernes, y el otro el domingo al mediodía. Vas a tener un margen, digamos, pero no es lo ideal. En el calendario, afortunadamente, se va a dar pocas veces que vas a tener el mismo fin de semana jugando como local a Deportes Concepción y la Universidad de Concepción, pero...
3: El problema es la lluvia. El problema es la lluvia. Si llueve mucho, jugar dos partidos, automáticamente la cancha se deteriora con facilidad, una cancha que va a estar blanda. Y si llueve mucho y darle dos partidos, el trajín de dos partidos, no cabe duda que no se alcanza a recuperar. Pero bueno, como tú dices, va a ser esporádico. Eso no es que coincidan los dos un fin de semana.
5: Mira, las canchas en Chile, todas tienen un uso casi cada 15 días, prácticamente. Valparaíso, Viña del Mar, Antofagasta, Arica, Temuco, Chillán, porque hay un equipo, aquí hay tres, la cancha casi no descansa. Y más encima lo que plantea recién el Sergio del tema de la U de Conce con Deportes Concepción, con separación de horas, eso ya, y en esta etapa es bien fregado, es bien difícil. Aquí siempre hay mínimo tres partidos. Por lo que tú decías, viejo, que allá en Coronel de repente aparece un partido de fútbol amateur, autorización. Acá también, en esta época, no autorizan jugar, pero han jugado mucho el fútbol amateur. Tiene derecho, pero en esta época no. Pero que hay tres clubes, tanto que se habla de la cancha de Rancagua, fantástica, que responde siempre. O'Higgins, un equipo, ¿verdad? Pero no. Colo-Colo, un equipo. Cruzados, un equipo. Y así
3: no,
5: suma y
3: sigue. Descansa 15 días. Descansa claro, 15 días la cancha.
4: Cuando hay canchas híbridas no hay problema. El Claro Arena, por ejemplo, juega el masculino, juega el femenino.
5: Ah, claro.
4: Y hasta se lo pasan ahí, tienen nexo con clubes de segunda donde también solicitan el estadio y están jugando la cancha del Claro Arena. Con canchas híbridas, digamos, no hay mayor complicación. Pero es eso. Tenemos dos escenarios, la fecha 17 y la fecha 22, esta que estoy contando, que es el partido de Huachipato con Colo Colo del 6 de septiembre, donde tendríamos dos partidos de primera. Entre esas fechas también hay que ir moviendo y observando los partidos que le va a corresponder a Fernández Vial jugar en calidad de local. Reitero, la intención aurinegra es de jugar en el estadio Esterro a todos sus partidos. Si hay alguna coyuntura, van al estadio El Morro. A los jugadores, reitero, de Vial, les encanta jugar en el estadio El Morro. Así que veremos cómo se van consensuando las cosas. Yo creo que a medida que Vial va mejorando, Hugo, la campaña, que viene peleando palmo a palmo el liderato, va a ir convocando.
3: Va a ir más gente.
4: Sí, 4-5, igual, el Morro se hace más chico.
3: Sí, pero el Morro tiene una capacidad para 5.500, claro, lo habilita para 3.000, a lo mejor, 3.500. Pero, claro, el ideal es jugar acá en el regional. El Vial es local acá, en el regional. Esporádicamente puede jugar en el Morro, pero siente local más y la gente también, se siente también la echada mucho más cómodo yendo al estadio municipal. Pero bueno, las circunstancias hacen que habrá que acomodarse, amoldarse y ver si se puede o no se puede. Aunque Vial quiera jugar, muchas veces, como es fútbol amateur también, siempre se le está dando prioridad al fútbol profesional y ahí tener dos equipos que están jugando permanentemente, como es la U de Conce y Deportes de Concepción.
5: Y hay que prepararse, viejito, hay que prepararse para el futuro. En un momento determinado teníamos a Deportes Concepción y Fernández Vial, solamente dos, para la cancha de Collao. Y venía también Huachipato en los partidos importantes, como con Colo-Colo, con la Católica, que lo requete llenó sobre 40.000 espectadores. Se agregó la Universidad de Concepción, van tres. En un momento determinado, si la historia le es favorable al Inter, tendríamos cuatro. Por eso digo yo, el que hice preparando, porque no estaría ajeno que de repente aparezca un nuevo club teniendo también el mismo derecho de solicitar la cancha de Collao. Entonces el futuro puede ser bien complicado para una cancha que tiene un trajín pero enorme.
4: Sí, claro que sí. Hay que considerar además que en esta época del año hay zonas de la cancha donde el sol no llega. O sea, el arco norte, por ejemplo, es el que ustedes seguramente lo van a ver en los próximos días cuando se reanude, que es la que está más blanda y donde las condiciones, sí, por cierto, no están óptimas como en otras zonas del recinto deportivo. Dicho sea de paso, así como mencionaba Héctor arrancando el programa, así como ocurrió en la cancha de Chillán, en el estadio de Chillán y en el estadio de Temuco, que hubo problemas con la tensoestructura, con la membrana, digamos, la del estadio Esterroa no tuvo inconvenientes, lo que es una buena noticia, bien, pese a las ráfagas de viento que superaban los 120 en la jornada.
5: Las carpas Lorenzo respondieron plenamente aquí en Collao, sí. Así muy es. Bien. Son mexicanas a propósito esas carpas.
4: Volvemos enseguida. Ya sigue con ustedes Deporte Manía.

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0: Bien, sigue con ustedes a esta hora Deporte Manía a través de Femenina FM 96.7. 15:10. Saludos a aquellos que nos ven también en diferido, por cierto. Aquellos que no pueden en esta jornada, horario laboral, quizás ver el programa, pero que en otro horario revisan lo que sucede con los clubes en materia deportiva. Así como hablábamos de Deportes Concepción y esta ventana de mercado, la de Huachipato ha estado marcado particularmente por posiblemente una salida o una inminente salida. Una de ellas tiene que ver, por cierto, con la del jugador volante uruguayo Santiago Silva, que inicialmente tenía un interés, una conversación entre la dirigencia de Huachipato y el conjunto argentino de Independiente, que apareció Nacional de Montevideo también con un interés en el jugador. No ha podido cerrar a Fonseca, que eventualmente asomaba como su prioridad, y si no se daba lo de Fonseca, podía cerrarse lo de Silva. En Independiente de Avellaneda han vuelto a activarse ya con el interés y con la intención favorable de Gustavo Quinteros, pero tiene un problema, Hugo, que tiene que ver con
1: las inhibiciones.
0: Liberar el cupo de extranjeros. Están igual que Concepción, con un cupo, cubierto. Pero están en esto, porque Independiente ha estado muy activo en este último mes en torno a salidas de algunos jugadores puntualmente. Hay algunos intereses de algunos elementos de este plantel que pudiera hacer que se liberara ese cupo. Así que lo de Independiente no está tan descartado y están primero intentando destrabar esa situación. Pero el nombre ya de Santiago Silva satisface también a Gustavo Quinteros, que era otra situación pendiente todavía como para que se evaluara, ¿no?
1: Aparte, Independiente ha hecho buenos negocios con Huachipato, así que tienen esos antecedentes. Bueno, es recíproco, yo creo, ¿no? Los dos se han sentido cómodos con las distintas negociaciones que han hecho. Bueno, y Masanti, mirá, está en Rosario, está en News All Boys, y han dado bastante bien Masanti, aquel hombre que estuviera acá en Huachipato y que pasó también por Huracán e Independiente. Así que, ni hablar del otro, del puntero derecho que se fue también. Entonces, hay buena relación con Independiente. Yo sigo insistiendo, si están en condiciones similares, yo lo vendo a Independiente y no a Nacional de Montevideo. Pero bueno, acá el mejor postor, el jugador también tendrá que decir a dónde quiere ir, si quiere ir a Uruguay o quiere ir a Buenos Aires, a Montevideo o a Buenos Aires, y que ahí, o a Avellaneda, ¿no? A vivir el clásico con Racing. Es un fútbol donde se presiona mucho más, donde se exige mucho más, y por ende, donde el jugador pienso que rinde mucho más por la propia exigencia. Si bien es cierto, Montevideo, en Uruguay hay otros clubes que han también, de repente tienen su veranito, pero no cabe duda que Nacional y Peñarol son los más fuertes. Pero, y para surgir y para potenciarse hay que ir a esos dos clubes, sin lugar a dudas.
2: Sí, pero muchachos, ¿ustedes creen que pagarán $2,000,000 por él o $1,800,000? Porque yo creo que hasta ahí nomás se llega con la negociación. $1,500,000 es poco, considerando el $1,000,000.
1: Que lo pagaron.
2: Que claro, entonces, ¿serán $2,000,000, Sergio, o $1,800,000? ¿O más?
0: No, porque eventualmente lo que pueda adquirir Independiente por el jugador va a ser un porcentaje del pase, no va a ser la totalidad.
2: No, está bien, pero el porcentaje va global, pensando además, en lo que pudiera hacer a futuro.
0: Y además, por ejemplo, se va a pagar. Recordemos que todavía no se paga nada por Maxi Gutiérrez. Esa operación estaba pactada para que se pagara a fines del 2026, esa primera cuota, a fines del 2026 se va a recibir. Acá hay una situación también que tiene que ver con el equipo de Huachipato sobre el bajar un poquito la planilla. Y yo sé que esto a veces al hincha le incomoda, ¿no? Porque cuando se habla de bajar un poquito la planilla, se habla de ser austero. Pero ya ha dado muestras el directorio de Hernán Rosenblum, ¿no? Como controlador principal, en las últimas ventanas, por ejemplo, de mercado, que han sido demasiado austeras buscando un par de piezas en el fútbol de ascenso, que no debiera ser extraño, digamos, sea el foco de nuevo para esta ventana. Hay que recordar que a fin de año hay algunos jugadores que terminan vínculo, y de los que terminan vínculo con Huachipato hay algunos que tienen, o que de la masa salarial son de los más altos. Se van a ir algunos jugadores que efectivamente tienen vínculo con la institución y son los que perciben más. Yo creo que en los próximos días vamos a hablar particularmente de un nombre que va a hacer mucho ruido en Huachipato cuando se genere esta salida. Por lo tanto, el hecho de que Huachipato hoy esté en esta posibilidad y que, entre comillas, tenga con los representantes de los jugadores la disposición para que si encuentran quizás algún destino o si le encuentran una mejor posibilidad en otra institución, salarialmente, con mayor proyección, en fin, está esa disposición porque, reitero, la intención pasa por bajar un poquito la carga salarial que está en este escenario para Huachipato en una posición todavía muy elevada.
2: Pero fíjate que eso de la billetera de Huachipato en este minuto está bien y está mal. Está bien por la institución, está bien por el controlador, el señor Rosenblum, porque él es el que tiene que tener el billete para pagar todo lo que hay que cancelar. No hay que pagar solamente futbolistas, entrenadores, personal, mantención de canchas, viajes, etcétera, etcétera, etcétera. Y está mal para el hincha, porque el hincha lo único que quiere son éxitos y que ojalá su equipo no solo clasifique a la Sudamericana, ojalá llegue a la Libertadores y que pegue el zarpazo como cuando dejó a Cobresal segundo y fue campeón. Sí. Eso que se dio en ese torneo se da una vez en cada 10 años, pero para eso hay que tener dinero. Entonces, esta historia del hincha también tendrá que entenderla en algún momento. Quieren una entidad equilibrada, seria, teniendo el dinero para pagar, porque están obligados a mantener el plantel bien pagado, no bien pagado, pagado, cancelado, o si no hay multas. Pero el resto también hay que cubrirlo. Repito, es mucha la plata que se mueve en torno a un elenco de fútbol, sí. Muchísimo, o a una institución futbolera, porque están las divisiones menores, están los cuerpos técnicos de divisiones menores, etcétera, etcétera, etcétera, todo lo que quieran. Está el arreglo de las casetas de transmisión, por si acaso, también. Entonces, por si acaso, hay que arreglarlas también, darle una manito de gato, etcétera. Entonces, todo eso significa echar a andar al club y mantenerlo. Ahora, por eso es que la venta de futbolistas y lo que tiene Huachipato en divisiones menores es lo que salva, es lo que ayuda. Si no tuviera esas divisiones menores, caramba, qué problema tendría Huachipato hoy día, y varios, ¿eh?
0: Por eso marcamos, claro. Digamos que, Hugo, si salen jugadores, bienvenido sea. Si contrata Huachipato una o dos opciones en este mercado, van a ser con salarios también bastante bajos, bastante aterrizados. Me parece que fueron muy excesivos también los acuerdos que se pactaron, pero fueron así, con algunos casos de algunos jugadores que no están siendo titulares en Huachipato, pero las circunstancias son así. O sea, antes de uno hubiera pensado, ya no puede hacer nada, ya está.
2: Digamos, esos son los acuerdos con Victoriano Cerdi y compañía.
0: No, porque son jugadores
1: que llegaron
0: titulares.
2: Pero también los otros, los que siguieron perteneciendo a la camada de dirigentes anteriores, que le dejaban poca opción al actual controlador, aun cuando también le convenía, porque si no tenía que pagarlo él.
0: Bueno, hay un caso muy emblemático, el de Luciano Arriagada, por ejemplo, que está en un estatus muy alto y el jugador ni siquiera es convocado, digamos.
1: No pasa naranja.
0: Sí, bueno, pero te reitero, a fin de año vas a tener un descenso importante sobre la masa salarial.
1: Una depuración.
0: Se te van muchos sueldos elevados y eso implica que a lo mejor tú vas a poder salir en el mercado 2027 a buscar más alternativas para reforzar, para potenciar tu plantel, porque ya generaste ahí una pérdida importante de lo que tú tienes que pagar mes a mes, Hugo Guillermo.
1: Y aparte también potenciar a los chicos que este año se le ha dado cierto rodaje, porque ese es un patrimonio y si se trabaja en divisiones menores para que en el año uno, dos o tres jugadores suban al primer equipo y abaraten también la planilla, que eso también es importante. Ahora, Huachipato siempre, últimamente, en estas últimas temporadas, ha sido un club vendedor, un club de hacer negocio, un club de hacer la bicicleta, compro a 10 y la vendo a 15, a 20. Y claro, cuando se transfirió el club, como parte de pago, están determinados jugadores, y que esa plata no la ven, pero tampoco hay que sacar la plata para pagar la cuota de lo que se compró. Entonces yo creo que Huachipato lo puede vender a Silva en 1.8 millones, 1.7 millones, por un porcentaje, quedarse con un porcentaje, pensando que se valorice en Independiente y salga otro club y ahí agarra otra tajadita. Hay que, hoy en día se trabaja de esa manera, porque si lo venden, aparte de hacer una pequeña diferencia entre lo que lo compró y lo que lo va a vender, está también la posibilidad de a futuro de agarrar un billete si el jugador se valoriza, se cotiza, que en Independiente es fácil que pueda hacerlo en el fútbol argentino, y después si se va al exterior, como ocurrió con Loyola y que puede ocurrir con Gutiérrez también, Sin lugar a dudas, Huachipato ahí puede encontrar también otro ingreso económico importante. Huachipato, como muchas instituciones, se dan vuelta en eso. Ahora, si en el interín de pegar el palo al gato, como le pegaron con Huachipato en la Copa Chile, y salieron campeones, bienvenido sea. Pero, y mientras tanto, tratar de luchar para clasificar a Libertadores, o si no, en última instancia, a la Sudamericana, agarrarse algunos pesitos por ahí si se participa, y ahí están dando vuelta. Pero Huachipato no es de esos equipos que compra fuerte, compra caro, para ser un equipo para salir campeón. Trata de salir campeón.
2: Pero que en Chile no hay nadie que compre caro, viejo. ¿Quién compra caro para Colo Colo, la Católica?
0: Bueno, el caso de Silva, $1,000,000 lo pagó Huachipato por
2: claro.
0: El 2023.
2: Uno. Porque era muy jovencito, sí, por eso.
0: Es que por lo mismo, en Danubio, digamos, no sé cómo lo vendieron en $1,000,000, porque era un jugador que ya tenía dos temporadas con una carga entre 17 y 18 años, donde ya estaba jugando 25 a 30 partidos en el torneo de primera. Pero
1: porque los equipos no tan grandes en Uruguay también necesitan el billete, y un palo verde no era malo, sí. A lo mejor para Danubio.
0: Exacto.
2: No, el Huachipato hizo muy buenos negocios. Acuérdense, en la era Victoriano Cerda y compañía, desde los venezolanos para adelante, hizo grandes negocios, ganó muchísimo dinero, invirtió, pero ganó mucho, muchísimo. Desde Soteldo para adelante ganó, los dos mediocampistas le dejaron muchos dólares al cuadro de Huachipato. No, ahí realmente estuvieron muy acertados, no hay nada, hay que felicitar a ese lote, por otras cosas no, pero por esa historia de las negociaciones sí. Realmente. Y por eso que todavía les queda en caja, decir en caja, varios jugadores para seguir recibiendo dinero. Entonces quisieron, pusieron ojos y hicieron buenos seguimientos, incluso el seguimiento que le hicieron al entrenador que trajeron, al señor Álvarez. Entonces, ahí hay que felicitarlos también, ¿verdad? Pero ahora hay que tener mucho cuidado.
0: Y todavía, por ejemplo, sigue recibiendo, por ejemplo, de la situación de Felipe Loyola. Recordemos que cuando Felipe Loyola se fue a Italia, al Pisa, se fue con una obligación de compra, una cuestión que se va a materializar ahora, por lo tanto son cerca de poquito más de $3,100,000 que va a recibir el cuadro de Huachipato por ese 50% del pase vendido a Italia. En esa operación, cuando Independiente vende a Italia, le correspondía recibir en esta ventana eso, cerca de $3,100,000. Bueno, sabemos que no lo va a recibir Hernán Rosenblum, no lo va a recibir Huachipato FCSADP, pero es parte precisamente de esos jugadores que en algún momento ingresaron, pasaron por la tienda acerera. Bien, tenemos acción hoy, tenemos actividad, claro, usted dirá, ¿cómo? ¿Por qué? ¿Dónde? ¿Qué partido? Si está todo suspendido. Tenemos acción en la Casa del Deporte. La Universidad de Concepción enfrenta a Colo-Colo. La Liga Nacional de Básquetbol, torneo de clausura, continúa. A las 20 horas, Universidad de Concepción enfrenta a Colo-Colo. En el marco de esta segunda semana de este torneo, el elenco universitario penquista, recordemos, vio acción la semana anterior con solo un duelo, en el que salió airoso ante el conjunto de Puente Alto por 86 a 79, a diferencia del resto de clubes que jugaron dos partidos durante la semana, le correspondió solo uno al elenco universitario penquista y salta a la cancha hoy para este duelo que va solo a través de Basket Pass, ¿eh? No va por TNT Sport, recordemos que los partidos de TNT van los días miércoles y no va por CDO, solo Basket Pass el partido hoy entre la Universidad de Concepción y Colo Colo, el equipo de Santi Gómez que busca anotar, ¿no?, una diferencia importante contra el conjunto popular que también tuvo buen inicio en el torneo de la Liga Nacional de Básquetbol.
2: Sí, fue suspendido, a propósito, fue suspendido el partido entre Universidad Católica y Colegio de los Leones, que se iba a disputar ahí en el Palacio de los Deportes de la Universidad Católica. Y ya está absolutamente confirmado aquello. No juegan la Católica con los Leones de Quilpué. Ese es un partido. El de aquí se mantiene. Fíjate que vino bien esta parada también. Seguramente las consultas iban y venían para poder viajar. Y será la oportunidad para que vaya la gente al gimnasio de la Casa del Deporte.
0: Exactamente. 20 horas, las entradas, recordemos, a través de Ticket Plus para ese duelo de hoy entre Universidad de Concepción y Colo-Colo. Y en el tenis, no.
2: La la! Ese no suerte. Podía, ¿eh? Muy bien. No fue bien, pues. Claro. Tuvo suerte Tabilo, mucha suerte, porque avanza en el ATP 250, ¿verdad? En Bastad. Porque no se presentó, Santiago Tirante, que es 61 en el ATP, ¿verdad? Tabilo en este minuto es 31, y al no presentarse, ¡boom!, sigue compitiendo ahí en la próxima ronda de este campeonato ATP 250. Por retiro, ojo, por retiro fue esta historia. Y ahora sí que le toca duro, ¿eh? Ahora sí, le toca con Rublev, Andriy Rublev, que es un jugador importante en el circuito. Así que, pero por lo menos está haciendo puntos en un ATP 250 nuestro Alejandro Tabilo.
0: 5 meses que no se metía en una semi, sí. En febrero en Río fue precisamente cuando alcanzó también un torneo ATP en una etapa de semifinal. Tabilo, después de esta semana y esta participación en Bastad, ya tiene agendado ahí su rival, así que me parece que es parejo el panorama. La otra semifinal, el paraguayo Daniel Vallejo con el italiano Luciano Darderi, segundo favorito y el vigente campeón de Bastad, así que palabras mayores lo de Darderi. Primero veamos que Alejandro Tabilo mañana pueda instalarse en la final del torneo. Y lo que también estaba agendado para este fin de semana y que con este sistema frontal generó duda, era el partido entre Chile y Georgia por la Nations Cup de rugby, que se iba a disputar en la portada de La Serena y que por este sistema frontal enfrenta una modificación, sede distinta, por la seguridad y bienestar de jugadores, personal de equipos y oficiales del partido, sigue siendo la máxima prioridad a los aficionados y se trasladó al Centro de Alto Rendimiento del Rugby en el Parque Maguida de Santiago. Se juega mañana a la 1:00 p.m. sin la presencia de público. Lo bueno es que se logró el acuerdo porque estaban negociando para que fuera televisado Disney Plus, ya que el partido es sin público, para que se pudiera probar, se tuvo que jugar así a puertas cerradas, pero sí va a ser televisado a través de la plataforma de streaming. Estos ambos 15 están invictos en el torneo, tienen 2 victorias en mismo número de compromisos, así que mañana entonces a la 1:00 p.m. el partido entre Chile y Georgia por la Copa de Naciones del Rugby.
1: ¿Y por qué sin público, Sergio Antonio?
0: Porque para eso necesitabas que te autorizaran una presencia de público con carabineros y toda la emergencia en la zona central no estaba disponible para un evento de alta convocatoria, entonces tuviste que hacerlo sin público. En un espacio que además tampoco te permite, en otro escenario incluso difícil que se hubiera disputado ahí ese compromiso. Como es sin público, lo puedes desarrollar y afortunadamente lo vamos a poder ver en esa transmisión televisiva.
1: Ya.
0: Bien, con eso nos vamos. Buen fin de semana para todas.
1: El pronóstico de ustedes, ¿quién sale tercero? Yo digo Francia.
2: El pronóstico del tiempo, yo creo que va a estar malo el fin de semana.
0: Derechamente, yo creo que va a estar inestable.
1: Inestable. Vos vas por Francia, me imagino, ¿no? El mañana.
2: Mira. Mañana por Francia, sí, claro, pero el domingo no sé, no ha acertado a nada, viejito, a nada. Tú sabes que
0: yo voy por Francia, Inglaterra está golpeado, no. Francia.
1: ¿Y el domingo?
0: El domingo yo creo que gana Argentina.
1: Viejo,
2: yo creo que gana España.
0: Y Héctor, para llevar la contra, dice que gana España. Ya.
2: Ahí exactamente, gana España.
0: Ahí estamos.
1: Ya,
0: muchachos.
2: Está claro. Entonces, ¿qué? ¿Un cafecito, viejo? Te debo un café, viejo. Hace 1000 años que te debo un café.
1: Ya parece que prescribió esa weá, parece.
0: Parece que es un café frío,
2: Por favor. No, yo lo mantengo, señor, lo mantengo. Duran 10 bueno. años eso, 10 años. Bien. Bien. Otro cafecito ahora. Ahora puedo quedar libre, puedo quedar liberado.
1: Ya, listo.
2: Perfecto. Ya.
0: Bueno, ya. Nos reencontramos el lunes, don Hugo. ¿Eh? Buen
1: si
0: fin
1: Dios
0: de
1: quiere.
0: Semana.
1: Ojalá con alegría, yo. Esperemos.
2: Ya nomás, usted siempre se alegre por todos lados, hasta cuando va a La Vega.
0: Que les vaya bien, gracias. Chao,
2: viejo, hasta luego.
1: Nos vemos. Cuídense.
2: Chao, hasta el lunes.

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1: Buenas tardes, bienvenidas y bienvenidos a Disco Club. A partir de este momento y hasta las 6 de la tarde, con buena música en tarde de viernes, con noticias sobre la situación del sistema frontal, ¿no?, que deja afectación también en la región del Biobío, lo que, entre otras cosas, generó la visita hoy del presidente José Antonio Kast a la zona. Vamos a estar hasta las 18, como es habitual, siempre en compañía de ustedes a través de nuestro sitio web en femeninafm.cl. Esta es la portada musical para hoy.

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0: Se necesita señora o señorita con experiencia en confección de ropa escolar y de trabajo industrial para trabajar en taller ubicado en Talcahuano. Buen ambiente de trabajo. Interesadas, contactar al más 56-932-743-800. Más 56-932-743-800. Se requiere contratar personal para labores de mantención industrial, limpieza y pintura estructural en Penco. Lunes a viernes, contrato por faena de 30 días. Enviar WhatsApp al más 56-99-440-1072. Más 56-99-440-1072. Se busca chofer con experiencia, traslado de personal, antecedentes al día, trabajo por turno, ideal movilización propia. Enviar antecedentes a personaltraslado@gmail.com. personaltraslado@gmail.com. Panadería busca maestro pastelero, experiencia para trabajar 2 o 3 días a la semana, part-time, horario y sueldo a convenir. Interesados, contactar al 93-4230-174, 93-4230-174. Empresa de servicios en la zona de Biobío requiere prevencionista de riesgo, part-time, área industrial, trabajo en oficina o terreno. Debe ser profesional titulado de técnico ingeniero en prevención de riesgo, 2 años de experiencia. Currículum vitae y pretensión de renta al correo técnico.octava@gmail.com. técnico.octava@gmail.com. Se necesita ayudante para labores de grateado y pintura de estructura metálica, también labores de mantención industrial en la zona de Penco, lunes a viernes. Contacto más 56-994-401-072. Más 56-994-401-072. Se requiere chofer repartidor de pan que viva en la comuna de Hualpén. Contacto el más 56-9490-53603. Más 56-9490-53603.
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0: 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El Fondo de Solidaridad e Inversión Social FOSIS culminó el ciclo de iniciativas grupales y comunitarias de cuidados 2025 para participantes del programa Familias, una versión del proyecto que se ejecutó en 10 comunas de la región del Biobío y tuvo cobertura total de 325 personas, con una inversión superior a los 66 millones. La focalización del programa estuvo puesta en apoyar a personas cuidadoras, un eje central del Ministerio de Desarrollo Social y Familia a través del programa Familias, donde se buscó fortalecer habilidades para favorecer la inclusión social y el ejercicio de la autonomía de grupos familiares vulnerables que enfrentan múltiples tareas asociadas al cuidado. Entre capacitaciones solicitadas por las participantes destacaron fortalecimiento y generación de ingresos, redes sociales y marketing, autocuidado y salud mental, cursos de conducir, curso de panadería, cursos de peluquería, cursos de OS10, elaboración de jabones, cosmética natural, cursos de manicure básica y talleres de salud mental y gestión emocional.
1: ¿Qué?

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4: El temporal que afecta al país mantiene en alerta gran parte del territorio este viernes y el Servicio Nacional de Prevención y Respuesta ante Desastres confirma que la intensidad más fuerte del sistema, marcada por vientos huracanados y lluvias, se va a concentrar en el tramo entre O'Higgins y Coquimbo. El balance actualizado que entregó la directora de Senapred, Alicia Cebrián, junto al subsecretario del Interior, Máximo Pavés, da cuenta de 3 personas fallecidas, 7 lesionadas, 79 damnificados entre O'Higgins y la Araucanía. Se suman 466 familias albergadas, la mayoría por evacuación preventiva de asentamiento precario, 158 aislados, 5 viviendas destruidas, 96 daño mayor, 700 con daño menor y 330 viviendas en evaluación. Zona con mayor urgencia en Biobío, Curanilahue, Arauco, Penco y Tomé. El alcalde, recordemos de Penco, Rodrigo Vera, describió el impacto del sistema frontal peor que un tsunami, caracterizado, recordemos, en la comuna por ráfagas de viento sobre 100 kilómetros y marejadas históricas. Olas que alcanzaron entre 8 y 10 metros, sobrepasando viviendas de 2 pisos. Esto destruyó varaderos de 4 sindicatos de pescadores, destrozó muros costeros, dejó 4 embarcaciones pérdida total. Es por eso la visita, entre otras cosas, hoy del presidente Kast al Biobío.

0: 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El sistema frontal que afecta a la zona centro-norte y centro-sur del país se mantiene en su fase intensa. Según el meteorólogo Eduardo Sáez, precipitaciones continúan con fuerza hoy, particularmente en la zona central, para dar paso luego a un fin de semana marcado por un fenómeno anómalo que ingresa por el norte y una seguidilla de nuevos frentes que van a mantener una primera quincena de julio muy lluviosa. El actual evento meteorológico deja montos de agua acumulada en Viña del Mar, 150. En la región metropolitana hoy ya se registran cerca de 80 milímetros y debieran aproximadamente acercarse a los 150. Anticipa también que la madrugada del sábado se pondrá pesada en el tramo entre San Felipe y Vicuña. Para el sábado, el pronóstico indica que precipitaciones van a disminuir en zona central, concentrándose de manera más suave entre Atacama y Coquimbo. En el resto del tramo, de Valparaíso a la Araucanía, lluvias débiles el sábado e incluso podría parar definitivamente en la costa. Pero el domingo ingresa un nuevo sistema frontal con característica muy poco habitual para el territorio, que estamos acostumbrados a ver sistemas frontales que pasan de sur a norte. Este avanza de norte a sur, por lo tanto va a golpear fuerte la mañana del domingo Coquimbo y en la tarde la región de Atacama. Esto va a generar lluvia intensa en Alto del Carmen, Vicuña, región metropolitana, la noche del domingo hacia el lunes. Tras el evento, el país va a tener una breve pausa de 12 a 18 horas y termina con la llegada de nuevos sistemas frontales la próxima semana por alta disponibilidad de vapor de agua en la atmósfera. Martes, nuevo sistema frontal de la región de Coquimbo al sur. Miércoles, ingreso de otro frente que va a avanzar de sur a norte, alcanzando el límite de la zona metropolitana. Lo excepcional radica en el volumen de agua en corto tiempo y también la llegada de lluvias tan al norte, ha explicado Eduardo Sáez. Recordemos que hoy, en Concepción, se espera nublado y chubascos. Esto se mantendrá durante el sábado, el domingo mayormente cubierto, algunos chubascos aislados la noche del domingo y la mañana del lunes, principalmente cubierto esa tarde, cerca de 18 horas, y vuelven los chubascos aislados la noche del lunes. El viento acompañará los chubascos, ráfagas de hasta 40 kilómetros entre el martes y el próximo jueves.
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0: Escuchamos lo nuevo de Wilson Araya, Alguien como tú.

En el marco del sistema frontal que afecta a Biobío, el Servicio de Vivienda y Urbanismo ha desplegado equipos técnicos y sociales para monitorear el estado de obras. En ejecución, coordinar acciones con dirigencias para notificar a familias cuyas viviendas se encuentran en zona de riesgo, logrando concretar 13 notificaciones, 7 en Penco, 4 en Talcahuano y 2 en la comuna de Lota. A nivel territorial, la emergencia se traduce en remociones en masa activa, con asentamiento precario, desprendimiento de techumbres, colapso de infraestructura solar, severos anegamientos de calzadas que amenazan a viviendas colindantes. Por ello, equipos del Serviu, municipalidades y empresas contratistas se encuentran desplegados ejecutando labores críticas de evacuación hidráulica mediante motobomba, contención de talud, gestión prioritaria de subsidio de arriendo, DS-52, para mitigar el riesgo vital también de la población. Ayer el Serviu inspeccionó zonas de Antonio Varas, séptimo de línea, Gabriela Mistral, Vista Hermosa en Penco, Liriquén. En Talcahuano, equipos visitaron Novo Visión y en Concepción, Tucapel Bajo. Actuales zonas de riesgo actualmente son La Torre en Talcahuano, que ya ha sido atendido, Radicación Cuñavil en Los Ángeles, con constante monitoreo, sector La Antena y Matadero en San Rosendo, con supervisión coordinada con el municipio, y sector Lotato en Concepción, con monitoreo técnico. Los parques administrados por Serviu, Cerro Caracol, Los Batros, El Carbón, siguen cerrados con monitoreo interno. Puntos críticos que se han identificado en la provincia de Concepción, Campamento La Unión, Talcahuano, por peligro extremo de remoción de masas, Conjunto Mirador del Pacífico, en la misma comuna, desplazamiento de planchas de techumbre y filtraciones de agua, sector Cerro Macera, Las Hortensias, misma comuna, riesgo de caída de postes eléctricos, informado a CGE, Altos de Coronel, por colapso y caída del sistema solar térmico en acceso de un edificio, empresa a cargo va a realizar reparación, y eventualmente los equipos del Serviu van a seguir, eso sí, coordinados con municipios. Hoy se monitorean sectores de mitigación Penco-Liriquén para realizar mejoras y también desplieguen sector Cerro Verde para levantar información sobre riesgos.

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0: A 47 ascienden acciones sanitarias desarrolladas por la Seremi de Salud del Biobío en los últimos días, destinadas al cuidado de la integridad de la población en el contexto del sistema frontal, que afecta con viento y precipitaciones. 21 acciones se concentraron en la provincia de Concepción, 17 en Biobío y 9 en la provincia de Arauco. 26 de las acciones corresponden a fiscalización de albergues, 10 a intervenciones de salud pública, 2 a fiscalización en establecimiento de larga estadía para el adulto mayor, 2 a inspección de rellenos sanitarios y restantes concentradas en centros de diálisis, establecimientos de salud, sistema de recolección y tratamiento de aguas servidas, suministro de agua potable, centro de acopio y vigilancia epidemiológica. Así lo declaró la Seremi de Salud, Isabel Rojas.
1: El trabajo se concentró en la revisión de condiciones sanitarias de albergues El Irquén, Coronel, Lebu, Arauco y Los Ángeles. Visita técnica al centro de acopio de Senaprep, donde verificamos el almacenamiento de insumos, kit de emergencia y productos orientados a la población damnificada. Además de acompañamiento operativo realizado en el sector Cerro Verde Bajo, El Irquén, destinado a evaluar la afectación del sector y establecer medidas orientadas a superar la emergencia.
0: Los albergues evalúan condiciones asociadas a agua potable, infraestructura en área de elaboración de alimento, vigencia de extintor, servicio higiénico, plan de evacuación, entre otros aspectos de importancia sanitaria.
2: El hombre está acercándose hacia el encuentro con la frontera.

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Se vende camioneta Ford Ranger Limited 2011 en 8 millones de pesos, precio conversable. Contacto el más 56 93 62 28 3570, 9 36 28 35 70. Se vende moto, triciclo de paseo para adulto mayor en 550 mil pesos con muy poco uso. Valor conversable. Contacto el más 569-97-92-1650. 997-92-1650. Se vende un par de zapatos de seguridad color café número 43 de caña alta. Contacto el más 56-94-19-09-180. Más 56-94-19-09-180. Se arrienda parcela para antenas telefónicas. Contacto el 98-544-8512. 98-544-8512. Se arrienda una casa chica, sector Los Fresnos en Concepción, con entrada independiente. Es una pieza grande, cocina americana, living, comedor, baño, para persona sola, mayor o matrimonio que trabaje. 250 mil pesos el valor. Contacto el 95-67-44-725. 95-67-44-725. El próximo miércoles 22 de julio, desde las 6 de la tarde, se va a desarrollar la presentación del libro Al Voleo, del escritor y docente Moisés Vergara Quesada, publicación que relata historias y memorias vividas por este coronelino durante el periodo de dictadura militar. Será en el Centro Cultural de Coronel, con entrada liberada, calle Manuel Montt 422, próximo miércoles desde las 6 de la tarde.

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En el marco de esta temporada de invierno, autoridades han entregado y reforzado el mensaje a la ciudadanía de los beneficios de utilizar leña seca y de origen legal. La leña seca, con contenido de humedad igual o inferior al 25%, permite mejor combustión, entrega mayor poder calorífico y reduce significativamente emisiones de material particulado, favoreciendo así mejor calidad de aire y calefacción más eficiente. El Seremi de Agricultura, Francisco Lagos, destaca que promover el consumo de leña seca y de origen legal también significa apoyar el manejo forestal sustentable y fortalecer una cadena productiva formal que entrega combustible de mejor calidad para familias. CONAF está presente en toda la cadena productiva del bosque, plantación, planes de manejo, hasta el llamado a consumir leña seca con menos del 25% de humedad y de origen legal. Recordemos también que, de acuerdo a lo informado, desde la Seremi de Energía, la leña es el recurso más utilizado para calefacción en el sur. Por lo tanto, hay que trabajar a favor de la leña seca, que entrega mejor rendimiento energético, menos contaminante y menos dañina, por cierto, para la salud.

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El fuerte terremoto de magnitud 7.4 registrado hoy activó una alerta de tsunami en costas del sur de México y Guatemala, según el Centro de Alerta de Tsunamis de la Secretaría de Marina. Boletín oficial señaló que la zona de mayor afectación era el litoral de Chiapas y Oaxaca, estados del sur de México, con variaciones del nivel del mar de hasta 105 centímetros sobre la marea. El terremoto, magnitud 7.4, se registró esta mañana en el sur de México, epicentro en la ciudad de Hidalgo, estado de Chiapas, cerca de la frontera con Guatemala, sin que se haya informado de víctimas mortales o graves daños. Esto ocurrió a las 8:48 hora local. La Secretaría de Protección Civil de Chiapas explicó que está activa y en constante monitoreo sobre la situación en distintas regiones del estado. El CHOA en nuestro país descartó la posibilidad de tsunami en costas chilenas.

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El gigante Uber acordó comprar Delivery Hero, la empresa matriz de Pedidos Ya, en una operación que valora a la alemana en 14.800 millones de dólares y que amplía de manera significativa las operaciones globales de la compañía estadounidense. Uber ofreció pagar 47,6 pesos por acción y se va a quedar con las operaciones de Delivery Hero en 50 mercados, según confirmó la empresa. La firma liderada por Dara Khorafzachi ya poseía una participación directa de un 25% y la transacción aún requiere aprobación de reguladores. En Chile, en tanto, el controlador de Pedidos Ya no sería Uber. En una transacción separada, la firma de inversión SSW Partners va a adquirir 14 mercados, entre ellos Chile y Ecuador, además de Austria, Noruega, España y Suecia, por 1.600 millones de dólares y va a operar esos negocios de manera transitoria hasta encontrar nuevos compradores. La decisión responde a un intento de anticiparse las objeciones de reguladores de competencia.

Lamentable hecho, conocimos la tarde de ayer el fallecimiento de un trabajador de 53 años mientras participaba en labores de despeje derivadas del sistema frontal que afecta a la zona centro-sur, impactado por la caída de un árbol. Esto en el kilómetro 25 de la ruta Q180 en la comuna de Negrete. Se trata de un subcontratista de la ruta Nahuel Buta, que prestaba servicio para la empresa Tokiwa Ingeniería y Construcción S.P.A. La Seremi del Trabajo, en Biobío, Camila Álvarez, dijo que se recibió la autodenuncia de parte de la empresa concesionaria y, producido el accidente, se suspendieron actividades presenciales en el sector, las que hoy fueron retomadas con fiscalización junto a la Unidad de Seguridad y Salud en el Trabajo.

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Este viernes se retomó con normalidad los servicios del transporte público en Biobío. Tanto microbuses como el Biotren funcionan de manera regular, señaló el subsecretario de Transporte Martín Maquena. Los semáforos que sufrieron cortes se han ido recuperando. Eran cerca de 20 cruces semaforizados esta mañana que no funcionaban. Y de manera paulatina, pasado el mediodía, ya comenzó a generarse una mejor situación, no normal aún, ya que todavía restan algunos por ser reparados. Las rutas principales del Gran Concepción siguen habilitadas, pero hay trabajos de remoción de ramas y cuadrilla de compañías eléctricas. Por lo tanto, el llamado a circular con precaución por la presencia de ramas de árboles que están siendo removidas.

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1: Este sábado a las 6 de la tarde se presenta la obra de danza Butoh Puyú en el Teatro Dante en Talcahuano, un montaje artístico creado por el colectivo Tecufen y dirigida por Pamela Gómez. Se presenta en el Centro Cultural de la Comuna Puerto, exponiendo este arte escénico vanguardista japonés. La función es de carácter gratuito este sábado desde las 6 de la tarde.

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1: Senado despacha proyecto de reconstrucción nacional y define cambios tributarios clave. El gobernador Sergio Yacamán confirmó gestión por presupuesto de emergencia en el Biobío. Más de 350.000 clientes quedan sin luz, producto del sistema frontal.
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1: Hola, ¿cómo están? Les saluda Francisca Cárdenas, conductora de CNN Chile, y les doy la bienvenida a esta nueva edición de noticias junto a Radios Regionales. El paso de un intenso sistema frontal acompañado de fuertes lluvias y vientos ha provocado masivos cortes de energía eléctrica en gran parte de Chile. Según el último reporte de la Superintendencia de Electricidad y Combustibles, más de 350.000 clientes permanecen sin suministro desde la región de Atacama hasta la Araucanía. Las zonas más golpeadas por la emergencia climática son las regiones de la Araucanía, Valparaíso y Biobío. En cuanto a las comunas específicas con mayor cantidad de hogares afectados y sin electricidad, el informe destaca las situaciones críticas de Villarrica, Valparaíso y Viña del Mar. Frente a este escenario, existe la página web oficial de la SEC, en donde se puede revisar la evolución de la emergencia e ir revisando los estados de la red eléctrica según la empresa eléctrica.
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2: Lo que le pasa a Santiago no le pasa a Chile. ¿Qué pasa en Coihueco?
3: Equipos de emergencia rescataron a varios perros que se encontraban atrapados debido a las inundaciones causadas por las intensas lluvias. El operativo protegió a los animales afectados por el sistema frontal en la comuna de Coihueco.
2: Castro.
3: Vecinos de Castro exigieron al Ministerio de Obras Públicas plazos claros para la entrega del Bypass. La comunidad acusa congestión y pérdida de calidad de vida debido a los constantes retrasos y reprogramaciones en la finalización del proyecto.
2: Cauquenes.
3: Senapred declaró alerta amarilla para las comunas de Cauquenes y Parral debido al aumento del caudal del río Perquilauquén, que alcanzó el umbral de riesgo producto del actual sistema frontal en la zona.
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3: El Senado aprobó y despachó a tercer trámite el proyecto de reconstrucción nacional que incorpora rebajas graduales al impuesto corporativo, beneficios tributarios focalizados y modificaciones a la invariabilidad tributaria. La iniciativa ahora será revisada por la Cámara de Diputados. Todos los detalles con Pilar Gutiérrez.
5: Hola, ¿cómo estás? Muy buenas tardes. Claro, pese a las lluvias y también los acotados tiempos, el Senado estuvo votando hasta la madrugada del día jueves con tal de despachar y de zanjar la discusión en esa instancia del proyecto de reconstrucción nacional, que finalmente fue despachado a tercer trámite en la Cámara de Diputados, entonces, como decíamos, durante la madrugada del día jueves. La Cámara ahora deberá revisar y votar únicamente los cambios que se realizaron al proyecto en el Senado. ¿Cuál es uno de estos? La focalización del crédito tributario al empleo, que finalmente va a ser solo para la exportación de servicios de conocimiento en la economía digital. Se trata de un descuento de 15% para las remuneraciones de cada trabajador que va a empezar a regir de inmediato si es que se aprueba el proyecto. En la votación también se aprobó uno de los puntos centrales de la reforma, la rebaja del impuesto corporativo de 27 a 23%. Este va a bajar primero de 25,5% en 2027, luego a 24% en 2028 y finalmente a 23% para el año 2029. Otro punto también que se zanjó tiene que ver con la invariabilidad tributaria, que tuvo modificaciones. Recordemos que originalmente se otorgaba por un plazo de 25 años a proyectos sobre 50 millones de dólares. Ahora se va a dividir por tramos. Un primer tramo para proyectos entre 50 y 100 millones de dólares, que van a tener invariabilidad por 10 años. Luego, para iniciativas entre 100 y 350 millones de dólares, el beneficio pasa a ser de 15 años y 20 años para los que superen entonces estos montos. Por otro lado, la exención del pago de contribuciones para mayores de 65 años va a comenzar a regir también desde el año 2027 para la vivienda principal. Y si bien el gobierno había llegado a un acuerdo con los alcaldes para una compensación total a los municipios, finalmente por la merma que se generan ingresos por este no pago de contribuciones, la oposición finalmente no dio los votos necesarios. Ahora, el proyecto entonces va a pasar a tercer trámite, donde el gobierno deberá buscar apoyos clave para que el proyecto logre salir adelante. Desde la oposición, eso sí, hay quienes buscan impulsar la comisión mixta, y es que los cambios que se hicieron en el Senado que sean rechazados van a tener que resolverse entonces en esa instancia, lo que podría dilatar también la tramitación del proyecto.
3: Gracias, Pilar, que estén muy bien. El Registro Nacional de Electrodependientes entrega protección especial a pacientes que dependen de equipos médicos eléctricos, garantizando prioridad en la reposición del suministro y acceso a generadores durante emergencias. Los detalles los cuenta Ornella Mellado.
6: El Registro Nacional de Electrodependientes identifica pacientes en hospitalización domiciliaria que necesitan energía para sus equipos médicos, una condición crítica ante los cortes de luz causados por el actual sistema frontal. Estar inscrito permite recibir atención preferencial y asegurar la salud de los enfermos durante esta emergencia climática. Bajo la ley Lucas Riquelme, las empresas distribuidoras tienen prohibido cortar el suministro a los hogares registrados, incluso si registran deudas por cuentas impagas. Esta normativa impone obligaciones técnicas estrictas a las compañías, las cuales son fiscalizadas directamente por la Superintendencia de Electricidad y Combustibles. Como beneficio, las concesionarias deben entregar generadores eléctricos en comodato para mitigar de forma temporal o permanente las interrupciones del servicio. De igual forma, los domicilios inscritos adquieren prioridad total de asistencia ante las cuadrillas de emergencia y el apoyo de los municipios locales. Para inscribirse, se debe ingresar a la web de la distribuidora de la comuna y adjuntar el certificado del médico tratante, el formulario de solicitud y la boleta de luz. Una vez completado el proceso, la empresa eléctrica cuenta con un plazo máximo de 48 horas para confirmar el registro.
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3: El presidente José Antonio Kast reconoce deuda en la infraestructura en el Biobío y comenzará una investigación que buscaría culpables de los daños en la región, mientras que el gobernador regional, Sergio Yacamán, busca conseguir reponer el presupuesto para emergencias. El informe completo es de Auri Morales.
7: Después de la mesa técnica de Concepción, el presidente Kast entregó un balance de lo conversado junto a las autoridades regionales de Biobío. El gobernador de la región, Sergio Yacamán, confirmó la gestión para reponer el presupuesto del 2% que la ley permite destinar a emergencias utilizado a inicio de año para combatir los incendios.
8: También yo quiero contar que desde el gobierno regional nosotros disponemos del 2% de emergencia. Ese 2% de emergencia lo gastamos en el contexto de los incendios del verano. No obstante, le hemos solicitado al gobierno, esto es una conversación previa con el ministro de Hacienda, y ahora yo se lo comentaba al presidente, y tenemos la posibilidad de disponer de recursos que no son de emergencia, pero que los vamos a usar en esta emergencia en particular.
7: El Ejecutivo se comprometió a realizar los ajustes necesarios para la modificación presupuestaria en coordinación de Hacienda con el fin de una inyección de recursos extraordinarios. Como parte del balance, se indicó la pérdida total de 12 viviendas en Penco, siendo esta la comuna más complicada. Por las afectaciones, el gobernador calificó el fenómeno como meteo-tsunami, un fenómeno que altera el nivel del mar, y solicitó a Senapred una categorización más clara para definir los protocolos a seguir. Tras las aclaraciones de los daños, el presidente reconoció que existe una deuda estructural y vial que se lleva arrastrando desde hace décadas. Por esto, se comprometió a fiscalizar y revisar los trabajos que presuntamente no cumplían con los requisitos, dejando abiertas las puertas para buscar responsables por los perjuicios materiales.
9: Se dio una desgracia de proporciones en la región, que no se dio en otra, se había dado antes en Valparaíso. Y de hecho, cuando se dio esta tragedia aquí, las personas de Valparaíso habían perdido la esperanza. ¿Dónde nos hemos focalizado? A través del Ministerio de la Vivienda, en Valparaíso, en Biobío, en Ñuble, para que las personas que traen una deuda desde la operación del Estado en Valparaíso, incluso con soluciones de vivienda poco apropiadas para lo que se necesitaba, no pierdan la esperanza.
7: Finalmente, enfatizó la importancia de extraer lecciones complejas en este sistema frontal, subrayando de manera categórica que existen sectores del territorio que no son habitables para la población.
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2: Lo que le pasa a Santiago no le pasa a Chile. No le pasa a Chile. ¿Qué pasa en Frutillar?
3: Carabineros detuvo a dos hombres tras ser captados por cámaras municipales lanzando fuegos artificiales durante un funeral en Frutillar. La fiscalía local instruyó que ambos pasen a control de detención y formalización.
2: Temuco.
3: Empresas distribuidoras de energía aseguraron ayuda y respaldo para 623 personas electrodependientes en la Araucanía. La medida busca garantizar el suministro y apoyo ante posibles cortes de luz provocados por el actual sistema frontal.
2: Concepción.
3: Tres jóvenes fueron detenidos y bajo internación provisoria por violación y abuso sexual de un adolescente en una residencia del Gran Concepción. Los agresores grabaron el ataque, vulnerando los derechos de la víctima dentro del hogar estatal.
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3: Ahora saludamos a Laura Soto, periodista del área internacional de CNN Chile, quien nos trae toda la información sobre el mundo.
12: Hola, ¿qué tal? ¿Cómo están ustedes? Vamos a enfocar esta revisión internacional de día viernes en Venezuela porque se ha publicado un último parte oficial por parte de las autoridades de gobierno que cifran más de 5.000 las personas fallecidas por los dos terremotos que afectaron al país el pasado 24 de junio, de 7,2 y 7,5 grados en la escala de Richter. Así es entonces que este parte también incluye, por ejemplo, la cantidad de heridos. Habla de 16.740 y de rescatados, personas rescatadas, 6.462. La cifra de fallecidos en particular es de 5.069, según indica este parte oficial de día viernes. Además, respecto a edificios afectados, se cifran en 856, 190 edificios colapsados y personas que han quedado sin vivienda, 17.907, según lo que indica entonces este documento. Hay que tener en cuenta que este terremoto ya ocurrió hace más de 3 semanas, pero hay muchas familias que todavía no pueden encontrar a sus seres queridos que quedaron bajo los escombros. Y ha sido parte entonces del trabajo, la labor a la cual se han dedicado los últimos días, algunos grupos que incluso sin maquinaria pesada ni la ayuda de las autoridades, según denuncian, han seguido en aquella labor de poder remover los escombros y ver si es que finalmente encuentran los cuerpos de sus seres queridos. Es así entonces por eso que va subiendo también esta cifra de personas fallecidas a medida de que se remueven estos escombros. También hay que tener en cuenta que fue el estado de La Guaira el más afectado por estos sismos, este estado costero, ¿no es cierto?, donde se derrumbaron varios edificios, como ya les mencionaba en la cifra anterior. Y así es entonces que todavía seguimos a la espera de saber cuándo va a cerrar entonces esta emergencia, pero sin duda que para aquello todavía falta. Cuando hablamos también, por supuesto, de otros términos, voluntarios, efectivos desplegados, rescatistas internacionales, se habla de rescatistas, de más de 2.000 rescatistas que han atendido esta emergencia, de los efectivos desplegados más de 30.000, voluntarios más de 31.000, familias atendidas también 128.324 en medio de esta emergencia, es parte entonces de estas cifras que entrega el parte oficial. Aún así hay que tener en cuenta que son muchas las familias que todavía siguen ahí en la búsqueda y que también han denunciado una suerte de abandono también por parte de las autoridades, que fue esa la crítica que marcó desde el comienzo esta crisis que ocurrió, ya recordemos, hace más de 3 semanas.
3: Muchas gracias, Laura. Nos encontramos pronto.
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2: Lo que le pasa a Santiago no le pasa a Chile. ¿Qué pasa en Colchane?
3: Carabineros de la subcomisaría de Colchane detuvo a 3 ciudadanos bolivianos por contrabando de vehículos en el salar de Coipasa. Los sujetos intentaban cruzar en 2 autos sin patente hacia Bolivia por un paso no habilitado.
2: Chillán.
3: La Fiscalía de Ñuble y la Brigada de Homicidios de la PDI investigan la muerte de un hombre de 30 años producto de un impacto de bala en Chillán. El deceso fue constatado por personal del SAMU en el lugar.
2: Antofagasta.
3: Carabineros del OS-7 de Antofagasta decomisaron más de 123 kilos de droga ocultos en la estructura de un vehículo. En el operativo fiscalizado en la Ruta 5 Norte fueron detenidas 2 personas extranjeras que pasaron a control de detención.
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3: Con un respaldo político transversal, la Cámara Baja aprobó la iniciativa que entrega un bono de 30.000 pesos por hijo. El informe es de Auri Morales.
7: La iniciativa impulsada por el Ejecutivo, que busca entregar 30.000 pesos por hijo a las familias pertenecientes al 80% más vulnerable, según el Registro Social de Hogares, fue aprobada por la Cámara de Diputadas y Diputados. El bono extraordinario de apoyo a la niñez contó con apoyo transversal de los sectores políticos y ahora pasa al Senado para su debate y eventual despacho de ley. En el caso de ser aprobado, quienes podrán acceder al beneficio serán las familias a cargo de niños entre 0 y 13 años pertenecientes al 80% más vulnerable. No será necesaria ninguna postulación, pues la inscripción será de manera automática. La ministra de Desarrollo Social, María Jesús Wolf, entregó más detalles sobre cómo acceder al bono.
19: La idea es que funcione como un bolsillo electrónico y queremos darle agilidad, que sea lo más rápido posible. No hemos querido comprometernos con un plazo porque, como dije anteriormente, es un proyecto de ley, pero desde el Poder Ejecutivo realizaremos todas las gestiones para que llegue lo antes posible a las familias chilenas.
7: Los beneficiados tendrán un máximo de 9 meses para cobrar el dinero desde la fecha en que se emita el pago y, en caso de cumplir con los requisitos, pero que el sistema no asigne el pago, podrá ingresar un reclamo ante el Instituto de Previsión Social.
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3: El sistema frontal, que afecta a gran parte de las regiones del país, ha dejado viviendas con daños graves y remoción de masas. Por esto, la presencia de roedores puede aumentar en los domicilios de las personas y con ellos el antivirus. ¿Qué precauciones y cuidados hay que tener? Javier Vera nos cuenta todos los detalles.
20: Debido al sistema frontal que afecta a gran parte de las regiones del país, en donde la salida de ríos y la caída de lluvia han dejado viviendas completamente inundadas, la remoción de masas puede provocar la presencia de roedores en los domicilios afectados, proporcionando condiciones para eventuales contagios de antivirus. El antivirus, proveniente de excremento de roedores, es un virus que afecta al sistema pulmonar. Es una enfermedad grave y a menudo letal. Así nos cuenta Cecilia Vial, investigadora del programa de antivirus y zoonosis del Instituto de Ciencias e Innovación en Medicina UDD.
17: La relación entre los roedores y el hantavirus es que hay un tipo de roedor que es un ratón de campo que vive en la naturaleza y que es chiquitito y de cola larga, que porta este virus. Entonces, ¿qué significa esto? Que ese ratón se infecta, bota el virus en sus heces, orina, en su saliva. Entonces nosotros al entrar en contacto con este ratón o con sus heces nos podemos contagiar.
20: Actualmente en la comuna de Corral, en la región de Los Ríos, se activaron medidas de prevención debido a la remoción de masas. De momento no se ha presentado ningún caso de hantavirus en el país debido al sistema frontal. Por lo mismo, especialistas llaman a las personas que estén en tareas de remoción de escombros que utilicen equipamientos como mascarillas, guantes o antiparras en las actividades de limpieza para prevenir el contagio del virus.
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3: Hasta acá dejamos todo este resumen informativo del día. Nos volvemos a encontrar en un rato más, por supuesto, con toda la actualización de las noticias. Que esté muy bien, hasta pronto.
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